Hasta ahora, el reino de los cielos sufre violencia y los violentos lo arrebatan. Los violentos aquí son los valientes. Los valientes. El cobarde no se ha escrito nada. Y el que huye, que yo tenía mucha prueba, pastor, que hiciste. Es cobarde. Cobarde. Porque Dios no te da prueba más pesada de la que puedes llevar. Pero sí nos prueba. Nos prueba. Los valientes son los que van para adelante, hermanos. Gloria a Dios, aleluya. Gloria a Jesús. En Apocalipsis 21:8 dice: pero los cobardes e incrédulos, los abominables y los homicidas, los fornicarios, los hechiceros, los idólatras y todos los mentirosos tendrán parte en el lago de fuego, que arde con fuego y azufre, que es la muerte segunda. Se llama el día terrible de Dios, de Jehová, hermano. El día terrible. Amén. Dios no quiere que nadie se pierda. Ese lago de fuego fue hecho para Satanás y sus ángeles caídos, que los convenció. No para nosotros, hermanos. Pero Satanás no se quiere ir solo, el Señor lo reprenda. Quiere llevarse 2/3 partes de la gente. En Juan 6, del 67 al 69, dice: dijo entonces Jesús a los 12: ¿queréis acaso también iros también vosotros? Le respondió Simón Pedro: Señor, ¿a quién iremos? Tú tienes palabras de vida eterna, y nosotros hemos creído y conocemos que tú eres el Cristo, el Hijo del Dios viviente. Mire, si el enemigo siempre trata de destruirnos. Eso es Jesús, es de Pedro hablándole a Jesús. Y no tardó mucho tiempo cuando Pedro lo estaba negando. Y anduvo con Jesús, comió con Jesús, hizo milagros en el nombre de Jesús. Pero fíjese cómo hace el enemigo, nos ciega. Algunas veces la prueba tan fuerte nos tapa los ojos, nos cierra la mente. Porque ese es trabajo del enemigo. Y en esta noche yo te digo, hermanos, son pocos los que se salvan, porque no lo digo yo, lo dice la palabra. Pero que en esos poquitos estés tú ahí incluido, no excluido, sino incluido, que tú estés ahí, que estés seguro: yo soy salvo. Había un hermanito que venía a esta iglesia allá arriba y decía: yo soy salvo ahora, mañana yo no sé. Siempre decía eso: mañana yo no sé. Pero todos los días, hermanos, si nos encomendamos a Dios, si buscamos el rostro de Dios, si mantenemos derechito delante de Dios, hermano, y dar buen testimonio a la gente, puede ser salvo. Puede estar dentro de esos poquitos. El
Señor está a la puerta, hermano. Ya no hay más nada que buscar. Yo me asusto con los días como pasan, y uno abre los ojos y dice, pues ya, los miércoles yo le llamo el ombligo de la semana. Yo digo, después que pasa, llega el miércoles, ya jueves, viernes y sábado. Porque el Señor está a las puertas, hermanos. Ya no hay más nada que esperar ni buscar, hermano, solamente la venida de Cristo. Todo lo que tú tienes y yo tengo, no tengo nada, pero se queda. Hace poco el presidente dijo, a los extranjeros, los que tenga dinero en el banco, no se lo entregamos. Así que si tiene dinero en el banco, avírese. Lo pierde. Me dio lástima el viernes cuando una graduación y su mamá y su esposo llevando a sus dos niños que se graduaban, y ahí lo agarraron la migración. Se veían gente muy linda, muy decente, bien vestido, y la mujer, la gente la empujaba y ella trataba de empujar, porque lloraba por sus hijos, porque no se lo entregaron. En la primera redada, cuando Trump, en la primera elección, más de 300,000 niños que no se saben de ellos. Que no se saben. Ahora están averiguando. Niños que vinieron solos por la frontera, solitos. Ahora están averiguándolo. Están averiguándolo. Porque van a deportar a los padres si están aquí mucho tiempo. Y sea residente, lo van a deportar. O sea que la piña se está poniendo agria. Las cosas se están poniendo malas, hermanos. Y a nosotros lo único que nos cuesta, tenemos que, es buscar de Dios. Si algo nos pasa a nosotros, es porque Dios lo permite. Dios no, eso no es como algunos padres que descuidan a los niños, ¿verdad? Y cruzan la calle y lo mata un carro. Descuido. Pero Dios no sabe lo que es descuido. Dios vela por nosotros. Y eso va a obrar para bien. Acostarse en paz. Hay padres que no duermen. ¿Me entiendes? Hay padres que no duermen. ¿Por qué? Porque si estuvieran firmes y sirviéndole a Dios en santidad, usted no tiene por qué temer, hermano. Cristo cuida de usted y de mí. Y en esta noche yo te digo, ¿verdad? Piensa esa pregunta. Son pocos los que se salvan. Si son pocos, Señor, yo quiero estar en ese grupito de los pocos. Y tú sabes si va a estar en ese grupito de los pocos, porque nosotros tenemos 5 sentidos que trabajan bien. Tenemos una conciencia que nos tira, nos está en contra de nosotros o está a favor. Y puede engañar al pastor, puede engañar a cualquiera, pero tu mente, tu conciencia te dice lo que tú eres, lo que yo soy. Vamos a estar de pie, hermanos. Mensaje tras mensaje, hermanos. Y salimos por esas puertas como si nadie habló. Pero el tiempo está cerca. Si tú sabes que tú te vas a quedar, porque tú lo sabes, vas aquí al altar y dile, Señor, ten misericordia de mi Señor. Yo no quiero pasar por la gran tribulación y luego al lago de fuego.
Yo no quiero, Señor. Porque aquellos que están en el infierno ahora mismo van a salir, van a resucitar. Y viene el juicio para ellos. Tanto tormento en el infierno, sufriendo, los demonios atormentando a la gente. Y que después diga, tú vas para el lago de fuego ahora. Por toda la eternidad. Por toda la vida, donde tú nunca vas a morir. No te estoy metiendo miedo. Lo dice la palabra. El altar está abierto. Gloria a Jesús. No te avergüences de pasar al altar. Avergüénzate que si tú te quedas. Tanto que yo venía a Fuente Divina y me quedé. Alabado sea tu nombre, oh Dios. Puede cargar la Biblia. Puede decir aquí, cantar y gloria a Dios, aleluya. Pero ¿cómo tú estás delante de Dios? Tenemos que ser transparentes delante de Dios. Usted ve estos altares que son de cristal. Yo le dije al Señor, ¿por qué tú me dijiste que hiciera estos púlpitos de cristal? El Espíritu Santo me dijo, transparencia. Así tenemos que ser nosotros, transparentes, delante de los hombres y delante de Dios. Dios quiere transparencia, hermano. El altar está abierto, hermano. No pierdes esta oportunidad. Tú sales por ahí, tú no sabes. Por la mañana te va al trabajo y tú no sabes. Si regresa. Pero cuando tú pasas al frente y le pides perdón a Dios, te digo una cosa. Eres salvo. Si hay un cambio en tu vida. Gloria a Jesús.

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0: dos jóvenes aceptaron a Cristo como su Salvador. Mira la otra. Gloria a Jesús. Vamos a hacer despedido de la emisora. Que Dios bendiga a toda mi familia en Puerto Rico. Amén. Feliz y Tony, Mirren, todas allá. Amén. Que Dios les bendiga, los quiero mucho. Amén.
1: Gloria a Dios. Así como estamos de pie, hermanos, vamos a despedir a nuestros hermanos y amigos, a nuestra fiel audiencia que nos han sintonizado por radio La Gloria es de Dios. 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Los esperamos en una próxima transmisión el día martes a las 7:30 en el culto auspiciado por la Sociedad de Caballeros, y le invitamos a que sigan las transmisiones de radio La Gloria es de Dios por medio de todas las plataformas. Que el Señor les bendiga, hasta la próxima. Si usted gusta la oración, puede llamar a los teléfonos que aparecen en su pantalla.

Gloria a Jesús. Gloria a Dios. Vamos a cantar este corito. Gloria a Jesús. Gloria a Jesús. Cantamos este corito que dice así.

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Gloria al Señor, que el Señor les bendiga. ¿Cuántos están contentos? Gloria al Señor, me siento contenta, feliz y agradecida con el Señor porque Él ha sido maravillosamente bueno conmigo. Para mí es un gran privilegio el poder estar en este lugar. Yo le digo al Señor, eres demasiado bueno, porque muchas veces no lo merecemos, pero en su inmenso amor, en su inmensa misericordia, pone su mirada en nosotros y le digo, Dios, gracias, porque tú confías más en nosotros que nosotros en ti. Y estamos aquí, ¿verdad?, para compartir la palabra de Dios. Damos a todos nuestros hermanos, amigos que nos visitan en esta noche, la más cordial bienvenida a todos nuestros hermanos que nos sintonizan a través de esta emisora Radio La Gloria es de Dios. Les damos la más cordial bienvenida y nos alegra saber que usted está ahí para escuchar palabra de Dios. Así como están de pie, voy a invitar a que abran sus sagradas escrituras en el libro de Primera de Reyes, capítulo 19, versículo 11 al 13. Cuando todos lo tienen, decimos un fuerte amén. ¿Lo tenemos? Gloria al Señor. La palabra de Dios se lee en el nombre del Padre, del Hijo y de su Espíritu Santo, y la iglesia dice amén. Él le dijo, sal fuera y ponte en el monte delante de Jehová. He aquí que Jehová que pasaba, y un grande y poderoso viento que rompía los montes y quebraba las peñas delante de Jehová, pero no estaba en él, en el viento, y tras el viento un terremoto, pero Jehová no estaba en el terremoto, y tras el terremoto un fuego, pero Jehová no estaba en el fuego, y tras el fuego un silbo apacible y delicado. Y cuando lo oyó Elías, cubrió su rostro con su manto y salió y se puso a la puerta de la cueva. Y he aquí vino a él una voz diciendo, ¿qué haces aquí, Elías? Vamos a leer el último todos juntos. Y cuando lo oyó Elías, cubrió su rostro y salió y se puso a la puerta de la cueva. Y he aquí vino a él una voz diciendo, ¿qué haces aquí, Elías? Oremos. Padre bendito Dios todopoderoso, te damos gracias, Padre maravilloso, por tu grande amor, tu misericordia, tu bondad, Padre amado. Padre de la gloria, en esta preciosa hora yo me presento delante de tu presencia, bendito Dios. Reconozco tu grandeza, tu poder, tu soberanía, Padre amado. Sé que sin ti, Señor, yo no soy nada, poderoso Dios. Por eso en esta hora, Padre, yo te ruego en el nombre de Jesús, tu Hijo amado, que tu nombre sea glorificado en esta hora. Que tu Espíritu Santo sea hablando a nuestra vida, tocando nuestros corazones, bendito Dios. Padre maravilloso, porque tú has puesto en nuestro corazón el deseo, Señor, de escuchar tu palabra, poderoso Dios. Ayúdanos a estar con un corazón dispuesto, Señor, a escuchar esa palabra que tú tienes para cada uno de nosotros, Padre amado. Gracias por tu amor infinito, por tu fidelidad para con cada uno de nosotros, porque siendo inmerecedores, Señor, de tus bendiciones, tú nos tienes aquí, poderoso Dios, y eso no podemos pagarte, Señor, con nada. Solo te rogamos en el nombre de Jesús, que solo tu nombre sea glorificado en esta hora. Gracias, Padre, gracias, Hijo, gracias, Espíritu Santo. ¿Se pueden sentar? Amén, gloria a Jesús. El tema de esta noche es, escucha la voz apacible de Dios. La palabra de Dios nos enseña que Dios tiene diferentes formas de hablar a su pueblo. Y el deber nuestro como hijos de Dios, como cristianos, ¿verdad que somos? Nuestro deber es estar atentos, es estar
¿verdad? Con el oído bien atento, con el corazón dispuesto a escuchar lo que el Señor tiene para cada uno de nosotros. Nosotros como iglesia, ¿verdad? Tenemos un compromiso con Dios. Nosotros sabemos, ¿verdad? Que así como tenemos privilegios como hijos de Dios, tenemos responsabilidades que cumplir, tenemos un trabajo, tenemos una misión, un propósito por el cual el Señor nos tiene en este lugar. El compromiso, ¿verdad? Que el profeta Elías tenía con Dios, ¿verdad? Pues al leer la palabra de Dios, pues nos quedamos quizás impresionados, ¿verdad? Porque él tenía, ¿verdad? Un compromiso, tenía un deber con el Señor. La palabra de Dios dice que Dios escogió a Elías para llevar el mensaje al pueblo de Israel. El pueblo de Israel que estaba pasando una decadencia espiritual, el pueblo de Israel estaba haciendo cosas desagradables delante de Dios. Para Elías no era fácil llevar el mensaje de la palabra de Dios, como lo vemos hoy en la actualidad. Muchas veces nos cuesta a nosotros decirle a la persona cuando está mal delante de Dios, quizás por el temor al rechazo, a la burla. Pero sabe una cosa, así como el profeta Elías tenía un compromiso con Dios y tenía la seguridad de que Dios lo había llamado, de que Dios lo estaba enviando, nosotros como iglesia tenemos un compromiso. Tenemos un deber, una responsabilidad como hijos de Dios. La palabra de Dios dice que los reyes de Israel, tanto buenos como malos, ¿verdad?, tenían profetas que Dios enviaba, y esos profetas tenían que llevar el mensaje, tenían que llevar, ¿verdad?, lo que Dios les daba para enfrentarlos, para ayudarlos, para aconsejarlos. O sea que el trabajo de un profeta no era nada fácil. David, dice la palabra de Dios, que contó con un gran profeta, el profeta Natán, que lo guiaba, le enseñaba, le exhortaba, y si lo tenía que corregir, lo corregía. Pero hay una gran diferencia entre David y el rey Acab. La palabra de Dios dice que David tenía un corazón conforme al corazón de Dios. O sea que el corazón de David siempre estaba dispuesto a escuchar la voz de Dios, a obedecer la voz de Dios. A veces nos preguntamos por qué Dios lo consideraba un hombre conforme a su corazón. Porque David era un hombre que cuando le fallaba a Dios, reconocía su pecado, se humillaba delante de Dios, y el Señor dice en su palabra que el corazón contrito y humillado, él no despreciará jamás. A diferencia del rey Acab, ¿verdad? Dice que este hombre no estuvo dispuesto a escuchar la voz de Dios. Y en lugar de ser amigo de Elías, pues lo tomó como un enemigo. Y sabe una cosa, porque el siervo de Dios, el profeta de Dios, tiene que llevar el mensaje exactamente como Dios se lo da. Hoy en la actualidad vemos profetas predicando un mensaje que la gente, que la congregación quiere oír. Quizás ese es el mensaje que el profeta Elías debió de haberle predicado a Acab, ¿verdad? Para mantenerlo contento. Pero a nosotros se nos ha enseñado que la palabra de Dios se predica tal y como es, y lo vamos a predicar porque el Señor nos lo ordena, no para mantener contentos aquellos oídos que quieren escuchar lo que quieren escuchar. Dice la palabra de Dios, ¿verdad? Que este rey vio a Elías como a un enemigo, porque Elías siempre le llevaba un mensaje de juicio, un mensaje, ¿verdad?, que a él no le gustaba. Pero en la palabra de Dios, nosotros vemos, ¿verdad?, dos clases de personas. Elías tenía bien en claro que como profeta, él tenía el compromiso de llevar el mensaje de Dios. Así sea muy difícil, así sea duro, así sea, ¿verdad?, arriesgando su vida o los peligros que él tuvo que pasar,
él tenía un compromiso con Dios, así como usted y yo lo tenemos. Muchas veces, ¿verdad?, me viene a la mente y vemos que hoy en la actualidad se carece de doctrina, ¿verdad?, esa doctrina santa. Hoy en la actualidad la gente se ha actualizado y se ha acomodado al estilo de vida, o se ha, ¿verdad?, acomodado al estilo de mensaje y escucha el mensaje que quiere recibir. Ya no le gusta, o sea, en esta actualidad a la gente ya no le gusta que usted le diga que lo que está haciendo es pecado. Y muchas veces la gente piensa, bueno, si la mayoría lo hace, tiene que ser que porque es bueno. Esta clase de mensaje es el mensaje que el rey Acab quería escuchar de parte del profeta Elías. Pero el apóstol Pablo le habla a Timoteo y le habla a la congregación y le habla a la iglesia y nos dice que nosotros debemos de procurar con diligencia presentarnos a Dios aprobado como obrero que no tiene de qué avergonzarse y que usa bien la palabra de Dios. Hermanos, nosotros no estamos para complacer a los demás. Nuestras creencias no se basan en lo que diga la mayoría. Nuestras creencias no se basan en lo que opinen los demás. Nuestra base fundamental está en la palabra de Dios. Dice la palabra de Dios, ¿verdad?, que el apóstol le dice que use bien la palabra de verdad. En otros, ¿verdad?, traducciones, pues viene siendo, en pocas palabras, se le estaba diciendo a Timoteo que no mutile la palabra, que no le invente, que no le quite, que no le añada, que no complazca, ¿verdad?, a los demás. La palabra de Dios se predica tal y como está escrito. Es triste ver hoy en la actualidad cómo la gente practica el pecado. Y a mí muchas veces, aún dentro de la congregación, porque los demás lo hacen, porque el hermano lo hace, porque la hermana lo hace, pues tiene que ser bueno, por eso lo hace. Pero sabe una cosa, nosotros no debemos poner en lo que los demás hacen. Nuestra guía, nuestro mapa está en la palabra de Dios. Dice la palabra de Dios, ¿verdad?, que nosotros tenemos el deber de predicar esa clase de palabra. Aunque sabemos que muchas veces la gente, pues no va a querer escuchar la palabra. La gente tiene un corazón duro, incapaz de dejarse, ¿verdad?, tocar por la palabra de Dios. Pero algo que a mí me gusta de la palabra de Dios es que cuando la palabra de Dios lo dice, es que tiene que ser verdad. Y cuando la palabra de Dios dice que el trabajo que usted hace, que cuando usted predica la palabra tal y como es, dice la palabra de Dios que así como la lluvia desciende del cielo, así como la nieve desciende del cielo y no retorna atrás vacía, sino que la nieve, el agua, la lluvia tiene un propósito. La palabra que usted siembra en el corazón de una persona tiene que hacer un, ¿verdad?, tiene que ejercer, tiene que hacer efecto en la vida de esa persona, porque la palabra de Dios lo dice. Amén. Dice la palabra de Dios, ¿verdad?, que este rey se negó a aceptar el mensaje de Dios. Él negó, ¿verdad?, que estaba en desobediencia y él persistía en adorar, en practicar la idolatría. Y que no solamente había practicado la idolatría, sino que él, ¿verdad?, llevó a la nación, al pueblo de Israel, a adorar también a Baal. Entonces vemos aquí que este hombre culpa a Elías por sus malos, ¿verdad?, por el juicio que viene de parte de Dios. Y muchas veces nosotros, al igual que el rey Acab, se nos hace más fácil culpar a otros por nuestra decadencia espiritual, o no se nos hace fácil culpar a otros por lo mal que nos va. Pero sabemos, ¿verdad?,
que cada uno de nosotros somos responsables de nuestra vida espiritual. Usted no puede decir, yo no puedo crecer espiritualmente porque veo a la hermana Gris con su comportamiento y la verdad no me deja crecer. Muchas veces culpamos a los demás de lo que nosotros somos responsables. Tenemos un compromiso con Dios. No la tenemos ni con el pastor, ni con los diáconos, con nadie. Usted tiene un compromiso con Dios. Y muchas veces somos de verdad capaces de culpar a otros. Y somos capaces de señalar a otros cuando nosotros no somos capaces de examinarnos cómo está nuestra vida espiritual. ¿Por qué estoy pasando por esto? ¿Qué es lo que está sucediendo conmigo? ¿Sabe una cosa? La desobediencia, la insensatez tiene consecuencias. Pero si nosotros somos sensibles a la palabra de Dios, si nosotros estamos con un corazón dispuesto a escuchar la voz de Dios, dice la palabra del Señor en 1 Juan 1:9, si confesamos nuestros pecados, Él es fiel y justo para perdonar nuestros pecados y limpiarnos de toda maldad. O sea que ya no echémosle la culpa a los demás. Si usted no ha crecido espiritualmente, no es la culpa, porque muchas veces culpamos al esposo, a la esposa, es que tú no me dejas crecer espiritualmente, es que tú no me dejas servir al Señor, es que tú eres un estorbo.

Usted está convencido, ¿verdad?, quién es su Dios. Entonces, somos nosotros los responsables de nuestra vida espiritual. Amén. Es necesario, mire, dice la palabra de Dios que si nosotros confesamos nuestros pecados, ¿usted cree que Dios no sabe nuestros pecados? Él lo sabe. Pero muchas veces nosotros, en lugar de confesarlos a Dios, ¿verdad?, nos quedamos callados. Pero dice la palabra de Dios que si nosotros confesamos nuestros pecados delante de Dios, cuando nosotros confesamos, nosotros podemos ser, ¿verdad?, libres para disfrutar de las bendiciones que Dios tiene para cada uno de nosotros. Muchas veces no disfrutamos las bendiciones porque sabemos lo que hay ahí dentro de nuestro corazón, ahí donde nadie sabe, ahí donde nadie conoce. Pero es necesario para que nosotros podamos disfrutar de esa comunión con Dios, para que nosotros podamos estar tranquilos, para que nosotros podamos estar, ¿verdad?, en calma, en paz. Necesitamos confesar nuestros pecados, porque día a día ofendemos a Dios. Por lo menos yo todos los días siento de alguna forma, ofendo a Dios, o hice algo que no debía hacer. Ay, Señor, nuevamente aquí estoy pidiéndote tu perdón. Y luego le digo al Señor, yo me imagino, ¿verdad?, así como el padre que le digo yo al Señor, probablemente, aunque yo sé que no es así, ¿verdad?, probablemente ya te hartaste de mí cuando me ves mirar y dices, otra vez ahí viene. Pero dice la palabra de Dios que es necesario confesar, porque si tú confiesas, el Señor te da la paz, la tranquilidad. Estás consciente de que Dios mira, de que Dios escucha tus oraciones, y no hay ningún estorbo para servir al Señor. Porque por naturaleza, ¿verdad?, escondemos el pecado. Por naturaleza, ¿verdad?, cometemos errores y pensamos que ya muchas veces se nos olvida. Pero sabe una cosa, a Dios no se le olvida nada. El Señor está al pendiente de cada uno de nosotros, de nuestras acciones, de nuestras palabras, de cómo nosotros actuamos. Y sabe una cosa, cometer un error es de humanos. Por eso la palabra de Dios dice que tenemos un sumo sacerdote que se compadece de nosotros. Pero muchas veces, ¿verdad?, en lugar de aprender del error, en lugar de nosotros, ¿verdad?, aprender la lección, confesar nuestro pecado, analizarlo y llevarlo a los pies de Cristo, muchas veces volvemos y hacemos lo mismo. Le pedimos perdón a Dios y volvemos y hacemos lo mismo. Entonces, como seres humanos cometemos faltas, sí cometemos errores. Pero es de verdad tonto volverlos a repetir una y otra vez. Como dice un dicho por ahí, tropezar no es malo, lo malo es encariñarse, ¿verdad?, con la piedra, con el piso. Entonces, vemos la insensatez de este rey. Él no estuvo dispuesto a escuchar, ¿verdad?, las profecías que venían de parte de Dios. Entonces vemos que al tomar sus propias decisiones, y dice la palabra de Dios que él no estuvo dispuesto e hizo lo contrario a lo que Dios le estaba ordenando. Y sabemos que cuando nosotros hacemos lo contrario a lo que Dios ordena, las consecuencias, tarde o temprano, llegan a nuestra vida. Dice la palabra de Dios que este hombre, ¿verdad?, aparte de que practicaba la idolatría, él, ¿verdad?, se había casado con una mujer malvada, con una mujer que influía en la vida de él, con una mujer que en lugar de ayudarle, ¿verdad?, a agradar a Dios, era completamente un estorbo. Dice la palabra de Dios que esta verdad malvada mujer

complacía los caprichos de este hombre. Esta malvada mujer se aprovechaba de este hombre, ¿verdad? Pero igual como les dije anteriormente, Dios nos hace a nosotros responsables de nuestra actitud. Nosotros somos responsables de quienes somos. Y dice la palabra de Dios que este hombre, en lugar de escuchar los consejos o las profecías del profeta Elías, él prefirió escuchar los consejos de su malvada esposa. Amén. Entonces, muchas veces él escuchaba, dice a los profetas, que solamente le traían buenas noticias. Pero vemos a través de la palabra de Dios que nuestras decisiones deben estar basadas, ¿verdad?, en lo que respecta a la palabra de Dios y no en la opinión de los demás. Quizás muchos de nosotros en alguna ocasión de nuestra vida necesitamos algún consejo, pero es importante que nosotros nos acerquemos a la persona correcta. A través de la palabra de Dios podemos mirar que Acab pues no tenía a su lado una buena consejera. Y eso me recuerda, ¿verdad?, que muchos de nosotros quizás necesitamos algún consejo y a lo mejor la persona que está a nuestro lado no es la adecuada. ¿Cuántos hermanos están aquí, verdad? Y que quizás sus esposas, sus esposos no están. Y en lugar de apoyarlos, realmente se convierten en un estorbo. Realmente se convierten en una piedra de tropiezo. Pero si nosotros tenemos la sabiduría de lo alto, si nosotros confiamos en Dios, sabemos que Él nos va a ayudar a salir adelante. Muchas veces, y yo les puedo decir que realmente cuesta servir al Señor cuando no se tiene el apoyo de la persona más cercana a usted. Cuesta el tener que usted pasar por un problema espiritual y no hay el apoyo, la ayuda idónea que usted debería de tener. Pero me alegra saber que aún en medio de todo eso, como dice la palabra de Dios, aunque mi padre y mi madre me dejaren, con todo Jehová me recogerá. Quizás usted no tenga el apoyo del ser más querido, pero sabe una cosa, ahí está Dios para sostenerle, para ayudarle, para fortalecerlo y para darle la fuerza para continuar avanzando. Amén. La mayoría, ¿verdad?, de nosotros sabemos que está Dios ahí para ayudarnos. Pero muchas veces olvidamos el consejo que Dios nos da a nosotros a través de su palabra. Yo me imagino que Acab en alguna ocasión de su vida tuvo a alguien que lo aconsejó de una forma buena. Pero sabe una cosa, como seres humanos muchas veces nos dejamos llevar por el consejo que nos conviene. Sabemos lo que tenemos que hacer, pero como queremos hacer lo que no debemos, queremos que nos digan, sí, está bien, no hay problema, la mayoría lo hace. Pero sabe una cosa, tenemos un compromiso con Dios. El mejor consejo que usted va a encontrar es en la palabra de Dios. El Salmo 33:11 dice, el consejo de Jehová permanece para siempre, los pensamientos de su corazón por todas las generaciones. No debemos nosotros de actuar como Acab, sino que debemos confiar en consejeros, quizás si llegáramos a necesitar esos consejeros que tengan ese temor de Dios. Sabemos, ¿verdad?, que Dios en su inmenso amor y en su inmensa misericordia nos ha revelado su palabra, y la palabra de Dios es suficiente para cada uno de nosotros. Pero tristemente muchas veces no tomamos en cuenta los consejos de la palabra de Dios. Yo le quiero decir una cosa. Hace un tiempo atrás, ¿verdad?,
y estaba pasando por una situación difícil, un problema de matrimonio, como todos, quizás, a lo mejor no todos, puede ser que solo yo, ¿verdad? Y yo no le encontraba salida. De una ocasión en que en mi desesperación dije, no, yo ya no puedo más. Yo soy tu hija y por lo tanto yo no tengo que estar aguantando eso. Voy a tomar una decisión. Y sabe una cosa, nosotros siempre como humanos tomamos la decisión más fácil. Voy a tomar una decisión. Yo me voy. Pero sabe una cosa, en ese tiempo yo estaba en el instituto y un joven se me acerca y me dice, hermana Gris, ¿qué cree, hermana Gris? ¿Qué pasó? Le hice un regalo. Oh, sí, ¿qué regalo? Me regaló un libro. Una esposa conforme al corazón de Dios. Yo me quedé, ¿qué? Esa no soy yo. Una esposa conforme al corazón de Dios. Bueno, gracias, te lo agradezco. Ni crean que lo recibí con mucho entusiasmo. Es más, creo que hasta me molesté de que me lo haya regalado. Pero sabe una cosa, cuando yo abrí este libro, en la portada, en la primera página decía, que tus palabras sean dulces, como manzanas en charola de plata, antojables. Me vino a la mente, ¿cómo le contestas a tu esposo? ¿Cómo actúas con tus hijos? ¿Cómo le contestas a tu familia? Y ese libro hablaba todo el libro de los Proverbios. Y decía, ¿verdad? Yo leía la palabra de Dios a través, ¿verdad? De ese material. Y me iba la palabra de Dios donde hablaba de la mujer que es, ¿verdad? Molestosa y que y decía la palabra, es mejor vivir en tejado solo que en casa amplia con mujer rencillosa, peleonera. Y yo dije, wow, eso es para mí. Cuando usted lee la palabra de Dios y la pone en práctica y usted dice, Señor, yo lo creo. Si la palabra de Dios dice que tus palabras sean suaves, sean dulces, como manzanas en charola de plata, antojables. Pero muchas veces actuamos de una manera que en lugar de atraer al esposo, que en lugar de atraer a la esposa, el esposo prefiere, como dice la Biblia, vivir en tejado allá solo, que una casa grande con mujer peleonera. Ignoramos los consejos de la palabra de Dios. Y sabe una cosa, yo me fui de rodillas y le digo, ay Señor, ¿sabes una cosa, Señor? Y así se lo dije, por primera vez te voy a creer. ¿Sabes qué voy a hacer? Lo voy a practicar. Lo voy a practicar. A ver si es cierto. ¿Amén? A ver si es cierto. ¿Sabe una cosa? Cuando yo comencé a practicar la palabra de Dios, mi vida cambió. Mi matrimonio cambió. Gloria al Señor, aleluya. Porque cuando usted recibe el consejo de Dios, lo atesora en su corazón y lo practica, yo le aseguro que su vida cambiará. Muchas veces somos como Acab, insensatos. No queremos abrir el corazón para aceptar lo que Dios tiene para cada uno de nosotros. Hacemos como si no lo escuché. Eso no es para mí. Eso es para el hermano. Eso es para la hermana que está mal delante de Dios. Y no reconocemos que hay insensatez, que hay dureza en nuestro corazón cuando Dios nos está hablando a nosotros. Eso es para el hermano. Eso es para la hermana. ¿Y dónde quedamos nosotros? La palabra de Dios dice que nosotros somos responsables de predicar el evangelio como está escrito. No importa cuánta gente usted se eche encima, no importa cuánta gente le guarde rencor, le guarde resentimiento, usted tiene una responsabilidad delante de Dios.
La palabra de Dios nos describe la maldad de este hombre de Acab, porque no hizo caso, y cuando él no obedeció, dice la palabra de Dios que la ira de Jehová vino sobre Israel. Y no solamente sobre Acab, sino sobre toda la casa de Israel. Cuando hay desobediencia dentro de la congregación, usted no es el único que va a recibir el juicio. Tristemente, toda la congregación tiene que sufrir las consecuencias del pecado de nosotros. Dice la palabra de Dios que Acab hizo lo malo delante de Dios, y su maldad provocó la ira de Jehová, el Dios de Israel. Sabemos que nuestro Dios es santo, ¿verdad? Es misericordioso, aleluya, gloria a Dios por la misericordia, la fidelidad de nuestro Dios. Pero no olvide que Él es misericordioso, pero la palabra de Dios dice que la ira de Jehová vino sobre Israel. Él es amor, Él es misericordioso, pero también dice la palabra que es fuego consumidor. Muchas veces le tenemos miedo al enemigo, a Satanás, que el Señor lo reprenda. ¿Sabe una cosa? La palabra de Dios dice: horrenda cosa es caer en manos de un Dios vivo. No le tenga miedo a Satanás. Usted en el nombre de Jesús lo puede vencer. Hay que tener ese temor a nuestro Dios. La desobediencia, el pecado, la insensatez trae juicio. El versículo 1 del capítulo 17 dice así: entonces Elías Tisbita, que era de los moradores de Galad, dijo a Acab: vive Jehová Dios de Israel, en cuya presencia estoy, que no habrá lluvia ni rocío en estos años, sino por mi palabra. ¿Sabe una cosa? Como mensajero de Dios, Elías dio un mensaje de juicio de parte del Señor contra la desobediencia de Israel. Dice la palabra que Dios detendría la lluvia durante 3 años y medio. Y sabe una cosa, este mensaje de juicio era también para burlarse del Dios de Acab, Baal. Dice que porque ellos adoraban a Baal, y Baal era, ¿verdad?, el que supuestamente controlaba la lluvia, era el responsable de las cosechas abundantes. Pero sabe una cosa, la palabra de Dios a mí me dice que Él es el que hace descender la lluvia. Aún, ¿verdad?, los discípulos se maravillaban y decían: ¿quién es este que aún los mares y los vientos le obedecen? Él es el que tiene el control total. El Salmo 24, un salmo muy conocido, 24:1 dice: de Jehová es la tierra y su plenitud, el mundo y los que en él habitan. A través de la palabra de Dios podemos mirar que Dios es el único el que tiene el control total de su creación. Amén. Los hombres se maravillaban al mirar a Jesús, al mirar los milagros que él hacía, al mirar que los vientos le obedecían, al mirar que la mar se callaba. ¿Sabe una cosa? Ese mismo Dios es el mismo que hoy nosotros estamos sirviendo y adorando. En el capítulo 19, ¿verdad?, nos muestra que el profeta, ¿verdad?, Elías, pues estaba en una situación muy difícil. Él había recibido un mensaje de Jezabel, la mujer del rey Acab. Dice que esta mujer lo amenazó de muerte después, ¿verdad?, de que ella se enteró lo que Elías había hecho, lo que Elías había realizado con la ayuda de Dios, con esos 450 profetas de Baal y 400 profetas de Acera. Y dice la palabra de Dios que Elías solo, ¿verdad?, sintió el temor y corrió a esconderse. El temor se apoderó de Elías, y dice la palabra que él huyó para salvar su vida.
La palabra de Dios, ¿verdad? Dice que mientras él estaba ahí escondido, el Señor se le aparece ahí y le habla. Ahí en el 19, capítulo 9, versículo 9 al 13, que dice así. Vamos a leer el 12 y el 13. Y tras el terremoto un fuego, pero Jehová no estaba en el fuego. Y tras el fuego un silbo apacible y delicado. Y cuando lo oyó Elías, cubrió su rostro con su manto y salió y se puso a la puerta de la cueva. Y aquí vino a él una voz diciendo: ¿qué haces aquí, Elías? Gloria al Señor. Mire la situación de Elías. Aquí vemos la expresión de fe de Elías y las victorias y los triunfos, ¿verdad?, que él había tenido. Pero tras esos triunfos, esas victorias, vino el temor. Dice la palabra de Dios que él huyó para salvar su vida. Él se sentía desanimado. Él, después de haber experimentado el poder de Dios, después de haber mirado las obras de lo que el Señor podía hacer, dice la palabra de Dios que él llegó a sentirse completamente solo. La palabra de Dios dice que llegó un momento en que él sintió el deseo hasta de morir. Pensó que se había quedado solo. ¿Cuántas veces muchos de nosotros pensamos que esta situación que estoy pasando, nadie la está pasando? Y vemos la palabra de Dios, dice que ahí en el versículo 4 del capítulo 18, dice la palabra de Dios que cuando la malvada Jezabel destruyó a los profetas de Jehová, dice que había un hombre temeroso de Dios, un hombre llamado Abdías, que tomó a 100 profetas, los cuales se escondió de 50 en 50 en una cueva y los sustentó con pan y agua. Entonces, cuando vemos a Elías metido en esa cueva, lleno de temor, sintiéndose solo, ahí es cuando Dios le habla. ¿Qué quiere decir? ¿Qué nos quiere decir la palabra de Dios con esto? El tema de esta noche es, ¿cuál es el tema? Aprendiendo. Se nos fue el tema, ¿verdad? Gloria al Señor. La voz, escuchando la voz apacible. ¿Sabe una cosa? Nosotros vivimos en un país donde todo es bullicio, ruido. Muchas veces andamos estresados, corre para acá, corre para allá, tengo que hacer esto, tengo que hacer aquello. Pero la palabra de Dios nos dice que aún en el silencio, ahí cuando nosotros estamos solos y pensamos que estamos solitos, sufriendo, pasando una situación difícil, ahí está Dios para enseñarte que aún en el silencio apacible, él aún sigue hablando. Él aún sigue diciendo, nos sigue llamando: ¿qué haces aquí? Así como le dijo a Elías. ¿Qué haces aquí? Muchas veces nos encerramos en nuestro mundo y pensamos que lo que nos está pasando es lo peor que puede estarnos pasando, y no nos ponemos a pensar que hay otros que están peor que nosotros. Y sabe una cosa, yo he aprendido y le doy toda la honra al Señor, toda la gloria al Señor, porque es hermoso que cuando usted pasa una situación difícil, usted tenga a quien acudir. Lo más triste que le puede pasar a una persona es pasar un momento difícil y no tener a quien recurrir. Pero usted y yo tenemos al Dios de Elías. Tenemos a ese Dios que
que aún ahora en la actualidad sigue hablando con esa voz apacible. ¿Qué haces ahí? Salte de esa cueva. Salte de ese, ¿verdad? Se puede decir de esa situación en la cual nosotros nos hemos metido. Porque muchas veces nos encerramos en el problema. Muchas veces nos ahogamos en un vaso de agua cuando realmente nuestro problema no es tan grave como lo vemos. Pero aún ahí, en el silencio apacible, Dios te dice: sal de esa cueva. Puestos de pie. Gloria al Señor. Dios, en su inmenso amor y su misericordia, quiere sacarnos de esa cueva. Es necesario que nosotros aprendamos a escuchar esa voz apacible. Ahí cuando nosotros nos sentimos solos, ahí cuando nadie nos mira, ahí cuando nosotros quizás hasta nos quejamos delante de Dios, el Señor te dice: sal de esa cueva. Y el Señor quiere que nosotros salgamos, porque sabe una cosa, si usted sigue leyendo la palabra de Dios, Dios aún realizó grandes proezas con el profeta Elías. Nuestra misión, nuestro propósito aún no ha terminado. No se encierre en esa cueva. Escuche la voz apacible de Dios y dígale al Señor: aquí estoy. Aquí estoy, Señor, y quiero aún servirte cada día más. Sé que en la tormenta, sé que en el fuego, sé que en todo tiempo tú estás conmigo. Pero no se lo diga por decírselo. Créale. Créale al Señor. Así como dice la palabra de Dios que el consejo de Jehová es mejor. Créale y verá que su vida cambiará. Que el Señor le bendiga y que el Señor le guarde. Y dejamos este lugar. Gloria a Jesús. Amén.

Predicador, ¿estás consciente de lo que la Biblia dice? No todo el que me dice Señor, Señor, entrará en el reino de los cielos, sino el que hace la voluntad de mi Padre que está en los cielos. ¿Por qué? Recuerda, muchos me dirán aquel día, Señor, Señor, no profetizamos en tu nombre, y en tu nombre echamos fuera demonios, y en tu nombre hicimos muchos milagros. Y entonces les declararé, nunca os conocí, apartaos de mis hacedores de maldad. Hoy quiero preguntarte, ¿estás viviendo lo que predicas?

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Dios les bendiga, queridos hermanos y amigos. Buenos días, buenas tardes o buenas noches, dependiendo del lugar en que usted se encuentre en este momento. Les habla la hermana María Vázquez y los invito a adorar al grande, al todopoderoso, al alto y sublime, al único Dios que hace cosas grandes y maravillosas, no sin antes leer su poderosa palabra en el libro de los Salmos, capítulo 80. Libro de los Salmos, capítulo 80, dice así la palabra de Dios: en el nombre del Padre, en el nombre del Hijo y en el nombre del Espíritu Santo. Oh pastor de Israel, escucha, tú que pastoreas como ovejas a José, que estás entre querubines, resplandece. Despierta tu poder delante de Efraín, de Benjamín y de Manasés, y ven a salvarnos. Oh Dios, restáuranos. Haz resplandecer tu rostro y seremos salvos. Jehová, Dios de los ejércitos, ¿hasta cuándo mostrarás tu indignación contra la oración de tu pueblo? Les diste a comer pan de lágrimas y a beber lágrimas en gran abundancia. Nos pusiste por escarnio a nuestros vecinos y nuestros enemigos se burlan entre sí. Oh Dios de los ejércitos, restáuranos. Haz resplandecer tu rostro y seremos salvos. Hiciste venir una vid de Egipto, echaste las naciones y la plantaste, limpiaste sitio delante de ella, e hiciste arraigar sus raíces y llenó la tierra. Los montes fueron cubiertos de su sombra, y con sus sarmientos los cedros de Dios. Extendió sus vástagos hasta el mar, y hasta el río sus renuevos, porque aportillaste sus vallados, y la vendimian todos los que pasan por el camino. La destroza el puerco montés, y la bestia del campo la devora. Oh Dios de los ejércitos, vuelve ahora, mira desde el cielo y considera, y visita esta viña, la planta que plantó tu diestra, y el renuevo que para ti afirmaste. Quemada a fuego está, asolada, perezcan por la reprensión de tu rostro. Sea tu mano sobre el varón de tu diestra, sobre el hijo de hombre que para ti afirmaste. Así no nos apartaremos de ti, vida nos darás, e invocaremos tu nombre. Oh Jehová, Dios de los ejércitos, restáuranos, haz resplandecer tu rostro y seremos salvos. Palabra de Dios. Bendito Dios y Padre Celestial, te doy gracias, Padre Eterno. Muchas gracias, bendito Dios, por permitirme un día más de vida, Padre de la Gloria. Gracias por tu inmenso amor, por tu inmensa bondad y tu inmensa misericordia, Padre bendito, Padre Santo. Dios de amor y Dios de misericordia, me presento delante de tu santa y maravillosa y divina presencia, bendito Dios, reconociendo que tú eres el grande y todopoderoso, que tú eres bueno, bendito Dios, y que para siempre es tu misericordia. Te doy gracias de lo más profundo de mi corazón, bendito Dios. Muchas gracias, Padre de la Gloria. Gracias, Rey Eterno, por permitirme estar una vez más en este lugar santo, bendito Dios. Muchas gracias, Padre, Hijo y Espíritu Santo. Gracias, bendito Dios. Muchas gracias, Rey de Gloria. Reconozco tu grandeza, tu poder, bendito Dios, tu soberanía en el cielo, en la tierra y debajo de la tierra, Padre Santo. Tú eres Dios, Señor amado. Tú eres Dios grande y poderoso, digno de gloria, de honra y de honor por los siglos de los siglos, porque no hay nadie que se compare a ti, bendito Dios. No lo hay, Señor amado. No hay Dios quien haga las obras que haces tú, Rey Eterno, Príncipe de Paz, Dios fuerte, Señor amado. No hay nadie que pueda compararse a ti, bendito Señor. No lo hay, Padre Santo.
Tú eres único, mi Dios amado. Tú eres único, Dios real y verdadero, el que tiene poder para hablar, para oír, para hacer grandes cosas. Eres tú, bendito Dios, el que tiene poder para transformar las vidas. Eres tú, Padre Santo, porque tú no has cambiado, bendito Dios, porque tú eres el mismo de ayer, de hoy, por los siglos de los siglos, porque tú no tienes sombra de variación, bendito Dios. Bendito sea tu nombre, glorioso Rey eterno. Te alabamos, te adoramos, Padre Santo, porque grandes y maravillosas son tus obras, bendito Dios, porque nuevas son tus misericordias cada mañana, Padre Santo, Padre bueno. Tu inmenso amor, bendito Dios. Tu bondad, Señor amado, nunca se agota, Padre de la gloria. Tu misericordia, Señor amado, es más grande que los cielos, Rey eterno, porque solamente tú eres el que nos corona de favores y misericordias. Tu misericordia, bendito Dios, tu misericordia, Padre Santo, son nuevas cada mañana, bendito Dios, porque nunca decayeron tus misericordias, Padre Santo. Nuevas son cada mañana, dice tu palabra, bendito Dios, y es por tu pura gracia y misericordia que no hemos sido consumidos, bendito Dios. Es por tu pura gracia, por tu misericordia, Rey eterno, porque tú eres rico con misericordia, bendito Dios, porque solo tú eres grande, porque solo tú eres todopoderoso, porque tú habitas desde la eternidad y hasta la eternidad, y tu nombre es el Santo. Santo, santo eres tú, bendito Señor, lleno de gracia, de bondad y de misericordia, Padre Santo, Padre de la gloria. A ti, Señor amado, te damos toda la honra y la alabanza por los siglos de los siglos, bendito Señor. Nos rendimos ante tu presencia, Padre Santo. Nos rendimos ante tu santa y maravillosa y divina presencia, bendito Dios. Aquí estamos, Señor amado, delante de tu presencia, por tu pura gracia, bendito Dios, por tu pura gracia y misericordia, Rey eterno, porque tú no nos pagas conforme a nuestras iniquidades, bendito Dios. Es por eso, Padre Santo, que podemos estar delante de ti, Señor bendito, porque tú te compadeces de nosotros, Señor amado, porque tú, bendito Dios, te acuerdas de que somos polvo, Padre eterno. Gracias, bendito Dios, muchas gracias, Rey eterno. Gracias por tu inmenso amor, bondad y misericordia, Padre bendito, Padre Santo, Dios de amor y Dios de misericordia. Te adoramos y bendecimos tu nombre, Rey eterno, porque tú vives y reinas por los siglos de los siglos, porque solo tú eres santo, bendito Dios. Solo tú eres digno y santo, santo, santo eres tú. Tú eres un Dios supremo, un Dios puro, un Dios perfecto, un Dios que no tiene mezclas, bendito Dios. Tú eres santo, tú eres santo, tú eres un Dios real y verdadero, un Dios que vive y reina por los siglos de los siglos. Un Dios que escucha la oración de tu pueblo, la oración del afligido, del menesteroso, del necesitado. Tú estás atento, bendito Señor. Mi alma te alaba, Padre eterno. Mi alma te bendice, bendito Dios, porque tú eres grande y poderoso, Padre eterno, porque antes que nacieran los montes, tú ya eras, bendito Dios, porque tú siempre has existido y existirás para siempre, Rey de gloria, porque tú eres el Dios eterno, el Dios incomparable, inconmovible, inigualable eres tú, bendito Dios. Nadie puede compararse a ti, Padre Santo, nadie, bendito Señor.
Nadie, Padre de la Gloria, puede igualarse a ti, bendito Dios, ni en los cielos ni en la tierra, Padre de la Gloria. Y te adoramos, te bendecimos, bendito Dios, porque tú eres el grande y todopoderoso, Padre eterno. Tú eres el grande y maravilloso, bendito Dios, el que nos amó con amor eterno. Eres tú, bendito Señor, ese amor.

lo que en ellos hay, tú lo vivificas, bendito Señor. Bendito tu nombre glorioso, Padre Santo. Mi alma te alaba, bendito Dios. Mi alma te bendice, Padre de la gloria. Solo tú eres santo, solo tú eres digno de suprema adoración, digno de suprema alabanza eres tú, Padre Santo. Lleno de gracia, de bondad y de misericordia, Señor amado, digno de gloria, de honra y de honor por los siglos de los siglos. Solamente tú eres merecedor de toda la gloria, de toda la alabanza, bendito Dios. Magnífico eres tú, Padre Santo, magnífico en santidad eres tú, bendito Dios. Te adoramos, te bendecimos, Rey eterno. A ti te damos toda la gloria, Señor amado, toda la honra y la alabanza por los siglos de los siglos, bendito Señor. Solo tú eres santo, mi Dios amado. Solo tú eres bueno, bendito Dios. Y para siempre es tu misericordia, Rey eterno. Porque tú, Señor amado, tú eres el digno, tú eres el creador de los cielos y la tierra. Tú hiciste el universo, bendito Señor. Antes que nacieran los montes, tú ya eras, Padre eterno. Padre Santo, te adoramos, mi Señor, porque tú eres nuestro amparo y nuestra fortaleza, nuestro pronto auxilio en la tribulación, bendito Dios, digno y santo, digno de suprema alabanza eres tú, bendito Señor, porque tú habitas en medio de la alabanza, Padre eterno. Tú que estás sentado en tu trono, bendito Dios. Sentado en tu trono estás, Señor amado. A ti te damos toda la gloria, bendito Dios. Toda la honra y la alabanza por los siglos de los siglos, Rey eterno. Rey precioso eres tú, bendito Dios. Rey maravilloso eres tú, Padre Santo. El que hace cosas grandes y maravillosas eres tú, bendito Dios. Gracias por ese amor tan hermoso, bendito Dios. Tan limpio y sincero. Nadie pudo amarnos tanto como tú, Señor amado. Que diste a tu Hijo unigénito, bendito Dios, para que todo aquel que en Él cree no se pierda, mas tenga vida eterna, dice tu palabra, Padre de la gloria. Señor Jesucristo, te adoramos, te bendecimos, Rey de gloria, porque dejaste tu trono, Señor. Dejaste tu trono para venir a la tierra, bendito Dios. Y dar tu vida por cada uno de nosotros, Señor Jesucristo, para darnos salvación y vida eterna, para darnos vida en abundancia, mi Dios bendito, para darnos salvación, salvación a nuestra alma, bendito Jesús, gracias. Gracias de lo más profundo de mi corazón, porque moriste. Moriste en la cruz, Señor amado. Derramaste tu preciosa sangre, bendito Dios. Diste tu vida, Señor bendito. Gracias, Señor Jesucristo. Gracias por darnos vida en abundancia y vida eterna, Señor amado. Gracias, dador de vida eterna, porque tú eres la fuente de vida, la fuente de amor, la fuente de vida inagotable eres tú, Señor Jesucristo, porque tú eres, Señor amado, la vid verdadera, tú eres la luz del mundo, bendito Dios. ¿A dónde más iremos, mi Jesús? ¿A dónde más iremos? Si solamente en ti podemos encontrar palabras de vida eterna. Al acercarnos a ti, bendito Dios, sabemos que podemos
podemos encontrar todo lo que nuestra alma necesita. Porque solamente tú puedes llenar de alegría, de paz nuestro corazón. Solamente tú puedes llenar el corazón vacío, bendito Jesús. Porque tú eres, Señor amado, la fuente de vida eterna. La fuente de paz, de gozo, de sabiduría eres tú, bendito Dios. Te adoramos y bendecimos tu nombre, Rey poderoso, Rey de gloria. Alabanzas a tu nombre, bendito Dios. Mi alma te alaba y bendice tu nombre, Padre eterno, Padre santo, Padre amoroso. Señor Jesucristo, a ti te damos toda la gloria, la honra y la alabanza, el honor, bendito Dios, porque solamente a ti te pertenecen, Señor amado, a ti te corresponden, bendito Dios. Solo tú eres santo y digno de que te adoremos, bendito Dios. Digno y santo, santo eres tú, bendito Señor. Tu amor y tu misericordia ha sido real en mi vida, bendito.

Padre eterno, te adoramos, Espíritu Santo, Consolador, porque tú nos fortaleces, Señor amado, tú nos levantas, nos sustentas, Señor amado, tú eres el que nos sostiene cada día, el que levanta nuestra cabeza cuando sentimos que ya no podemos. Vienes tú, Espíritu de Dios, Espíritu Santo, y nos ayudas, nos das nuevas fuerzas para seguir adelante. Nos das nuevas fuerzas, bendito Dios, te adoramos, te bendecimos, Rey eterno. Solo tú eres santo, santo, santo, solo tú eres digno. Solo tú eres bueno, bendito Dios, Dios incomparable eres tú, Padre eterno. Cada día que tú nos permitas, bendito Dios, anhelamos estar delante de tu presencia, bendito Dios. Cada día, Padre de la gloria, cada día, Señor amado, que tú nos permitas, bendito Dios, anhelamos estar delante de tu santa y maravillosa y divina presencia, Padre eterno, para rendirnos ante ti, bendito Señor, para rendirnos ante tu santa y maravillosa y divina presencia, Padre de la gloria. Te adoramos y bendecimos tu nombre, Rey eterno, porque mejor es estar un día en tus atrios, Padre santo, que mil fuera de ellos, bendito Dios. Antes anhelamos estar delante de ti, Padre santo. Delante de tu presencia, mi gran Dios, mi gran Rey de Reyes y Señor de Señores, a ti, Rey eterno, Rey poderoso, a ti te damos toda la gloria, todo el honor y toda la alabanza, porque tú eres clemente y misericordioso, piadoso, lento para la ira y grande en misericordia, y para siempre es tu misericordia. Bendito sea tu nombre glorioso, bendito Dios. Te adoramos, Rey eterno, te adoramos, bendito Señor. Ante tu presencia la tierra tiembla, Padre santo, Padre de la gloria. Te adoramos y bendecimos tu nombre, bendito Dios, porque tú vives, Señor amado, porque tú vives y reinas por los siglos de los siglos. Solo tú eres santo, mi Dios bendito, solo tú eres bueno, Señor amado. Dios incomparable eres tú, el que sigue haciendo cosas grandes y maravillosas. Eres tú, Rey eterno, Rey todopoderoso, eres tú, bendito Dios. Alabanzas a tu nombre, Padre santo, digno, digno de gloria, de honra y de honor por los siglos de los siglos, Padre santo, Padre amoroso, a ti te damos toda la gloria, Señor amado, todo el honor y la alabanza, Señor bendito, porque solamente tú te lo mereces, solamente tú eres digno de adoración, Padre santo, Padre bueno, Señor amado. Te adoramos, bendito Dios, te adoramos, Padre precioso, Padre amoroso, eres tú, bendito Señor. Padre de misericordia, eres tú, bendito Señor. Alabanzas a tu nombre, Rey eterno, porque en tu presencia hay plenitud de gozo, delicias a tu diestra para siempre, Padre de la gloria. Mi alma te alaba, bendito Dios, mi alma te bendice, Padre eterno. Alabanzas a tu nombre, bendito Dios, qué precioso es adorarte. Qué hermoso es estar delante de tu presencia, Señor amado. Qué hermoso eres, bendito Dios. Qué hermoso eres, Padre eterno. Tú eres bueno, bendito Dios, y para siempre es tu misericordia.
Gloria, honra y honor damos a tu nombre.

prometido, Dios. Tu amor y tu misericordia han sido real en mi vida, Padre eterno. Te adoramos y bendecimos tu nombre, bendito Dios. Precioso y glorioso eres tú, Padre Santo, tierno y compasivo. Solo tú eres santo, mi Dios bendito, solo tú eres bueno, Señor amado. Dios incomparable eres tú, bendito Señor, Dios grande y todopoderoso, Padre eterno. Los cielos cuentan tu gloria, bendito Dios, y el firmamento anuncia la obra de tus manos, bendito Dios. Qué Dios poderoso eres, Padre eterno. Qué Dios maravilloso eres tú, bendito Dios. Tú sigues haciendo cosas grandes y maravillosas, Rey eterno, porque tu brazo no se ha cortado, bendito Dios, porque tú eres el mismo de ayer, de hoy, por los siglos de los siglos. Porque a ti no hay quien te diga, haz esto, haz el otro, bendito Dios. Si tú eres el único Dios grande y maravilloso, Rey eterno, Dios incomparable eres tú, bendito Dios. Tu grandeza, Señor amado, tu grandeza, mi Dios. Tu grandeza, Padre Santo, tu grandeza, bendito Dios. Tu grandeza es inescrutable, bendito Dios. Tu belleza, Señor amado, grande es tu misericordia, grande es tu amor, bendito Dios. Te adoramos y bendecimos tu nombre, Rey eterno. Gracias a ti, Señor Jesucristo, podemos entrar, Señor amado, a la presencia de nuestro Padre Celestial. Señor Jesucristo, te adoramos, te bendecimos, te damos gloria, honra y honor por los siglos de los siglos, porque solo tú eres santo. Dios maravilloso, Dios de amor y Dios de misericordia, te adoramos y bendecimos tu nombre, bendito Dios. Mi alma te alaba, Rey eterno. Mi alma te bendice, bendito Dios. Alabanzas a tu nombre, Rey eterno. Alabanzas a tu nombre, Padre Santo. A ti, Señor Jesucristo, toda la gloria, todo el honor y la alabanza. Porque cuando estábamos muertos en delitos y pecados, tú moriste por nosotros, Señor Jesús, y nos diste salvación y vida eterna. Gloria a tu nombre, mi Dios amado, gloria a tu nombre, Padre Santo, porque tú nos sacaste de las tinieblas a tu luz admirable. Y ahora ya no andamos más en tinieblas, bendito Dios, porque tú eres la luz. Porque tú eres la luz, Señor amado. Gloria a tu nombre, mi Dios. Gloria a tu nombre, Padre Santo, precioso y glorioso eres tú, bendito Dios. Piadoso eres tú, Padre eterno, Padre Santo. Dios de amor y Dios de misericordia, porque solo tú eres grande, porque solo tú eres todopoderoso, tú eres el único Dios maravilloso. Solamente tú eres grande, Señor amado. Temible eres tú, bendito Dios, magnífico en santidad, Señor amado. Te adoramos y bendecimos tu nombre, Rey eterno. Rey poderoso eres tú, bendito Señor. Mi alma te alaba, Padre, Hijo y Espíritu Santo, Señor amado. Recibe todo el honor, mi Dios bendito, toda la alabanza. Porque solamente a ti te corresponde, bendito Dios, a ti te pertenece, Padre de la gloria.
Precioso y glorioso eres tú, bendito Señor. Te adoramos y te bendecimos, Espíritu Santo, porque tú eres incomparable, Dios eterno. Solo tú eres bueno, solo tú eres santo, Señor amado. Solo tú eres grande y poderoso, bendito Señor. Precioso y glorioso eres tú, Padre Santo, Padre bueno, Dios de amor y Dios de misericordia. Te alabamos, te adoramos, bendito Dios. Alabanzas a tu nombre, Padre Santo, merecedor de toda la gloria, de todo el honor y toda la alabanza eres tú, bendito Dios, porque tú tienes todo bajo control, bendito Dios. Te alabamos, Señor bendito. Te adoramos, Padre Santo, porque tú vives, bendito Dios, porque tú vives y reinas por los siglos de los siglos, Padre Santo. Gloria al que vive, gloria al que reina, al que está sentado en su trono. Sea toda la gloria, todo el honor y la alabanza. Alabanzas a tu nombre, bendito Dios. Gloria al Rey eterno, gloria a tu nombre, bendito Dios, porque tú eres nuestra esperanza gloriosa, Señor Jesucristo. Tú eres grande y poderoso, bendito Dios, porque solamente en ti podemos encontrar la paz que tanto necesita nuestro corazón, bendito Dios. Por eso dice tu palabra, Padre eterno, que tú nos das la paz, bendito Dios, esa paz que sobrepasa todo entendimiento, bendito Señor. Te adoramos y bendecimos tu nombre, Rey de gloria, Rey eterno eres tú, bendito Señor. Alabanzas a tu nombre, Señor bendito. Te adoramos y bendecimos tu nombre, Señor Dios todopoderoso. A ti, Padre Santo, a ti, bendito Dios, a ti, Señor amado, sea la gloria, la honra y el honor por los siglos de los siglos, Padre Santo. Todo tributo de exaltación te lo damos a ti, bendito Dios. Toda corona de gloria, honra y honor a ti, Padre Santo, porque tú eres el único Dios maravilloso, el único Dios que tiene poder ilimitado para hacer cosas grandes y maravillosas, cosas grandes que al hombre le parecen imposibles, Señor amado. Tú, Padre Santo, las haces posibles con tu poder, bendito Señor. Alabanzas a tu nombre, Padre eterno. Alabanzas a tu nombre, bendito Dios. Mi alma te alaba, Rey poderoso. Mi alma te bendice, maravilloso Señor, porque solo tú eres santo, mi Dios bendito. Santo, santo, santo eres tú, bendito Señor. Grande en poder, grande en amor, grande en misericordia, Padre bendito. No hay nadie que se pueda comparar a ti, Señor amado. No lo hay, Padre de la gloria. Te adoramos, mi Señor, te adoramos, Padre santo, Padre bueno. Tu bondad nunca se agota, Padre de la gloria. Alabanzas a tu nombre, Padre santo, porque tú eres un Dios de abundancia, un Dios grande y todopoderoso. Poderoso, Padre de la gloria, alabanzas a tu nombre, bendito Dios. Tú eres un Dios supremo, un Dios bueno y para siempre es tu misericordia, bendito Señor. Mi alma te alaba y bendice tu nombre, Padre eterno, Padre bueno, Padre santo, santo eres tú, bendito Dios. Alabanzas a tu nombre, Padre eterno, alabanzas a tu nombre, al que está sentado en tu trono, Señor amado, al que está sentado en su trono, a él sea la gloria, el honor y la alabanza por los siglos de los siglos, porque solo tú eres digno de recibir la gloria, la honra y el poder, bendito Dios. A ti solamente, Padre Santo, a ti te corresponde, bendito Dios. A ti se ha dado toda la alabanza, Rey eterno. Te
Adoramos y bendecimos tu precioso nombre, bendito Dios. Alabanzas a tu nombre, Padre Santo, Padre bueno. Magnífico eres tú, Señor bendito. Tú eres soberano, Padre eterno. Solo tú eres santo, Señor bendito, santo, santo. Reconocemos, bendito Dios, reconocemos tu grandeza, Señor amado, tu poder y tu misericordia, bendito Dios, reconocemos que sin ti nada somos, Padre Santo, que dependemos totalmente de ti, bendito Dios, que dependemos totalmente de ti, Padre de la gloria. Mi alma te alaba y bendice tu nombre, Dios amoroso. Dios tierno y bondadoso eres tú, bendito Dios. Mi alma te alaba, bendito Dios. Mi alma te bendice, Padre Santo. Precioso eres tú, Señor bendito. Dios incomparable eres tú, bendito Dios. Dios eterno, príncipe de paz eres tú, el Dios fuerte, Señor amado. Tú eres nuestra roca fuerte, nuestro refugio eterno, bendito Dios, en quien podemos correr continuamente, Señor amado, con la seguridad de que tú estás ahí, Señor bendito. Tú estás ahí para ayudarnos, Padre de la gloria, porque tú eres nuestro refugio, bendito Dios, nuestro escondedero, la roca fuerte, la roca inconmovible. Eres tú, Padre Santo, en ti estamos seguros, bendito Dios, porque tú eres nuestra luz y nuestra salvación, bendito Señor. Porque tú, Padre Santo, eres grande y todopoderoso, bendito Dios. En ti nos sentimos seguros, ven, Padre de la gloria, bendito Señor. Porque dice tu palabra, Padre Santo, que el que habita al abrigo del Altísimo morará bajo la sombra del Omnipotente. Diré yo a ti, esperanza mía y castillo mío, mi Dios, en ti confiaré, Padre de la gloria. Porque dice tu palabra, bendito Dios, que los que confían en ti son como el monte de Sión, que no se mueven, sino que permanecen para siempre, Padre Santo, Padre bueno. Te adoramos y bendecimos tu nombre, Rey poderoso. Digno, digno de gloria, Señor amado. Digno de honra y de honor, Padre bendito, Padre Santo. Cada día que tú nos permitas, bendito Dios, queremos acercarnos con la reverencia que solamente tú te mereces, bendito Dios. Solamente, Padre Santo, porque tú eres único, tú eres real y verdadero, Padre Santo, grande y maravilloso eres tú, bendito Dios. Tierno eres tú, Padre Santo, misericordioso, bendito Dios. Piadoso, tú eres un Dios piadoso, Padre de la gloria. Te adoramos, te bendecimos, Rey poderoso. Te adoramos y te damos toda la gloria, Señor bendito. Toda la honra y la alabanza por los siglos de los siglos. Porque solo tú eres Dios, bendito Dios. Solo tú eres Dios, Padre Santo, Padre de la gloria. Tú hiciste los cielos y la tierra, bendito Dios, el mar y lo que en ellos hay, tú lo vivificas, Padre bendito, Padre Santo, Padre bueno, Padre maravilloso, Señor bendito. Alabanzas a tu nombre, bendito Dios. Alabanzas al que vive y reina por los siglos de los siglos. Porque aún en la angustia, Señor amado, podemos invocarte con la seguridad de que tú estás ahí, Señor bendito, para respondernos.
para ayudarnos, bendito Dios. Te adoramos y te bendecimos. Por eso dice tu palabra, que clama el Señor amado, y se tu clama a mí, yo te responderé y te enseñaré cosas grandes y ocultas que tú no conoces, Rey eterno. Así nos dice tu palabra, bendito Dios. Eres precioso, Padre eterno. Eres maravilloso, bendito Dios. Te adoramos y bendecimos tu nombre, Padre Santo, porque solo tú eres santo, santo, santo. Solo tú eres digno de suprema alabanza, digno de adoración. Eres tú, Padre de la gloria. Te adoramos, te bendecimos, porque para siempre es tu misericordia, bendito Señor. Mi alma alaba y exalta tu nombre, Padre bendito. Padre Santo, Padre bueno, Dios de amor y Dios de misericordia, te adoramos a ti, Señor amado. Grandes y maravillosas son tus obras, bendito Dios. Grandes, grandes y maravillosas, innumerables son tus obras, Padre de la gloria, porque no hay Dios quien haga las obras que haces tú, Padre Santo. No lo hay, bendito Señor. No lo hay, Padre Santo, Padre bueno, Dios de amor y Dios de misericordia. Alabanzas a tu nombre, bendito Dios. Alabanzas a tu nombre, Padre Santo. Grandes y maravillosas son tus obras, Padre de la gloria. Te adoramos, bendito Dios. Te adoramos, Padre eterno, Padre bueno, Padre santo, Dios incomparable eres tú, bendito Dios. A ti, Señor amado, nos rendimos ante tu presencia, bendito Dios, para darte toda la gloria, Padre santo, todo el honor y toda la alabanza por los siglos de los siglos, bendito Señor. Mi alma te alaba y bendice tu nombre, Padre Santo, Padre bueno. No hay nadie como tú, precioso Jesús. No lo hay, Padre Santo, porque mejor es confiar en ti que confiar en el hombre, mi Dios amado. Somos más que bienaventurados al confiar solamente en ti, bendito Dios, porque tú no fallas, Señor amado. Tu fidelidad, Señor bendito, tu fidelidad llega hasta las nubes, Padre Santo, Padre de la gloria. Tú eres grande y poderoso, Rey eterno, Rey supremo eres tú, bendito Señor. Mi alma te alaba, Señor amado. Mi alma te bendice, Rey eterno. Alabanzas a tu nombre, bendito Dios. Alabanzas a tu nombre, Padre Santo, precioso eres tú, bendito Dios. Cuando nos dices que aunque andemos en valle de sombra de muerte, no temeremos, bendito Dios, porque tu vara y tu callado nos infundirán aliento, Padre de la gloria. Tú eres hermoso, bendito Dios, tú eres precioso, Padre Santo, Dios de amor y Dios de misericordia. Alabanzas a tu nombre, bendito Dios. Tú eres bendito, Dios grande y todopoderoso, Señor amado, porque tu inmenso amor y tu compasión jamás se agotan, Padre de la gloria. Cada mañana, bendito Dios, se renuevan tus bondades, muy grande es tu fidelidad, bendito Señor, porque tú eres Dios que perdona, clemente y piadoso, tardo para la ira y grande en misericordia, Padre Santo. Te adoramos, te bendecimos, mi Dios amado, te damos gloria una vez más, Padre Santo, por haber enviado a tu Hijo Jesucristo para darnos salvación, por haber pagado el precio por nuestra redención, bendito Señor. Gracias, Padre eterno, mi alma te alaba, bendito Dios, mi alma te bendice, Padre amoroso, bendito sea tu nombre glorioso, Padre Santo, porque por tus muchas misericordias, bendito Dios, no nos desamparaste, Padre Santo, tu compasión es grande, bendito Señor. Porque tú eres, Señor amado Dios, clemente, misericordioso,
Dios fuerte y temible eres tú, bendito Señor. Te adoramos y bendecimos tu nombre, Padre Santo, Padre bueno. Mi alma te alaba, bendito Dios.

0: tú, Rey poderoso. Mi alma te alaba, bendito Dios. Mi alma te bendice, Padre Santo. No hay nada más hermoso, bendito Dios, el que tú nos permitas presentarnos delante de tu presencia, bendito Dios. No hay nada más precioso, bendito Dios, que estar delante de tu presencia, Padre Santo. No hay nada más hermoso, bendito Dios. No hay nada más precioso, Padre Santo, que estos momentos, bendito Dios. Te adoramos y bendecimos tu nombre, Padre de la gloria. Precioso y glorioso eres tú, Padre de la gloria, Padre Santo, Dios de amor y Dios de misericordia. Te adoramos y bendecimos tu nombre, bendito Dios. Muy grande es tu fidelidad, Señor amado. Muy grande es tu misericordia. Muy grande, Padre de la gloria. Muy grande, Padre Santo, es tu bondad, bendito Dios. Te adoramos, Rey eterno, te adoramos, bendito Dios. Mi alma alaba y exalta tu nombre, Rey poderoso, porque solo tú eres digno, mi Dios amado, digno de adoración, bendito Señor, digno de alabanza, Padre Santo. Te adoramos y bendecimos tu nombre, bendito Señor. Precioso y glorioso eres tú, Padre Santo, Padre bueno. Sé tu palabra, Señor amado, que en tu presencia hay plenitud de gozo, delicias a tu diestra para siempre, bendito Señor. Cada día que tú nos permitas, Padre Santo, queremos estar delante de tu presencia, mi Dios amado. Porque nada se puede comparar con estos momentos, bendito Dios. Te adoramos y bendecimos tu nombre, Padre eterno, Padre Santo, Padre amoroso. Cuando leemos tu palabra, bendito Dios, qué hermosas promesas que tú tienes para nosotros, bendito Dios. Cuando nos dices que pasemos por el fuego, no nos quemaremos, bendito Dios. Que si por los ríos no nos ahogaremos, Padre Santo. Precioso eres tú, bendito Dios, cuando leemos tu palabra. Tenemos miles de razones para agradecerte, Señor amado. Para confiar en ti, Padre de la gloria, Padre Santo, Dios de amor y Dios de misericordia. Porque tu palabra es fiel y verdadera, bendito Dios. Te adoramos y bendecimos tu nombre, Padre Santo. No hay nada, no hay nada más hermoso que estos momentos, bendito Dios. Mi alma te alaba, Rey poderoso. Mi alma te bendice. Porque tú vives y reinas por los siglos de los siglos. Te adoramos, bendito Dios. Te adoramos, Padre Santo. Porque tú eres la fuente de vida, la fuente de gozo, la fuente de amor y de misericordia eres tú, bendito Dios. Te adoramos, Rey eterno, te adoramos, bendito Dios. Alabanzas a tu nombre, Rey eterno. Precioso y glorioso eres tú, bendito Dios. Grandes y maravillosas son tus obras, Padre bendito, Padre santo. No hay nadie que se compare a ti, bendito Dios. No lo hay, Señor amado. Tú eres hermoso, mi Dios bendito, tú eres precioso, Rey eterno. Tierno eres, compasivo, bendito Dios. Alabanzas a tu nombre, Padre, Hijo y Espíritu Santo. Recibe todo el honor, toda la alabanza, Padre bendito, Padre de misericordia. Grandes y maravillosas son tus obras, bendito Señor. Te adoramos, Padre, Hijo y Espíritu Santo, porque tú eres Dios infinito, Dios grande, Dios bueno, Dios todopoderoso. Dios maravilloso eres tú, bendito Señor. Te adoramos, Padre, te adoramos, mi Señor bendito, por ese amor tan grande, tan precioso que solamente tú nos pudiste dar, bendito Dios. No hay nadie que se compare a ti, Padre Santo, no lo hay, bendito Dios, ni lo habrá, Padre Santo, porque solamente tú eres el único Dios real y verdadero. Solamente tú, bendito Dios, solamente tú, Padre Santo, solamente tú eres Dios, Señor amado, solamente tú eres magnífico, Señor bendito, soberano, Señor amado. Gloria, honra y honor damos a tu nombre, Padre Santo, Padre amoroso. Te adoramos y bendecimos tu nombre, Rey eterno. Rey maravilloso eres tú, bendito Dios, solamente tú llenas de paz, de gozo nuestro corazón, bendito Señor. Solamente tú, Padre Santo, Padre de la gloria. Te adoramos y bendecimos tu nombre, poderoso Dios. Precioso eres tú, Señor amado. Solamente tú eres grande y poderoso, Rey eterno. Mi alma te alaba, bendito Dios. Mi alma te bendice, Padre de la gloria. Mi corazón no se cansa de darte las gracias, Señor bendito, por todo lo que tú has hecho, Señor amado, por todo lo que haces, por todo lo que harás, mi Dios bendito, porque tú sabes todas las cosas, Señor. Tú sabes todas las cosas, Rey eterno. Para ti no hay nada oculto, mi Dios bendito. Para ti no hay nada oculto, Padre Santo, Padre de la gloria. Te adoramos y bendecimos tu nombre, bendito Dios. Todo lo sabes, Señor amado, porque tú eres un Dios omnipotente. Tú eres un Dios omnisciente, un Dios sabio, un Dios soberano, bendito Dios. A ti, Señor amado, no hay quien te diga que hagas esto, hagas el otro, porque tú eres soberano, mi Dios bendito. Grandes y maravillosas son tus obras, bendito Dios. Mi alma te alaba, Padre eterno. Mi alma te bendice, bendito Dios. Te adoramos, Padre. Te adoramos, bendito Dios. Te damos toda la gloria, Señor bendito, Dios del cielo y de la tierra. Gloria, honra y honor damos a tu nombre, Padre Santo, Padre amoroso. Tierno eres tú, bendito Dios, lleno de gracia, de bondad y de misericordia, Señor amado. Y para siempre es tu misericordia, Rey eterno, Rey precioso, Rey glorioso eres tú, bendito Dios. Te adoramos, Padre Santo, te adoramos, mi Señor. Te damos gracias, Señor bendito, muchas gracias por permitirme estos momentos tan hermosos, Señor. Muchas gracias, Rey eterno, muchas gracias, Padre, Hijo y Espíritu Santo. Gracias, bendito Dios. Gracias, Señor amado. Bien, queridos hermanos y amigos que me acompañaron a darle toda la gloria, toda la honra y la alabanza al único y sabio Dios, nuestro Salvador, sea gloria y majestad, imperio y potencia, ahora y por todos los siglos. Estuvo con ustedes su hermana y amiga María Vázquez. Que Dios los continúe bendiciendo.
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1: Libro de Levítico, capítulo 12. La purificación de la mujer después del parto. Habló Jehová a Moisés diciendo: Habla a los hijos de Israel y diles: La mujer cuando conciba y dé a luz varón será inmunda 7 días, conforme a los días de su menstruación será inmunda. Y al octavo día se circuncidará al niño, mas ella permanecerá 33 días purificándose de sangre. Ninguna cosa santa tocará ni vendrá al santuario hasta cuando sean cumplidos los días de su purificación. Y si diere a luz hija, será inmunda 2 semanas. Conforme a su separación de 66 días estará purificándose de su sangre. Cuando los días de su purificación fueren cumplidos por hijo o por hija, traerá un cordero de 1 año para el holocausto y un palomino o una tórtola para expiación a la puerta del tabernáculo de reunión al sacerdote. Y él los ofrecerá delante de Jehová y hará expiación por ella, y será limpia de flujo de sangre. Esta es la ley para que diere a luz hija o hijo. Y si no tiene lo suficiente para un cordero, tomará entonces 2 tórtolas o 2 palominos, uno para holocausto y otro para expiación, y el sacerdote hará expiación por ella y será limpio.
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corazón y nada me faltará. En lugares de delicados pasos me harán descansar. Junto a agua de reposo me pastoreará, confortará mi alma, me guiará por sendas de justicia por amor de su nombre. Aunque ande en valle de sombra de muerte, no temeré mal alguno, porque tú estarás conmigo. Tu vara y tu callado me infundirán aliento. Aderezas mesa delante de mí, en presencia de mis angustiadores. Unges

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1: Libro de Levítico, capítulo 12. La purificación de la mujer después del parto. Habló Jehová a Moisés diciendo: Habla a los hijos de Israel y diles: La mujer cuando conciba y dé a luz varón será inmunda 7 días, conforme a los días de su menstruación será inmunda. Y al octavo día se circuncidará al niño, mas ella permanecerá 33 días purificándose de sangre. Ninguna cosa santa tocará ni vendrá al santuario hasta cuando sean cumplidos los días de su purificación. Y si diere a luz hija, será inmunda 2 semanas. Conforme a su separación de 66 días estará purificándose de su sangre. Cuando los días de su purificación fueren cumplidos por hijo o por hija, traerá un cordero de 1 año para el holocausto y un palomino o una tórtola para expiación a la puerta del tabernáculo de reunión al sacerdote. Y él los ofrecerá delante de Jehová y hará expiación por ella, y será limpia de flujo de sangre. Esta es la ley para que diere a luz hija o hijo. Y si no tiene lo suficiente para un cordero, tomará entonces 2 tórtolas o 2 palominos, uno para holocausto y otro para expiación, y el sacerdote hará expiación por ella y será limpia.
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hermanos y amigos, el Señor nos dice: yo soy el Alfa y el Omega, principio y fin. Dice el Señor, el que es y que era y que ha de venir, el Todopoderoso. Apocalipsis 1:8.

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1: Libro de Levítico, capítulo 12. La purificación de la mujer después del parto. Habló Jehová a Moisés diciendo: Habla a los hijos de Israel y diles: La mujer cuando conciba y dé a luz varón será inmunda 7 días, conforme a los días de su menstruación será inmunda. Y al octavo día se circuncidará al niño, mas ella permanecerá 33 días purificándose de sangre. Ninguna cosa santa tocará ni vendrá al santuario hasta cuando sean cumplidos los días de su purificación. Y si diere a luz hija, será inmunda 2 semanas. Conforme a su separación de 66 días estará purificándose de su sangre. Cuando los días de su purificación fueren cumplidos por hijo o por hija, traerá un cordero de 1 año para el holocausto y un palomino o una tórtola para expiación a la puerta del tabernáculo de reunión al sacerdote. Y él los ofrecerá delante de Jehová y hará expiación por ella, y será limpia de flujo de sangre. Esta es la ley para que diere a luz hija o hijo. Y si no tiene lo suficiente para un cordero, tomará entonces 2 tórtolas o 2 palominos, uno para holocausto y otro para expiación, y el sacerdote hará expiación por ella y será limpio.
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2: Solo Cristo salva. Las Sagradas Escrituras dicen en Hechos 4:12: Y en ningún otro hay salvación, porque no hay otro nombre bajo el cielo dado a los hombres en que podamos ser salvos. Así que recuerda, solo Cristo salva.

0: siempre damos a ti, Señor.
1: Queridos amigos, Adni y esta señal, si me están escuchando, quiero que sepan algo. Yo estoy creciendo en el Evangelio. Soy parte de la familia de Cristo. Tú también puedes, tu mamá, tu papá y toda tu familia.

pensar en ti, Señor. Es olvidar que el mal existe. Pensar en ti es desechar las horas tristes. Pensar en ti es recordar.

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1: Libro de Levítico, capítulo 12. La purificación de la mujer después del parto. Habló Jehová a Moisés diciendo: Habla a los hijos de Israel y diles: La mujer cuando conciba y dé a luz varón será inmunda 7 días, conforme a los días de su menstruación será inmunda, y al octavo día se circuncidará al niño, mas ella permanecerá 33 días purificándose de sangre. Ninguna cosa santa tocará ni vendrá al santuario hasta cuando sean cumplidos los días de su purificación. Y si diere a luz hija, será inmunda 2 semanas. Conforme a su separación de 66 días estará purificándose de su sangre. Cuando los días de su purificación fueren cumplidos por hijo o por hija, traerá un cordero de 1 año para el holocausto y un palomino o una tórtola para expiación a la puerta del tabernáculo de reunión al sacerdote. Y él los ofrecerá delante de Jehová y hará expiación por ella, y será limpia de flujo de sangre. Esta es la ley para que diere a luz hija o hijo. Y si no tiene lo suficiente para un cordero, tomará entonces 2 tórtolas o 2 palominos, uno para holocausto y otro para expiación, y el sacerdote hará expiación por ella y será limpia.
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Que Dios les bendiga una vez más, mis hermanos. Se nos ha concedido el privilegio de compartir el mensaje de la palabra del Señor. Le voy a invitar a que incline su rostro y vamos a orar antes de adentrarnos a la meditación de su palabra. Bendito Dios y Padre Celestial, una vez más, gracias te damos porque tú eres el dador de la vida, mi Señor. Tú eres el dueño de nuestro tiempo, eres el dueño, Señor, de todo lo que tenemos y de todo lo que poseemos. Ayúdanos, Señor, en este maravilloso momento a poder seguir dando gloria y honra a tu nombre. Por lo que hemos de escuchar que tu palabra nos exhorta a hacer, por lo que hemos de escuchar a lo que tu palabra nos demanda hacer cada uno de nosotros. Que sea de bendición, Señor, usa nuestras vidas en este momento para honra y gloria de tu nombre, así como lo has hecho desde el principio de este servicio. Te has glorificado, mi Señor. Sigue glorificándote en esta hora. Gracias Padre, gracias Hijo y gracias Espíritu Santo. Amén y amén. Voy a invitarle a que abra su Biblia en el libro de Isaías, en su capítulo 44, su versículo 1. Y su versículo 2. Vamos a darle lectura a la palabra del Señor. Libro de Isaías, capítulo 44, versículo 1. Para la honra y gloria de nuestro Dios, si usted ya lo encontró, indíquenoslo con un amén. Gloria a Dios, vamos a dar lectura a su santa palabra. Sígame con su vista y le doy lectura. Dice la palabra del Señor en el nombre del Padre, del Hijo y del Espíritu Santo. Ahora pues, oye Jacob, siervo mío, y tú, Israel, a quien yo escogí. Así dice Jehová, hacedor tuyo, y el que te formó desde el vientre, el cual te ayudará, no temas. Siervo mío Jacob, y tú, Jesurún, a quien yo escogí. ¿Puede tomar su lugar? La palabra del Señor en estos dos versículos nos dice algo muy importante que queremos tomar en cuenta en esta noche. Y es que Dios le habla a Israel, y en estos dos pasajes al final le dice que es Dios quien lo escogió. Todos y cada uno de nosotros aquí presentes sabemos y hemos escuchado que el estar en la casa del Señor y el conocer a Dios no es casualidad. Dios siempre tiene un propósito para nuestras vidas. Cada uno de nosotros aquí presentes hemos sido llamados. Dios nos ha escogido. Si hemos aceptado, si hemos creído que Él es el creador del universo, que en ningún otro hay salvación y que Él es el redentor de nuestros pecados. Dios nos llamó. No hemos llegado hasta este lugar por nuestras propias fuerzas o porque hemos querido, porque lo hemos deseado. La Biblia siempre habla acerca de que es Dios buscando al hombre para poder reconciliarlo con Él. Ahora la palabra del Señor nos dice: oye Jacob, siervo mío. Esta palabra, siervo mío, es otra palabra que queremos resaltar en esta noche, porque mis queridos hermanos, ustedes y yo somos siervos de Dios. Pero dentro de lo que Dios nos llama, Dios nos escoge y Dios nos hace sus siervos, entra algo muy importante, que es el que de nuestra parte esté el servir a Dios, el que de nuestra disposición esté trabajar en su viña desde el momento en que Él nos ha llamado, desde el momento en que le hemos conocido. Mi querido hermano, muchas veces cuando nos ha dado el privilegio hemos compartido que no somos mejores que los de allá afuera, no somos mejores que aquellos que aún no conocen a Dios, pero somos dichosos y somos privilegiados porque Dios nos haya traído hasta sus plantas. Porque este pasaje bíblico lo que quiere decir es que ante los ojos de Dios nosotros somos muy especiales. Nadie escoge y nadie toma algo dentro de un grupo, dentro de algunas cosas, de entre la gente, que no le parezca que sea de valor, que no le parezca que sea realmente valioso. Y Dios
al decir que nos escogió, es porque ante sus ojos somos valiosos, somos de gran estima. La palabra del Señor dice en el versículo 2: así dice Jehová, hacedor tuyo, y el que te formó desde el vientre. En momentos de tribulación, en momentos de dificultad, nunca olvide, mi hermano, que Dios es su hacedor, y Dios es el que lo formó, y Dios es el que lo creó, y que lo conoce desde antes de que haya sido concebido en el vientre de su madre. Pero todo esto que nuestro Dios nos dice, que nos formó, que es nuestro hacedor y que nos va a ayudar, en el versículo 2 dice también: no temas, siervo mío Jacob, y tú Jeshurún. Esta palabra solamente describe a Jacob o a Israel, que quiere decir como justo o recto, a quien yo escogí. Nosotros no escogimos, no elegimos servir a Dios o buscar a Dios o estar aquí para honra y gloria de su nombre. Es Dios quien nos escogió, y Él nos lo enseña en su palabra desde el Génesis. Cuando Adán y Eva pecaron, se esconden, huyen, se alejan, escuchan la voz de Dios y escapan. Y es Dios quien los anda buscando, le anda llamando a Abraham, digo a Adán, perdón. ¿Dónde estás? Adán, ¿dónde estás? Desde el principio podemos ver que el hombre se aleja de Dios, el hombre no busca de Dios. Pero Dios nos escogió. Dios nos ha hecho sus siervos. Y Dios nos llama y no nos escoge al azar, mis hermanos. Estamos aquí y estamos gozando de un privilegio tan grande. Pero muchas de las veces, como nos lo dice nuestro pastor, lo tenemos en poco. Pareciera que somos indiferentes. Nos hace falta más, esforzarnos más para poder servirle a Dios. Nos hace falta esforzarnos más para poder ser de gloria y honra de su nombre. Dios nos llamó y es por eso que estamos aquí. Él nos hizo sus hijos a través de Jesucristo primero para ser santos. Le voy a invitar a que vayamos a primera carta de Pedro, capítulo 1, versículo 14 y 15. Abra su Biblia, y si quiere saber usted para qué Dios lo ha llamado, y si quiere saber usted qué es lo que Dios quiere de su vida, lea su Biblia, ábrala, para eso la traemos. Para eso, cuando venimos a la casa de Dios, traemos nuestra Biblia. Dice este pasaje bíblico: como hijos obedientes, no os conforméis a los deseos que antes teníais, estando en vuestra ignorancia, sino como aquel que os llamó es santo, sé también vosotros santos en toda vuestra manera de vivir. El 16, porque escrito está: sed santos, porque yo soy santo, como aquel que os llamó. La palabra de Dios dice: como aquel que os llamó. Mi querido hermano, siempre medite en la palabra del Señor y tenga en cuenta que son mandamientos. No son opciones. No es de que es que a mí me gusta vivir de esta manera. Es que estas son las cosas que yo quiero y de esta forma quiero servir a Dios. No es que la doctrina que el pastor nos impone es exagerada, como que es demasiada exageración. Vayamos a la palabra. Y la palabra nos dice que Dios nos exhorta de la siguiente manera y nos dice: como hijos obedientes, no os conforméis a los deseos que antes teníais, estando en vuestra ignorancia, sino como aquel que os llamó. Dios es el que nos ha llamado. Ninguno de nosotros ha venido por su propia cuenta. Como número 2 también es para predicar su palabra y anunciar el evangelio. Siempre, mis hermanos, que usted escuche de un predicador, de un hermano que le diga: prepárate para que prediques la palabra. Muchas de las veces, en nuestra inmadurez quizá espiritual,
en nuestro acongojo, porque recién estamos comenzando, decimos, ay, es que yo no me veo predicando, no me veo diciéndole a alguien, yo no siento que eso sea de parte. Mi hermano, Dios se lo está ordenando. Dios lo llamó no para que se siente siempre a la mesa y reciba del alimento, sino para que usted también sea el que sirva. Y es que el evangelio, mis hermanos, no es otra cosa más que, de una forma de interpretarlo, un mendigo diciéndole a otro mendigo dónde encontró pan, dónde encontró alimento. Y es que en nuestra ignorancia y en nuestra perdición por el mundo vivíamos de esa forma. Vivíamos sin Cristo y sin esperanza. Vivíamos en tinieblas. Y nuestro deber, o si nuestro anhelo, si amamos a nuestra familia, si amamos a los amigos que tenemos por allá afuera que no conocen a Cristo, es decirles, es compartirles, es querer sacarlos de esas tinieblas, es pensar y decir, ¿cómo es posible que sigan en ese lugar? Que no haya paz, que no haya felicidad, que no tengan ese gozo que viene de Dios. Y es que compartir el evangelio es eso, es decirles, ¿dónde está la felicidad? ¿Dónde está el complemento de nuestras vidas? Y Dios nos ha llamado para eso. Muchas de las veces hay una frase que dice, los hechos hablan más que las palabras. Y muchas de las veces somos humanos, y muchas de las veces expresamos y cantamos, te amo más que a mi vida, te amo Dios, te amo más que a mi propia vida, lo expresamos. Pero nuestros hechos, cuando el pastor nos invita a servir en la obra, a servir en la casa de Dios, nos negamos, ponemos excusas. Nuestros hechos no están respaldando las palabras que estamos diciendo, y nuestros hechos hablan más que nuestras palabras. Entonces, ¿nuestras palabras son huecas? Analicemos nuestra vida y pidámosle al Espíritu Santo que nos ayude a servirle, porque es la palabra de Dios que nos exhorta a cada momento, a cada instante que venimos a su casa. Dice Primera de Pedro capítulo 2 versículo 9, mas vosotros sois linaje escogido, real sacerdocio, nación santa, pueblo adquirido por Dios, para que anunciéis las virtudes de aquel que os llamó de las tinieblas a su luz admirable. ¿Quiénes somos? ¿Somos escogidos? ¿Somos una nación santa? ¿Somos un pueblo adquirido por sangre a un precio muy alto? ¿Para qué? Para que anunciéis las virtudes de aquel que os llamó. Dios nos ha llamado. Y en el principio es considerable que se siente uno a la mesa. Pero en la palabra de Dios se nos exhorta que espiritualmente crezcamos, maduremos y sirvamos a la mesa también. Jesucristo, cuando hablaba con sus discípulos en un tiempo, en un momento, le dice, ¿ustedes quién creen que es más importante o merece más honor? Aquellos que en la mesa llegan y se sientan, porque siempre son aquellos, gente preparada, gente de renombre, gente de clase social alta, que llegan y siempre se sientan, y los sirvientes son los que tienen que llegar y ponerles todo en la mesa, y son los que tienen que ponerle todo lo que necesitan. Y ellos dijeron, no, pues aquellos que se sientan en la mesa, porque son los de buena posición, son la gente preparada, son la gente que tiene dinero. Jesús les dijo que estaban equivocados. Son los que sirven a la mesa, los que delante de los ojos de Dios tienen mayor galardón. Mis hermanos, no nos conformemos con llegar y sentarnos y que nos sirvan. Tenemos que madurar, tenemos que crecer y tenemos que servir también. Porque la palabra de Dios nos dice en el versículo que acabamos de leer, para que anunciéis las virtudes de aquel que os llamó
de las tinieblas a su luz admirable. Compartamos lo que por gracia hemos recibido, mis hermanos. No lo hemos ganado, no hemos hecho mérito alguno como para retenerlo y decir, no, es que esto yo me lo gané, es que esto a mí me costó ayuno, me costó oración, me costó estudiar y desvelarme, estudiar la Biblia, me costó mucho todo lo que yo sé. No, compartamos, anunciemos esas virtudes. Y muchas de las veces usted dice, no, pues que yo no puedo, no sé. Comparta lo que Dios ha hecho en su vida, no se lo quede. Escucha un problema, escucha una situación, dígale a esa persona, Dios puede solucionar ese problema. Haga, manifiesta su fe y dígale a la persona, Cristo es la respuesta a todas tus preguntas, Cristo es la solución a todos esos problemas, solamente Él puede ayudarte. Porque hoy en día la sociedad cree que para todo tiene solución. Vamos a hacer esto y solucionamos el problema. Cambiemos esto y vamos a solucionar el problema. Hagamos que esto sea aceptable y solucionamos el problema. Vean cómo está la sociedad. Vean cómo está el gobierno. Vean la libertad de expresión que hoy en día se está dando, haciendo daño a gente inocente que no ha perjudicado y no ha dañado a nadie directamente. Veamos la sociedad. Seamos luz en medio de esa sociedad y anunciemos esas virtudes. Número 3, para servir. Marcos, Evangelio según San Marcos, habla su Biblia en su capítulo 10, versículos 42 y al 44. Gloria al Señor, dice su bendita palabra. Mas Jesús, llamándolos, les dijo: ¿Sabéis que los que son tenidos por gobernantes de las naciones se enseñorean de ellas, y sus grandes ejercen sobre ellas potestad? Pero no será así entre vosotros, sino que el que quiera hacerse grande entre vosotros será vuestro servidor, y el que de vosotros quiera ser el primero será siervo de todos, porque el Hijo del Hombre no vino para ser servido, sino para servir y para dar su vida en rescate por muchos. El mayor ejemplo que nosotros tenemos es Jesucristo. Nunca vea a esos líderes, a esos grandes expositores de la palabra, grandes predicadores reconocidos internacionalmente, que es de bendición muchas de las veces lo que comparten, pero no ponga su mirada en ellos. No ponga su mirada en los líderes de esta iglesia. Si usted pone su mirada y ve y ve, y cuando comete un error el líder, el mayor líder, de la cabeza de esta iglesia, cuando comete un error el segundo de esta iglesia, cuando tiene un error el cuerpo de diáconos, usted se desanima y se va. Mi hermano está perdiendo. El mayor ejemplo es Jesucristo en todo, absolutamente en todo. Jesucristo es nuestro ejemplo. Ahora el mensaje de decirle, crezca, madure, sirva, no venga solamente a sentarse y que le sirvan y que lo atiendan, no es porque como humanos querramos verlos ahí. Ay, es que el hermano siempre viene y nomás se sienta, y yo ando ahí parado, y yo ando aquí y allá. Mi hermano, en el amor del Señor, Jesús nos dio el ejemplo y dijo, yo no vine para ser servido, yo vine para servir. Y Dios nos anima, Dios nos exhorta a través de su ejemplo, porque Él no solamente predicaba, Él no solamente decía, Él no les decía hagan esto y Él no lo hacía. Él primeramente daba el ejemplo, y lo vemos también cuando lava los pies de sus discípulos, y sus discípulos se cohiben y dicen, maestro, no soy digno de que hagas esto. Y Él les dice, es necesario. Yo no vine para que me sirvan. Él, siendo el Hijo de Dios, se humilló y lo demostró a la humanidad. Mis queridos hermanos, tenemos que servir, tenemos que crecer, porque si somos llamados y si Dios nos escogió, no son opciones, son mandamientos de Dios.
mandamientos que Dios nos ha dado. ¿Por qué, mis hermanos? La palabra del Señor nos dice en San Juan capítulo 12, versículo 26. Voy a invitarle a que abra su Biblia una vez más. Lea en su Biblia lo que está escrito y lo que Dios nos está hablando en esta tarde. Evangelio según San Juan capítulo 12, versículo 26. Dice su palabra: si alguno me sirve, sígame, y de donde yo estuviere, allí también estará mi servidor. Si alguno me sirviere, mi Padre le honrará. Queremos llegar al cielo, mis hermanos. Dios nos manda a que le sirvamos. Queremos estar algún día con Él, porque es lo que anhelamos, es lo que deseamos, es lo que queremos. Mi hermano, en esta noche, en su palabra, Dios nos dice que debemos servir. Y cuando vamos estudiando y viendo en la palabra del Señor a qué se refiere servir, pues no, pues ¿qué hay que hacer? Somos un cuerpo. Como iglesia somos un cuerpo. Y no todos desempeñamos la misma función, al igual que un cuerpo: el pie, la mano, la cabeza, los ojos, las cejas, todo, todo, todo. Somos con una función diferente. Pídale a Dios cuál es esa función. No es más el que se para en el altar o los que se paran en la escuela dominical a impartir una enseñanza que los que se ponen a limpiar los diferentes salones de la iglesia. No es más el que se pone a cuidar niños y está ahí con ellos atendiéndolos que aquellos que vienen y ministran la música en medio de la alabanza. Delante de Dios, nuestro trabajo es bien recibido, mis hermanos, pero tenemos que servir. Dios nos dice en su palabra: si alguno me sirve, sígame, y donde yo estuviere, mis hermanos, ¿dónde está Jesucristo? A la diestra del Padre. Ese es el camino que Jesucristo nos marcó. Ese es el ejemplo que Jesucristo nos marcó. En una ocasión, cuando le dice a sus discípulos, cuando dice a Pedro, sígueme, cuando le dice a sus discípulos, síganme, ¿a dónde iba Jesús en la tierra? Iba hacia la cruz. Iba a padecer ese sufrimiento por causa de predicar la verdad. ¿Qué le pasó a sus 12 apóstoles por predicar la verdad? Fueron perseguidos, fueron desechados por la sociedad y murieron. Algunos crucificados igual que su maestro, pero fueron asesinados al igual que su maestro. Si vamos a la palabra del Señor y queremos estar, anhelamos estar allá en el cielo, mi hermano, le invito, medite en estos pasajes bíblicos donde Dios nos llama, donde Dios nos habla y nos invita, porque el seguirlo es una invitación. El llamado Él no los hizo, pero las condiciones, esas no son elegibles. Hay que llevarlas a cabo. Y quizá, mis hermanos, sinceramente expresar y decir: oh, es que ya serví 7 años. Hoy ya serví 10 años ahí en la iglesia. Dios nos llama y nos dice en Lucas capítulo 12, versículo 35 en adelante. Voy a invitarle a que abra su Biblia. Lucas 12:35 en adelante.

0: cierto os digo que se ceñirá y hará que se siente a la mesa y vendrán a servirle. Aquel siervo que cuando su señor venga lo halle velando. La palabra de Dios nos exhorta y nos dice: orad sin cesar. Velad y orad para que no entréis en tentación. La santificación es constante, es de cada día. Nos santificamos a través de su palabra. Y si dejamos de buscar a Dios, y si dejamos de velar, y si dejamos de orar, y si dejamos de ayunar, y si el Señor viene, seremos siervos diligentes, hallados, obrando como buenos siervos, o el Señor nos hallará durmiendo. Si somos siervos, debemos estar trabajando constantemente, debemos estar sirviendo, debemos hacer el bien a nuestros hermanos en la fe primeramente. Debemos sobrellevar las cargas los unos de los otros. Debemos estar orando los unos por los otros. Ante los ojos de Dios, mis hermanos, a la luz de la palabra, un siervo está velando, un siervo está pendiente, es un centinela, está preparado. Imagínese que aquel siervo diga: oh sí, cuidé, estuve alerta de las 8, de las 9 a las 12, pero a la 1 pues me dio sueño y pues me dormí. Pero sí estuve alerta, las primeras horas. La palabra de Dios dice que tiene que llegar el Señor a encontrar a su siervo diligente, alerta, llevando a cabo la función al cual se le otorgó, se le dio. Dios nos llama, Dios nos ha escogido, somos sus siervos, mi hermano, usted es siervo de Dios. Por lo tanto, tenemos que servir. La palabra de Dios nos habla claramente, y cuando lleguemos allá, o Dios no lo quiera, como muchas de las veces el pastor nos lo expresa, que llegue el momento en que Cristo se lleve a su iglesia y nos quedemos, digamos: ay Señor, ¿y por qué me quedé? Si yo venía a tu iglesia, yo cuando cantaba que te amaba, yo cantaba de corazón que te amaba, yo hasta lloraba cuando decía: te amo más que a mi vida. Pero muchas de las veces el pastor nos recuerda, nuestro pastor nos recuerda, que Dios, cuando dice: de cierto no os conozco, Dios sabe por qué. Y la palabra de Dios nos llama y nos enseña a que sirvamos. Hay muchos otros aspectos de los cuales hablar, aparte de ser santos, aparte de predicar y aparte de servir. Pero mis queridos hermanos, usted puede conocerlos leyendo la palabra del Señor ahí en su casa. Usted lea la palabra. El Espíritu Santo es el mejor maestro.
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2: Libro de Levítico, capítulo 12. La purificación de la mujer después del parto. Habló Jehová a Moisés diciendo: habla a los hijos de Israel y diles: la mujer cuando conciba y dé a luz varón será inmunda 7 días, conforme a los días de su menstruación será inmunda. Y al octavo día se circuncidará al niño, mas ella permanecerá 33 días purificándose de sangre. Ninguna cosa santa tocará ni vendrá al santuario hasta cuando sean cumplidos los días de su purificación. Y si diere a luz hija, será inmunda 2 semanas. Conforme a su separación de 66 días estará purificándose de su sangre. Cuando los días de su purificación fueren cumplidos por hijo o por hija, traerá un cordero de 1 año para el holocausto y un palomino o una tórtola para expiación a la puerta del tabernáculo de reunión al sacerdote. y él los ofrecerá delante de Jehová y hará expiación.

0: expiación por ella, y será limpia de flujo de sangre. Esta es la ley para que diere a luz hija o hijo. Y si no tiene lo suficiente para un cordero, tomará entonces dos tórtolas o dos palominos, uno para holocausto y otro para expiación, y el sacerdote hará expiación por ella, y será limpio.
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Buenos días, buenas tardes, muy buenas noches, querido amigo, querido hermano, dependiendo del lugar donde usted se encuentre, con ustedes su hermana y amiga Victoria Martínez, con el segmento de adoración. Doy gracias a Dios porque nos permite una vez más de estar aquí y de poder adorar el nombre de nuestro Dios, amén. A cada uno de ustedes que está en sus hogares, le invito, me acompañe a la lectura de la palabra. Vamos a leer en el libro de Salmos, capítulo 68. Todos aquellos que tienen al alcance una Biblia puede acompañarme a la lectura de la palabra. Amén. La palabra de Dios se lee en el nombre del Padre, del Hijo y de su Santo Espíritu. Amén. Levántese, Dios, sean esparcidos sus enemigos y huyan de su presencia los que le aborrecen. Como es lanzado el humo, los lanzarás. Como se derrite la cera delante del fuego, así parecerán los impíos delante de Dios. Mas los justos se alegrarán, se gozarán delante de Dios y saltarán de alegría. Cantad a Dios, cantad salmos a su nombre. Exaltad al que cabalga sobre los cielos. Jehová es su nombre. Alegraos delante de él. Padre de huérfanos y defensores de viudas, es Dios en su santa morada. Dios hace habitar en familia a los desamparados. Saca a los cautivos a prosperidad, mas los rebeldes habitan en tierra seca. Oh Dios, cuando tú saliste delante de tu pueblo, cuando anduviste por el desierto, la tierra tembló. También destilaron los cielos ante la presencia de Dios. Aquel Sinaí tembló delante de Dios, del Dios de Israel. Abundante lluvia esparciste, oh Dios, a tu heredad exhausta tú la reanimaste. Los que son de tu grey han morado en ella. Por tu bondad, oh Dios, has provisto al pobre. El Señor daba palabra, había grande multitud de las que llevan buenas nuevas. Huyeron reyes de ejércitos y las que se quedaban en casa repartían los despojos. Bien que fuisteis echados entre los tiestos, seréis como alas de paloma cubiertas de plata. Y su pluma con amarillez de oro, cuando esparció el Omnipotente los reyes allí, fue como si hubiesen nevado en el monte de Monte Salmón. Monte de Dios es el monte de Basán, monte alto el de Basán, porque observáis, oh montes altos, al monte que deseó Dios para su morada. Ciertamente Jehová habitará en él para siempre. Gloria al Señor, palabra de Dios, que Dios nos bendiga a través de su palabra. En esta hora, querido hermano, querido amigo, le invito en esta hora a me acompañe en el momento de adoración. Gloria a Jesús, aleluya. Te damos gracias, Padre. Gracias, Hijo, gracias, Espíritu Santo, por esta oportunidad que nos das una vez más, Señor, de poder estar delante de tu presencia. De poder, Señor, acercarnos delante de ti, Señor, para honrarte y glorificarte, Padre Santo. Gracias, Señor, por este nuevo amanecer. Gracias, Señor, por la noche que ha pasado, Señor. Pues tú has guardado y cuidado de cada uno de nosotros, Señor amado, mientras nosotros descansábamos tranquilos y confiados, Señor Dios Todopoderoso y glorioso Salvador. Te damos gracias, Señor Dios bendito, por este nuevo amanecer, por permitir, Señor, salir el sol, Señor, cada mañana, Señor Padre Santo, bendito Rey. Gracias. Gracias, Señor Dios amado, por cada uno de nosotros que nos permite respirar, mirar, estar en pie, Señor. Poder, Señor Padre Santo, bendito Rey, acercarnos. Bendito Jesús, cada uno de nosotros, Señor Padre Santo, Señor, que se postra delante de ti, Señor. Padre Santo, gracias, Señor. Gracias, bendito Jesús.
Gracias, Padre Santo, maravilloso Rey, por las bendiciones, Señor Padre Eterno. En esta hora, Padre Eterno, gracias te damos, te alabamos y te adoramos, Señor. Reconocemos, Señor Padre Santo, que tú eres el Rey de Reyes y Señor de Señores, aleluya. Y estamos delante de ti, Señor Dios amado. Bendito Jesús, porque estamos agradecidos, Padre, porque reconocemos, Señor, que sin ti, Señor, no somos nada, Señor, pues tú eres el dador de la vida, tú eres la fortaleza nuestra, mi Dios amado. Bendito Señor, aquí estamos, Señor. Estamos delante de ti, Señor Dios amado, porque así, Señor, tú lo has, Señor, permitido. Tus misericordias, oh Dios, son nuevas cada mañana, Señor, que nos permiten, Señor Padre Santo, un día más, Señor. Porque anoche, Señor, nos acostamos, Señor, y dormimos. Pero tu gracia y tu misericordia, Señor Dios amado, nos permite, Señor, darnos un nuevo amanecer, un día más, Señor, para adorarte, un día más, Señor, para exaltarte, un día más, Señor, Padre Santo, para adorarte a ti, Señor, para anunciar las buenas nuevas de salvación, Señor amado. Gracias, Señor, por el sol, por la lluvia, por el frío, por la calor, Señor, te damos gracias, Señor, pues tú sabes, Señor, lo que haces, Padre Santo. Tú sabes, Señor, Padre Eterno, tú tienes el control de todo. Te damos gracias, Señor. Gracias, Padre Santo. Tú eres hermoso y precioso, Señor, maravilloso eres, Señor. Gracias, bendito Rey. Te alabamos. Te bendecimos y te damos gloria a ti, oh Dios. Solo a ti, Padre Santo, el Dios verdadero, el Dios único, aleluya. Padre Santo, a tu presencia tiembla la tierra, se estremece todo, Señor Dios amado. Bendito Dios todopoderoso, maravilloso Dios, te damos gracias, Señor. Gracias, amado Rey, aleluya. La bendición de ayer, antier, ha pasado, Señor. Dios bendito, hoy comenzamos, Señor, una semana más. Hoy comenzamos un día más, Señor Dios amado. Bendito Dios, porque así, Señor Dios eterno, tú lo has permitido, Señor Dios eterno. Gracias. Gracias, Señor Dios amado. Te alabamos y te adoramos a ti, Señor, bendito Rey. Gracias, Señor. Gracias, Padre Santo, bendito Jesús, aleluya. Pues, Señor Dios eterno, te estamos agradecidos a ti, Señor Dios amado. Estamos agradecidos, Padre Santo, por todo, Señor. Por todo, mi Dios amado. Tú eres bello. Tú eres admirable, Señor. Padre Santo, nos gozamos, nos deleitamos en ti, Señor amado. Padre de la gloria, te alabamos, Señor. Te adoramos, Señor. Bendito Rey, mi alma te alaba, te adora, Señor. Te exalta a ti, oh Dios. Solo a ti, Padre Santo, bendito Jesús, el Dios poderoso, el Santo de Israel. Eres tú, mi Dios amado, aleluya, el poderoso. Eres tú, Padre Santo, te damos gracias. Te damos gracias, Señor Dios amado. Gracias, Padre Santo, por estar, Señor, con nosotros, Señor. Gracias, Señor Dios bendito, por ayudarnos, Padre Santo. Por darnos la fuerza, por alentarnos, Señor Dios amado. Bendito Dios, tú estás con nosotros como poderoso gigante, Padre. Tú nos ayudas, Señor Dios amado. Tú nos ayudas, Padre Santo, Señor. Cada día, Señor, de nuestras vidas, Padre eterno, nos enseñas cosas hermosas, cosas maravillosas, Señor. Tú nos das entendimiento, Señor Dios amado, cuando no entendemos, cuando no comprendemos, Señor. Tú nos das entendimiento, nos das sabiduría, Señor amado. Bendito Dios, te agradecemos, te alabamos y te honramos a ti, Señor Dios amado. Bendito seas, Dios todopoderoso, santo y glorioso eres, Señor.
Amamos tu presencia, oh Dios, amamos tu presencia, Padre Santo. Bendito Rey, aleluya. Bendito seas, Padre Eterno. Qué bueno eres, Señor. Qué bueno eres, Padre Santo, Dios bendito. Alabanza y magnificencia, Señor, en tu nombre, Padre Santo. Te damos gracias, Señor, por el gozo, Señor, que sentimos, por el gozo de nuestra alma, Padre Eterno, bendito Dios. Gracias, Señor. Gracias, Dios, porque en ti, Señor, Padre Santo, estamos seguros, Señor, contigo, Señor. Dios amado, bendito Rey, podemos, Señor, Dios amado, aleluya. Caminar confiados, Señor. Caminar confiados, Padre Santo. Bendito Dios, aleluya, porque con nosotros está el Dios Todopoderoso, aleluya. El que nunca ha perdido ninguna batalla, aleluya. Dios bendito y poderoso Rey, tú eres un Dios justo y amas la justicia, Padre Santo, Señor amado. Bendito Dios, aleluya, Padre Eterno. Maravilloso Dios, aleluya, Padre Santo, Señor Dios amado. Agradecemos, Señor, agradecemos, Padre Santo, Señor Dios amado, por todo lo que has hecho en nuestras vidas, Señor, por todo lo que estás haciendo, Padre. Te damos gracias, Dios, te damos gracias, Padre Santo, aleluya. Todo te lo debemos a ti, Señor. Todo mi Dios eterno, aleluya, bendito Rey. Padre Santo, tú sabes lo que haces. Tú sabes, Señor, Padre Santo, Dios amado, nuestra vida, nuestro diario vivir, Señor, nuestra condición, Señor amado. Bendito Dios, aleluya. Te damos gracias, Señor, porque eres tú el que nos ayuda a madurar, Señor, a pensar diferente. A mirar diferente, Señor Dios amado, aleluya, eres tú, Señor, el que nos corrige, aleluya. Bendito Dios, te alabamos, oh Dios, te alabamos, Padre Eterno. Gracias, Señor, por la salvación de nuestra alma y por el perdón de nuestros pecados, Dios. Te damos gracias, Señor amado. Te damos gracias, Padre Eterno. Alabanza, alabanza, alabanzas a ti, oh Dios amado, aleluya. Porque digno eres, Señor. Tú eres digno, aleluya, porque tú eres el Príncipe de Paz. Tú eres nuestro Dios. Y solamente tú, Señor amado, Padre Santo, bendito Rey, atribuiremos toda gloria, toda honra, mi Dios eterno. Padre Santo, Señor, solamente a ti, mi Dios amado. Atribuimos toda gloria a ti, Señor amado. Toda alabanza, toda adoración, Señor Dios bendito. Te damos gracias, Señor. Te damos gracias, Padre Santo. Gracias, amado Dios, aleluya. Tú eres bueno, Señor. Y para siempre es tu misericordia, Padre. Dios bendito, aleluya. Te alabamos, Señor. Gracias te damos, Señor. Gracias te damos, Padre Santo. Sin ti, Señor, nada, nada podría ser posible, Señor. Sin ti, mi Dios amado, aleluya, bendito Dios. Te damos gracias. Te damos gracias, Dios, por todas las cosas, Señor Dios amado, bendito Dios, Padre Santo, bendito Jesús, aleluya, gracias. Gracias te damos, Dios, por amarnos, Señor, sin condición, Dios amado. Te damos gracias, bendito Rey, tú eres bueno, Dios. Has guardado nuestra salida, nuestra entrada. Nos has guardado a cada uno de nosotros, Dios amado. Nos has ayudado, Señor Dios bendito, aleluya. Nos has defendido. Nos has puesto en gracia, Padre Santo. Bendito Dios, aleluya.
Te has engrandecido, Dios, en nuestras vidas, Padre Santo, en los momentos de prueba, en los momentos de aflicción, en los momentos de lucha, Señor amado. Ahí has estado, Señor, y sigues estando con nosotros, Señor. Amado Dios todopoderoso, maravilloso, Señor. Nos ayuda, Señor, Padre Santo, bendito Dios, a resistir, Señor. Nos ayudas, Padre Santo, cada día, Señor, Padre de la gloria, a seguir confiando en ti, Señor Dios amado. Poderoso Dios, aleluya. Aunque muchos se levantan, aunque muchos, Señor Dios amado, hablan negativo, Señor Dios eterno, contigo todo es posible, Señor. Contigo todo es posible, Padre Santo, Dios bendito. El que nos da, Señor Dios amado, de su amor, de su gracia, aleluya. Bendito Dios, te damos gracias, Señor. Te damos gracias, Padre Santo. Porque tú, Señor Dios amado, bendito Rey, eres poderoso para sacar todo aquel que se encuentra en lugares, Señor Padre Santo, Dios amado, no buenos, Señor. Padre Santo, en lugares, Señor, desagradables, Padre Santo, en condiciones, Señor, que para el hombre a su mirada es difícil, que para el hombre, Señor Dios eterno, ya no hay solución. Dios bendito, pero nosotros hemos creído en un Dios de poder, en un Dios grande, en un Dios que todo lo puede. Dios amado, aleluya, hemos creído en un Dios poderoso que puede levantar, que puede restaurar, que puede romper cadenas, que puede glorificarse en cada uno de aquellos, Dios amado, que te buscan, que se acercan, Señor Dios amado, a ti, Padre Santo. Bendito Dios, aleluya. Poderoso Señor. Poderoso Dios, aleluya. Te damos gracias. Te damos gracias, Señor. Te damos gracias, Padre Santo. ¿Qué más podemos darte, Señor? ¿Qué más podemos hacer, Señor? Dios amado, aleluya. Tú nos has mandado, Señor. Padre Santo, Señor Dios amado, a caminar, Señor, a separarnos, Señor. Padre Santo, Dios bendito, maravilloso Rey. Te damos gracias, Señor. Nos has llamado un cambio de vida, Señor. Padre Santo, Señor Dios amado, te damos gracias porque no caminamos solos, no estamos solos, como muchas veces pensamos que estamos solos en medio de la prueba, en medio de la lucha, en medio de todo lo que pasamos. Hay momentos que sentimos que estamos solos, pero no estamos solos porque tú nos enviaste al Espíritu Santo, al Consolador, para guiarnos, para guardarnos, para consolarnos, para fortalecernos. Dios amado, aleluya. Tú estás ahí. Tú estás ahí, Señor Dios amado. Gloria a Jesús, aleluya. Gloria a Dios. Gloria a tu nombre. A ti, oh Rey. A ti, mi Dios amado, aleluya. Te damos gracias, Dios. Te damos gracias, Padre Santo. Bendito Dios, porque si no fuera por ti, Señor, ya hubiésemos desmayado. Ya hubiésemos, Señor, desmayado, Padre Santo. Amado Dios, tan grande y tan bello y hermoso eres tú, Señor, que nos amas. Que nos amas, Dios eterno, que sigues sobrando, Señor. Que sigue sobrando nuestras vidas, Señor. Que sigue sobrando, Señor Dios eterno, aleluya. Que sigues hablando, Señor. Padre Santo, Dios bendito, aleluya. Alabanzas a ti.
Alabanzas a ti, Padre Santo, Padre bueno. Bendito Dios, te damos gracias. Te damos gracias por todos los momentos bellos, por todo lo que has hecho, Señor. Te damos gracias, Señor Dios amado, aleluya. Bendito Jesús, gracias. Cuando la tormenta pasa, cuando todo pasa, podemos ver con claridad, podemos ver, Señor. Padre Santo, aleluya. Bendito Dios, gozarnos en ti, Señor. Padre Santo, en nuestro anhelo, nuestro deseo, cada día, Señor, honrarte, glorificarte, alabarte, exaltarte, Señor. Dios amado, aleluya, bendito Dios. Te damos gracias, Señor. Te damos gracias por estar atento, Señor, a todo, Señor. Tú lo ves todo, tú lo sabes todo, Señor. Nadie, Señor, de este mundo puede esconderse de ti. Nadie, Señor, Dios amado, aleluya, bendito Dios. Maravilloso Jesús. Nadie puede esconderse, porque delante de ti todos estamos, Señor. Padre Santo, transparente, Señor. Dios amado, aleluya, delante de ti no hay nada ni nadie que pueda esconderse, Señor. Bendito Dios, todo, Señor. Lo que se hace, Señor, en la oscuridad sale a la luz, Señor. Todo, mi Dios eterno. Nada se queda oculto, Dios amado. Bendito Dios, aleluya. Te damos gracias, Señor. Te damos gracias. Jehová de los ejércitos, gracias. Por amarnos, gracias. Por todas las cosas, gracias. Gracias. Jehová Dios Todopoderoso, gracias te damos. Jesucristo, Salvador de nuestras vidas. Gracias, Jesús, por amarnos. Gracias. Te despojaste de tu gloria, te despojaste de tu trono, de todo. Dejaste todo por nosotros, por amor a la humanidad. Dejaste todo para dar tu vida por nosotros. Para dar tu vida, para comprarnos a precio de sangre. Para liberarnos, para libertarnos. Te damos gracias, Dios, porque pagaste un precio tan grande. Pagaste un precio tan grande por nosotros los pecadores. Dios amado, tú siendo Dios, un Dios divino, un Dios perfecto, un Dios grande y poderoso, dio su vida por nosotros, por amor. Dios, te damos gracias. Jesús, gracias por salvarnos. Gracias por ser nuestro abogado. Gracias por interceder por nosotros ante el Padre Celestial. Gracias, Señor Jesús. Gracias te damos en esta hora. Y en cada momento y a cada instante, Señor, te agradecemos, Señor. Te honramos a ti, Señor amado. Gracias, Señor. Alabado seas. Alabado seas, mi Dios.
amarte solo a ti, Señor, solo a ti, Padre Santo. Bendito Jesús, gracias te damos. Gracias, Señor. Maravilloso Rey, te alabamos, Señor, pues soportaste todo por amor a la humanidad. Soportaste todo, Padre Santo, cuanto quisieron, hicieron contigo los hombres, Señor. Padre Santo, te damos gracias, porque por ese sacrificio nosotros estamos aquí. Por ese sacrificio, Señor Dios amado, aleluya. Podemos, Señor Padre Santo, estar tranquilos, Señor. Dios amado, aleluya. Solamente tenemos que perseverar a buscar, Señor Padre Santo, tu rostro, a buscar, Señor, las cosas de arriba, mi Dios eterno. Dios amado, aleluya, te damos gracias. Tú eres, Señor, el que nos perfecciona. Eres tú, Señor amado. Te damos gracias, Dios. Gracias, amado Rey. Gracias te damos. Alabado, alabado seas. Alabado y exaltado seas, Señor, desde el más pequeño hasta el más grande, Señor. Pueda alabarte y adorarte y exaltarte a ti, Señor Dios amado. Bendito Dios. Toda la tierra te alabe y te exalte a ti, oh Dios amado. Solo a ti, Padre Santo, bendito Dios. Gracias. Gracias, Jesús. Gracias por habernos comprado con esa sangre carmesí, dando tu vida, Señor, soportando todo. Dios amado, ese cuerpo, Dios amado, que soportó los clavos, que soportó los látigos, que soportó esa cruz pesada. Dios amado, bendito Rey, te damos gracias, Señor. Te damos gracias, Padre eterno, por todos los momentos tan especiales, por todos los momentos, Señor amado. Padre Santo, Dios bendito, que podemos correr, que podemos...

Padre Santo, Dios amado, te damos gracias, Señor Dios bendito. Te damos gracias, Señor Dios eterno, aleluya. Gracias, Dios. Gracias, Padre Santo. No tenemos con qué pagarte, Señor, esa paz, ese gozo, Señor. Padre Santo, Señor amado, aleluya, no tenemos, Señor. Bendito Dios, maravilloso eres, Señor Dios amado. Tú sigues haciendo milagros, tú sigues haciendo prodigios, Señor. Tú eres el mismo de ayer, hoy y por siempre, Dios amado. Tú eres el mismo, mi Dios eterno, aleluya. Te damos gracias, Señor. Te damos gracias, Señor Dios eterno, aleluya, gracias. Gracias, Dios amado, aleluya, por habernos dejado al Espíritu Santo, por haber enviado al Espíritu Santo, el que nos ayuda a adorarte y alabarte, el que nos ayuda cuando sentimos desmayar, cuando sentimos, Señor, que ya no podemos. Te damos gracias, Señor Dios eterno. Bendito Jesús, gracias. Gracias, Señor, porque no nos dejaste huérfanos, sino que enviaste al Espíritu Santo para guiarnos, para ayudarnos, para corregirnos, Señor. Gracias. Gracias, Espíritu Santo. Gracias, Espíritu de Dios. Gracias. Te alabo y te adoro, Dios. Te exalto, Padre. Bueno eres tú, Señor amado. Gracias, Señor. Alabado. Alabado seas, Dios bendito. Maravilloso, Señor. Maravilloso eres tú, mi Dios amado. Gracias. ¿A dónde iremos, oh Dios? ¿A dónde iremos, Padre Santo? Aleluya. Bendito Dios. Padre Celestial, aleluya. Separados de ti, Señor. No podemos hacer nada, Señor amado. Oh, Señor Dios bendito, te agradecemos, Señor, te agradecemos, Padre. Gracias, gracias, Señor, gracias por ser el paracleto de nuestras vidas, por ayudarnos, por sostenernos, por socorrernos. Gracias. Gracias, Dios bendito, aleluya. Te alabamos, Dios, te alabamos, Padre. Te alabamos, Espíritu Santo, te exaltamos. Gloria a Dios, aleluya, gloria a tu nombre. Guarda, Señor Padre Santo, tú guardas, Padre de la gloria. A cada uno, Señor Dios amado, tú haces resplandecer tu rostro, Padre Santo, sobre nosotros, Señor, y tienes misericordia, Padre. Por tu misericordia no hemos sido consumidos. Por tu misericordia seguimos respirando. Seguimos, Señor Dios amado. Bendito Dios de pie, Señor. Todo te lo debemos a ti, Señor. Todo te lo debemos a ti, Señor amado. Bendito Jesús. Siervo inútiles somos, Señor, en tus manos, Señor Dios amado. Aquí el grande eres tú, Señor. Eres tú, mi Dios eterno, el Maestro.

0: Jesús, Señor Dios amado. Maravilloso Señor, el pastor que guarda de nuestras almas, que cuida de cada uno de nosotros. Te damos gracias. Gracias, Dios bendito, aleluya. Santo y poderoso eres, Señor. Santo y maravilloso eres, Dios amado, aleluya. Gracias, Dios. Gracias, Padre Santo. Alabanzas a ti, oh Rey de Gloria. La gloria te pertenece, Padre. Toda la gloria, toda la honra, Padre de la gloria, aleluya. Bendito Dios, aleluya, gracias. Gracias, Señor. ¿Qué más podemos pedir, Señor? Si todo nos los has dado, nos has bendecido a manos llenas, Señor. Dios amado, aleluya. Te damos gracias, Dios. Bendito Jesús, aleluya. Porque eres tú, Señor, el poderoso. Eres tú, mi Dios amado, nuestro maestro, nuestro abogado. Eres tú, mi Dios eterno, aleluya. ¿Cómo nosotros podríamos estar de pie? Dios bendito, si tú, Señor amado, aleluya, no nos hubieras alcanzado, donde estuviéramos, Señor. Bendito Jesús, pero por tu misericordia, Dios eterno, aleluya, estamos aquí. Cada día, Señor, podemos adorarte, podemos engrandecer tu nombre, Señor. Dios amado, aleluya, adorándote, hablando de tus grandezas, Señor, de tu amor, Señor, hacia la humanidad. Poderoso Dios, te damos gracias, Señor. Gracias, Padre Santo, por ser la fuente de nuestras vidas, el que sacia nuestra alma. Eres tú, oh Dios amado, aleluya. Gracias te damos. Gracias, Padre Santo. Bendito Jesús, bendito Dios, aleluya. Te alabamos, Espíritu Santo. Te adoramos, Espíritu Santo, aleluya. Gloria, gloria a tu nombre. Gloria a ti, Señor. Bendito seas, oh Redentor. Bendito seas, Dios bendito, oh Señor amado. Toda rodilla, Señor, se doblará y toda lengua confesará que tú eres nuestro Dios, que tú eres el Dios de Israel. Que tú eres el único que puede obrar en cada vida, que puede transformar. Dios amado, aleluya. Alabado seas por siempre y para siempre, Dios bendito. Sí, Señor, Dios amado, tú vienes pronto. Tú vienes pronto, Dios eterno. El día, la hora no lo sabemos, pero lo que sí sabemos, Señor, que tú vienes pronto, tú nos adviertes, tú nos llamas a una vida diferente, a caminar contigo, Dios poderoso. Tú no nos das una carga que nosotros no podamos llevar, Señor. Tú sabes y conoces, Señor, Padre Santo, nuestra capacidad, Señor. Conoces nuestra condición, Señor. Tú nos creaste, Señor. Dios amado, nos formaste, Señor amado. Tú nos conoces, Padre Santo, aleluya. Te damos gracias, Dios. Gracias. Tú eres un Dios omnisciente. Tú eres un Dios omnipresente, omnipotente. Tú eres nuestro Dios. Eres tú, Señor, a quien iremos en los momentos de aflicción. ¿A quién iremos, Dios amado, en aquellos momentos, Señor? Dios bendito de prueba, ¿a quién iremos, Dios? Si solamente tú tienes palabras de vida eterna, solamente tú eres el dador de la vida, Señor. Maravilloso Dios, aleluya. Padre Santo, gracias por el pan de cada día. Te damos gracias, Señor, por todo lo que nos has dado, por todo lo que has suplido, Señor, en nuestras vidas. Gracias te damos, Señor, por aumentar nuestra fe. Gracias, Señor. Gracias te damos, Dios bendito, aleluya. Pues eres tú, amado Dios, aleluya, el que nos ha dado de su amor, de su perdón, de su cuidado, de sus abrazos, Señor eterno. Nos has bendecido a manos llenas, Señor. Bendito Jesús. Gracias te damos, Dios. Gracias. Gracias, Señor amado. Aleluya. Te alabamos, te adoramos, Dios. Te exaltamos, oh Rey. Aleluya. Bendito Dios. Gracias, Señor. Tú eres la luz de este mundo, tú eres el camino, la verdad y la vida. Eres tú, Señor. Dios bendito, aleluya. Eres tú, el poderoso. Gracias, Dios. Gracias, Padre Santo, gracias. Te alabo, te adoro, Señor. Te exalto, Padre eterno. Cuán preciosas son tus obras, cuán maravilloso, Señor, eres tú. La mar declara tu grandeza, oh Dios. Entre los bosques tu belleza, Padre Santo. El cielo declara, Dios amado, la gloria de aquel que ha resucitado, de aquel que está sentado a la diestra del Padre. Maravilloso, Señor, aleluya. Gracias. Gracias, Señor. Te alabo, Dios. Bueno es adorarte, bueno es exaltarte, Señor. Y te damos gracias, Señor, Dios amado. No nos cansaremos de darte las gracias, Señor. Porque todo lo que tenemos es tuyo, Señor. Aún la vida te pertenece, Dios. Aún el aire que respiramos, Señor, te pertenece, Dios amado. Todo es tuyo, Señor. Nosotros no tenemos nada. No tenemos nada, Dios. Bendito Jesús, aleluya, todo es tuyo. Tú nos los has dado. Dios bendito, aleluya, gracias. Gracias, Señor. Gracias, Padre eterno. Tú sigues siendo el mismo de ayer, hoy y por siempre. Tú no has cambiado. Tú sigues obrando, tú sigues sanando, Señor. Todo aquel que viene a ti con un corazón contrito y humillado. Todo aquel que viene confiando en ti, Señor. Dios bendito y poderoso. Maravillosas son tus obras, Señor. Maravillosas son tus obras, Padre eterno. Gracias. Gracias, Señor, por alumbrar nuestro camino, por alumbrarnos, Padre Santo, pues antes andábamos en la oscuridad, antes andábamos, Señor, perdidos, sin fe, sin esperanza, pero tú llegaste a nuestras vidas. Tú llegaste para cambiar, para transformar, para romper cadenas. Dios amado, aleluya, porque solo tú, Señor, puedes romper esas cadenas, Señor, que muchos, Señor, siguen atados, Señor, y solamente tú eres el único poderoso. Tú eres el único que puede libertar. Gracias. Gracias, Dios. Te alabo. Te amo, Señor. Te amamos. Bendito Jesús. Gracias. Gracias, Dios, por todo lo que has creado. Gracias porque tienes cuidado del huérfano, de la viuda, aún del extranjero. Tú peleas por cada uno. Bendito Dios, Padre Santo. De los que esperan en ti, de los que esperan en ti, mi Dios amado, maravilloso Dios, maravilloso Jesús, aleluya. Bendito Rey, tú haces cosas maravillosas y extraordinarias en cada vida, en cada uno de aquellos, Padre Santo, que confían en ti, mi Dios amado. Padre Santo, Señor, Dios poderoso, maravilloso Rey, aleluya. Tú no nos has dejado, no nos has desamparado. Dios amado, tú estás ahí en todo momento. Dios amado, aleluya, nos socorres, nos extiendes tu mano de misericordia. Gracias te damos, Dios, porque nos sacaste del lodo cenagoso, nos sacaste del hoyo, Señor, de desesperación. Gracias, Señor, porque en ti, Señor, estamos seguros, estamos tranquilos, estamos confiados. Gracias, Señor, mi Dios. Gloria a ti, oh Rey. Gloria a ti, Padre eterno. Ante ti se doblará toda rodilla y toda lengua confesará que tú eres el Rey de reyes y Señor de señores, que tú eres el Príncipe de paz, que tú eres Adonai, que tú eres el Dios Jireh, que tú eres el león de la tribu de Judá. Eres tú, Señor amado, aleluya. Padre Santo, Padre bueno. Te alabamos, Señor. Te alabarán y te exaltarán a ti, oh Dios. A ti, Padre Santo, Dios bendito. gracias. Te alabamos, te honramos a ti, Señor. Gracias, Señor. Gracias por los cuidados. Gracias, Señor. En ti somos más que vencedores, Dios. Solamente tú, Señor Dios eterno, aleluya, nos das la fortaleza, nos ayudas a vencer, nos das la victoria. Solo tú, Señor amado, el Dios que da vista a los ciegos, el que hace hablar al mudo, Dios amado, el que hace saltar al cojo, aleluya, el que hace caminar. Dios bendito, Dios amado, precioso Jesús, te amamos. Precioso Jesús, te alabamos. Alabado seas. Cuán hermoso, cuán bello eres tú, Señor. Dios incomparable eres tú, Señor. Gracias, gracias, Señor, porque tú nos miras desde tu santo trono, porque tú te inclinas a escuchar el clamor, la oración, Señor, las alabanzas de tu pueblo, Señor. Bendito Jesús, te damos muchas gracias. Te damos muchas gracias, Señor. Gracias te damos. Te amamos, Señor. Tú has de reinar por siempre y para siempre, Dios eterno. Tú reinarás, mi Dios amado. Te damos gracias. Alabado seas, engrandecido seas por todas las generaciones, desde el más pequeño hasta el más grande. Bendito Dios, tú eres bueno. Tú eres bueno, Señor, y para siempre es tu misericordia. Gracias, Señor. Dios bendito, aleluya, porque aún, Señor, tienes cuidado, Señor Padre Santo, de las aves, Señor, que no trabajan ni ciegan, Señor, pero tú, Señor, les das el alimento, Señor, tú suples la necesidad, Señor, Padre Santo, Señor amado. Toca los montes y los montes humean, Señor. Todo se estremece a tu presencia, Padre Santo. Te damos gracias, Señor. Te damos gracias porque no nos has desamparado. Porque aún, Señor, nos sigues ayudando. Porque aún, Señor, nos sigues fortaleciendo, Dios bendito. Te damos gracias por cada radioyente, por cada uno, Señor, que se acerca a ti, Señor, Dios amado, para adorarte, para exaltarte y glorificarte, Dios. Te damos gracias, Señor, Dios amado. Gracias, Padre Santo, Padre bueno, por tu presencia, por tu fidelidad y tu bondad, Señor. Te damos gracias, Padre, Hijo y Espíritu Santo. Gracias, amado Dios. Te alabamos y te adoramos por siempre y para siempre, amado Dios. Gracias, Señor. Aleluya. Gloria a ti, mi Dios. Gloria al Señor. Aleluya. Que el Señor le bendiga. Que el Señor le guarde. Se despide de ustedes su hermana y amiga Victoria Martínez. Si Dios lo permite, estaremos la próxima semana. Que Dios le bendiga y que Dios le guarde. Amén.
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1: Libro de Levítico, capítulo 12. La purificación de la mujer después del parto. Habló Jehová a Moisés diciendo: Habla a los hijos de Israel y diles: La mujer cuando conciba y dé a luz varón será inmunda 7 días, conforme a los días de su menstruación será inmunda. Y al octavo día se circuncidará al niño, mas ella permanecerá 33 días purificándose de sangre. Ninguna cosa santa tocará ni vendrá al santuario hasta cuando sean cumplidos los días de su purificación. Y si diere a luz hija, será inmunda 2 semanas. Conforme a su separación de 66 días estará purificándose de su sangre. Cuando los días de su purificación fueren cumplidos por hijo o por hija, traerá un cordero de 1 año para el holocausto y un palomino o una tórtola para expiación a la puerta del tabernáculo de reunión al sacerdote. Y él los ofrecerá delante de Jehová y hará expiación por ella, y será limpia de flujo de sangre. Esta es la ley para que diere a luz hija o hijo. Y si no tiene lo suficiente para un cordero, tomará entonces 2 tórtolas o 2 palominos, uno para holocausto y otro para expiación, y el sacerdote hará expiación por ella y será limpio.
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sus manos de comiendo mi espíritu. Realmente fue impresionante oír sus últimas palabras en la cruz. Siempre que este hombre hablaba, sucedían cosas extrañas. Pues yo vi mucha gente que fue sanada por él, aunque a nosotros los soldados romanos nos prohibían hablar de estas cosas. Yo estuve parado junto a esa cruz y la verdad no quería estar ahí, porque cuando volteaba para ver a Jesús, su mirada me hacía sentir y pensar que yo debería estar en su lugar. Él no me veía con odio, sino que, a pesar del gran sufrimiento que padecía y de su expresión de agonía, él me miraba con amor. Y aún no alcanzo a entender por qué él decía palabras como: Padre, perdónalos porque no saben lo que hacen. En mi interior yo le decía: vamos, si eres el Hijo de Dios, ¿por qué no bajas de esa cruz? Porque si dicen que no has conocido pecado, mueres por los pecadores y los presentas justos ante tu Padre cuando creo que el único justo eres tú. De pronto, me di cuenta que mi cuerpo comenzó a temblar, porque parecía que él escuchaba mis pensamientos. Y mientras por su cuerpo desfigurado corría la sangre, él me decía con su mirada: si no bajo de esta cruz, es por amor.

Yo no creo que este hombre salga de la tumba, y mucho menos creo que pueda mover esta piedra tan pesada. Claro que no. Esto no sucederá, pues le vimos morir. Es más, le enterramos la lanza en su

Ya está amaneciendo. Y como era de suponerse, aquí no sucedió nada. Sin duda que este hombre era un profeta más. Pero, ¿qué está pasando? No puede ser. La piedra se está moviendo. Oh, no. No lo puedo creer. Jesús ha resucitado.

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1: Libro de Levítico, capítulo 12. La purificación de la mujer después del parto. Habló Jehová a Moisés diciendo: Habla a los hijos de Israel y diles: La mujer cuando conciba y dé a luz varón será inmunda 7 días, conforme a los días de su menstruación será inmunda. Y al octavo día se circuncidará al niño, mas ella permanecerá 33 días purificándose de sangre. Ninguna cosa santa tocará ni vendrá al santuario hasta cuando sean cumplidos los días de su purificación. Y si diere a luz hija, será inmunda 2 semanas. Conforme a su separación de 66 días estará purificándose de su sangre. Cuando los días de su purificación fueren cumplidos por hijo o por hija, traerá un cordero de 1 año para el holocausto y un palomino o una tórtola para expiación a la puerta del tabernáculo de reunión al sacerdote. Y él los ofrecerá delante de Jehová y hará expiación por ella, y será limpia de flujo de sangre. Esta es la ley para que diere a luz hija o hijo.

0: y si no tiene lo suficiente para un cordero, tomará entonces dos tórtolas o dos palominos, uno para holocausto y otro para expiación, y el sacerdote hará expiación por ella y será limpio.
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1: Muy buenos días, buenas tardes o buenas noches, hermanos y amigos en sintonía de Radio La Gloria es de Dios. Es día lunes con fecha 15 de junio. Le invito a continuar en sintonía con nosotros y mantenerse informado, escuchando la primera emisión de noticias. Son las 8 de la mañana con un minuto en la ciudad de Brooklyn, Nueva York. Quédese con nosotros, en breve comenzamos.
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1: Gracias por su fiel sintonía. Esta primera noticia es en México. Rescatan a niño de 11 años en río de Tamaulipas. Un niño de 11 años identificado con las iniciales BGA fue rescatado por personal de bomberos y protección civil de Ciudad Victoria, Tamaulipas, luego de quedar atrapado en uno de los cruces del río del centro turístico Los Troncones, debido a una fuerte venida de agua por las intensas lluvias que se han registrado en la entidad. La alerta se recibió el domingo a las 16 horas, cuando su padre de 30 años solicitó auxilio. De acuerdo con la información recabada por las autoridades, el menor había cruzado hacia la otra orilla cuando acudieron a dicho centro turístico a disfrutar del día, sin prestar atención al peligro que se exponía por las lluvias que se han dejado sentir. En otras noticias, 6 colombianos fueron capturados en Panamá. Las autoridades de Panamá capturaron a 6 colombianos acusados de practicar la minería ilegal en la selva del Darién, una actividad vinculada a la banda criminal Clan del Golfo, designada como organización terrorista. Agentes del Servicio Nacional de Fronteras lograron detectar a 6 ciudadanos colombianos que se dedicaban a actividades de minería ilegal en el sector de Mangle, cabecera del río Tuira, a unos 10 kilómetros de la frontera con Colombia, según un comunicado de prensa difundido en las últimas horas por el organismo de seguridad panameño. En otras noticias, joven muere tras ser lanzada sin cuerda de seguridad desde un puente. Una joven de 21 años murió durante una actividad extrema en la que era lanzada desde un puente en Brasil, después de ser lanzada al vacío sin la cuerda de seguridad que debía sujetarla. El accidente ocurrió en el conocido Puente del Esqueleto, en el municipio de Limeira, estado de São Paulo. Fue grabado por otras personas desde al menos 3 ángulos diferentes. Los videos muestran los segundos antes de que la mujer sea arrojada al vacío, e incluso se puede ver cómo la cuerda está sin atar detrás de los trabajadores del puente. Se observa como un salto de puente se realizó a más de 40 metros de altura. Hasta aquí con las noticias de lo que acontece en nuestros países. Vamos a una pausa y regresamos.
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1: Gracias por su fiel sintonía. Sydney reabre playas tras ataque de tiburón. La alcaldía de Sydney, Australia, anunció este lunes la reapertura de las playas que fueron cerradas el sábado, después de que una mujer fuera atacada por un tiburón. La víctima, que permanece hospitalizada en estado estable, fue mordida en los brazos y la pierna por un tiburón de entre 3 y 4 metros de longitud mientras nadaba en la playa de Koh. Las autoridades señalaron que las playas eran patrulladas por motos acuáticas. Además, esa playa en específico será vigilada por un dron. Pasando a otras noticias. Un niño de China acaba en cuidados intensivos tras beber dos bebidas con hielo. Un niño de 7 años de la provincia china de Henan fue ingresado en la unidad de cuidados intensivos del primer hospital afiliado de la Universidad de Zhengzhou tras haber y beber una cola con hielo y un té con leche helado. El menor presentaba síntomas de dolor de estómago y vómitos y se le diagnosticó vólvulo agudo, una obstrucción intestinal resultante de un asa del intestino que se retuerce sobre sí mismo y el tejido que la sostiene, y grave necrosis intestinal, es decir, muerte de células y tejido vivo en el intestino. El médico Wu Yufeng atribuyó el cuadro a un consumo excesivo de bebidas carbonatadas azucaradas con hielo. Pasando a otras noticias, un buque indio se hunde frente a las costas de Omán. El buque de bandera india Virat 1 se hundió la mañana del domingo frente a las costas de Omán tras sufrir una falla mecánica. El siniestro ocurrió 80 millas náuticas al este de la localidad de Ras Al Hod. Según los reportes, la embarcación experimentó una avería crítica en sus motores, lo que provocó que comenzara a llenarse de agua de forma progresiva hasta hundirse por completo. El incidente activó un operativo de rescate conjunto entre autoridades omaníes y naves comerciales para salvar a sus 14 tripulantes. Hasta aquí con las noticias de lo que acontece alrededor del mundo. Vamos a una pausa y regresamos.

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1: Gracias por continuar con nosotros. Dos mujeres apuñalan y lanzan aceite a empleada que se equivocó en su pedido. Una discusión por un pedido equivocado terminó en un ataque violento dentro de un restaurante de pollo en Detroit y dejó a una trabajadora hospitalizada. Dos hermanas, Kerrian Long y Brianna Long, fueron detenidas y enfrentan cargos de intento de asesinato. El incidente ocurrió el 30 de mayo, cuando las hermanas recibieron una orden incorrecta en el servicio para automóviles, según la fiscalía. Ambas amontonaron el vehículo y entraron al local para reclamar a la empleada de 23 años. La confrontación escaló y las dos mujeres se dirigieron detrás del mostrador, donde comenzaron a perseguirla y a lanzarle objetos como ollas, sartenes y grasa caliente. De acuerdo con los fiscales, una de las hermanas tomó un cuchillo y apuñaló a la trabajadora en el abdomen. Pasando a otras noticias. Mueren 12 personas tras estrellarse un avión de paracaidismo. Un avión turbohélice de una excursión de paracaidismo se estrelló este domingo cerca del aeropuerto de Butler, en Missouri, lo que provocó la muerte de sus 12 ocupantes, 11 pasajeros y el piloto. El siniestro ocurrió poco después del despegue. Dennis Jacobs, director de emergencia del condado, describió la escena como brutal y explicó que la aeronave perdió potencial y cayó en picada e impactó de frente contra el suelo. Pasando a otras noticias, fanáticos de los Knicks desatan caos y queman un autobús. La emoción por el campeonato del equipo de baloncesto de Nueva York se volvió un caos en Times Square cuando los fanáticos destrozaron varios autobuses escolares en medio de la fiesta, incluyendo uno que quedó envuelto por completo en llamas. Un autobús quedó calcinado después de que varias personas prendieran fuego a prendas de vestir y las lanzaron al interior de los grandes vehículos, mientras otros implicados bailaban en el techo. Hemos llegado al final de esta emisión de noticias. Gracias por acompañarnos. Estuvo informando su hermano y amigo Virginio Palacios. Continúa en sintonía de Radio La Gloria es de Dios. Tenga usted un excelente día y que Dios le bendiga.
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1: Libro de Levítico, capítulo 12. La purificación de la mujer después del parto. Habló Jehová a Moisés diciendo: Habla a los hijos de Israel y diles: La mujer cuando conciba y dé a luz varón será inmunda 7 días, conforme a los días de su menstruación será inmunda. Y al octavo día se circuncidará al niño, mas ella permanecerá 33 días purificándose de sangre. Ninguna cosa santa tocará ni vendrá al santuario hasta cuando sean cumplidos los días de su purificación. Y si diere a luz hija, será inmunda 2 semanas. Conforme a su separación de 66 días estará purificándose de su sangre. Cuando los días de su purificación fueren cumplidos por hijo o por hija, traerá un cordero de 1 año para holocausto y un palomino o una tórtola para expiación a la puerta del tabernáculo de reunión al sacerdote. Y él los ofrecerá delante de Jehová y hará expiación por ella, y será limpia de flujo de sangre. Esta es la ley para que diere a luz hija o hijo. Y si no tiene lo suficiente para un cordero, tomará entonces 2 tórtolas o 2 palominos, uno para holocausto y otro para expiación, y el sacerdote hará expiación por ella y será limpia.
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1: Libro de Levítico, capítulo 12. La purificación de la mujer después del parto. Habló Jehová a Moisés diciendo: Habla a los hijos de Israel y diles: La mujer cuando conciba y dé a luz varón será inmunda 7 días, conforme a los días de su menstruación será inmunda. Y al octavo día se circuncidará al niño, mas ella permanecerá 33 días purificándose de sangre. Ninguna cosa santa tocará ni vendrá al santuario hasta cuando sean cumplidos los días de su purificación. Y si diere a luz hija, será inmunda 2 semanas. Conforme a su separación de 66 días estará purificándose de su sangre. Cuando los días de su purificación fueren cumplidos por hijo o por hija, traerá un cordero de 1 año para el holocausto y un palomino o una tórtola para expiación a la puerta del tabernáculo de reunión al sacerdote. Y él los ofrecerá delante de Jehová y hará expiación por ella, y será limpia de flujo de sangre. Esta es la ley para que diere a luz hija o hijo. Y si no tiene lo suficiente para un cordero, tomará entonces 2 tórtolas o 2 palominos, uno para holocausto y otro para expiación, y el sacerdote hará expiación por ella y será limpia.
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1: Dios les bendiga, mis amados hermanos. Dios me los bendiga, mi familia preciosa, mi familia amorosa. Estamos aquí como un solo hombre para aprender la palabra de Dios juntos. Aquí el líder es Papito Dios, Papito Jesús y el Espíritu Santo. Hoy vamos a ver un tema, mis amados hermanos, maravilloso. Y este programa es para crecer juntos en el Espíritu, para amar la familia, para integrar la familia, para conservar la familia. Acordémonos que tenemos que ser en la familia muy amorosos, el consejo es mucho amor, mucha comunicación, un respeto mutuo entre nosotros y bueno, con un timbre de voz siempre suavecito. Dios me los bendiga, pues a toda mi familia los amamos, somos los hijos del Rey Jesús, del Gran Señor, lavados por la sangre del Cordero. Y así es que vamos a iniciar este programa y les voy a pasar a mi esposa que les envía un saludo afectuoso, bien bendecido.
2: Buenos días, amados hermanos. Como cada lunes, es un gusto poder estar aquí y saludarles, ¿verdad? Siempre bendiciéndoles. Dios nunca se aparte de ustedes, ni a diestra ni a siniestra. Y que siempre les vaya bien, donde quiera que ustedes vayan. Recordándoles, hermanos, que siempre busquemos la llanura del Espíritu Santo, que platiquemos con Él, que hablemos con Él, y Él nos llevará siempre a tomar muy buenas decisiones. Esperamos ser de bendición esta mañana.
1: Dios me los bendiga, mi familia preciosa. Este tema seguramente siempre Dios pone cosas maravillosas para ti, para mí. Él conoce tu vida y Él conoce mi vida. Así es que no importa el problema que tengas, escúchame bien, no importa el problema que tengas, no importa lo que estés pasando, en cierta manera, perdóname, pero sí importa, pero con nuestro buen Dios y Padre Celestial, que lo tenemos con nosotros, que es una ayuda eterna, es una ayuda sin fallas, es una ayuda que todo va a darle salida a Él, que todo va a darle una buena salida y un buen descanso a nuestra alma. Así que vamos a iniciar. El tema es cuando oramos cambia todo, cuando ayunamos cambia todo, y es así. Papá Jesús nos enseñó a orar y vamos a abrir la palabra de Dios en Mateo capítulo 6, del 5 al 14. Pero no le cambies porque está buena. Hoy tus problemas, hermano amado, hoy tus problemas, si tú tienes fe, hoy tus problemas van a ser completamente cumplidos. Hoy tus problemas, Dios te los va a resolver en el nombre de Jesús. Solamente ten fe, porque esto se trata de fe. No está papá Dios, no lo vemos, pero está en tu corazón. Amén. Así es que estate seguro. Hoy tu problema es resuelto. Tu enfermedad, tu necesidad, tu pago, hoy viene siempre. Con toda la gloria de Dios, siempre viene la gloria de Dios. Así es que Iniciamos con Mateo capítulo, San Mateo capítulo 5 y 6 en adelante.
2: Sí, es el libro de Mateo, capítulo 6, versículo 5. Dice así la bendita palabra del Señor: y cuando ores, no seas como los hipócritas, porque ellos aman el orar en pie en las sinagogas y en las esquinas de las calles para ser vistos de los hombres. De cierto os digo que ya traen su recompensa, mas tú, cuando ores, entra en tu aposento y será a la puerta, ora a tu padre que está en secreto, y tu padre que te ve en secreto te recompensará en público. Y orando, no uséis vanas repeticiones, como los gentiles que piensan que por su palabrería serán oídos. No os hagáis, pues, semejantes a ellos, porque vuestro Padre sabe de qué cosas tenéis necesidad antes de que las pidáis. Vosotros, pues, oraréis así: Padre nuestro que estás en los cielos, santificado sea tu nombre, venga tu reino, hágase tu voluntad como en el cielo, así también en la tierra. El pan nuestro de cada día, dánoslo hoy. Y perdónanos nuestras deudas, como también nosotros perdonamos a nuestros deudores. Y no nos metas en tentación, mas líbranos del mal. Del mal, porque tuyo es el reino y el poder y la gloria por todos los siglos. Amén. Porque si perdonáis a los hombres sus ofensas, os perdonará también a vosotros vuestro Padre Celestial. Mas si no perdonáis a los hombres sus ofensas, tampoco vuestro Padre os perdonará vuestras ofensas.
1: Vemos cómo Papá Dios, Pasito Jesús, nos enseña a orar. Pero es bien importante atender lo que dice Papá Dios en esta enseñanza de la oración. En esta enseñanza nos dice cómo orar y quién es a quien vamos a dirigir la oración. Dice que cuando oremos al Padre, Padre nuestro, al Padre que está en los cielos, y que Él te va a recompensar en secreto. Las indicaciones, amada familia, amados hermanos, las indicaciones son muy claras. Aquí en el versículo 6 dice: más cuando tú ores, entra en tu aposento y cierra la puerta. Ora a tu Padre que está en secreto, y tu Padre que ve en lo secreto te recompensará en público. Cuando ayunes, no seáis austero, la oración y el ayuno. Cuando ayunes, no seáis austeros como los hipócritas, porque ellos demudan su rostro para mostrar a los hombres que ayunan. De cierto digo que ya tienen su recompensa. Pero tú, cuando ayunes, unge tu cabeza y lava tu rostro, para no mostrar a los hombres que ayunas, sino a tu Padre que está en secreto, y tu Padre que ve en lo secreto te recompensará en público. Qué maravillosa palabra, qué poderosa palabra de recompensa por la oración y el ayuno. Amado familia, la historia cambia siempre cuando oramos y ayunamos. Cambia nuestro nivel de vida, nuestra forma de vivir. Los problemas no se acaban, pero se resuelven en ese momento. Quiero que tengas fe. Papá Dios me dijo: profundícense en la fe, sean muy profundos en la fe y no se muevan, dice, permanezcan fieles, me lo habló Papá Dios, permanezcan fieles y yo voy a hacer todo. Así es que Papá Dios está contigo. No sé el problema que tengas, no sé lo que estés pasando, pero profundízate en la fe y créele al Señor y ponle el tiempo. Yo le dije en una ocasión a papá Dios de una enfermedad de un niño y le dije a la mamá, ¿en cuánto tiempo quieres que papito Dios te entregue sano a tu hijito? Ella me dice, es que esta enfermedad no tiene cura. Le dije, ¿en cuánto tiempo quieres que el papito te entregue a tu hijito sano? Dice, bueno, en 15 días. Y amada familia, estamos en la presencia de Dios. Que no miento, estando en la presencia de Dios, en 3 días se lo entregaron con vida al bebé sano. Así es que no importa en cierta manera el problema que tengas, porque para Dios el problema no es problema. Por muy grande que sea el problema, Dios, para Señor, para papito Dios, no hay problema. Lo que sí es que hay que asegurarnos, porque da recomendaciones cómo orar al Señor. Dice la palabra de Dios que cuando ores, te encierres en tu recámara y seas discreto, y Dios te recompensará en público. Que santifiques el nombre del Señor. Tienes que santificarlo, entrar en su santidad y decirle que Él es santo, glorioso, maravilloso y poderoso. Decirle que venga tu reino sobre mi vida, venga tu reino sobre mi hogar, venga tu reino sobre mi casa, venga tu reino sobre mi negocio, venga tu reino en mis palabras, venga tu reino en mis hijos, venga tu reino glorioso en mi vida, en la vida de mis hijos, en la vida de mis padres, en mi negocio, en mi empresa. Venga tu reino. El reino de Dios es santo, puro, eterno, maravilloso, poderoso. Es el reino que todo lo puede, el gobierno que nadie puede quebrantar. Él siempre procura hacernos bien y nunca mal. Perdona nuestras deudas. También tenemos que perdonar nuestras deudas. Tenemos que perdonar a los que nos ofenden. Hay que perdonar, perdonar, perdonar. Porque Dios nos dio un corazón de amor y de perdón, dándonos el Espíritu Santo. No hay excusa para no perdonar. Si Él perdonó, si papito Jesús perdonó a los que le estaban matando, a los que le estaban quitando la vida, y papito Dios también lo perdonó, tú y yo tenemos que perdonar. Y el perdonar no es que vuelvas a tener una relación con la persona que te hizo el mal. No, simplemente saludarlo sin ningún rencor, cuando lo veas, saludarlo y sin ninguna aflicción, sin ningún recuerdo, y toma tu camino y sigue adelante. El perdón no es que tengas nuevamente una relación de comunicación o de convivencia, simplemente que no haya nada en tu corazón, un saludo y adelante. Dice, porque si no perdonamos a los que nos ofenden, papá tampoco perdonará nuestras ofensas. Es de ahí donde se desprende que papito lindo, él nos recompensará en público cuando nosotros sabemos perdonar a nuestros semejantes, a los que te hicieron daño. Así es que esta enseñanza papá Dios la da. Y como dije, la oración, mi familia preciosa, la oración y el ayuno van de la mano. Aquí en el capítulo 6, versículo 6, dice: mas tú cuando ores, entra en tu aposento y cierra la puerta, y ora a tu padre que está en secreto, y tu Padre que ve en lo secreto te recompensará en público. Él conoce tu necesidad y hay una grande recompensa, hay una grande solución o resolución para el problema. Así también cuando ayunas, dice, pero tú cuando ayunes, unge tu cabeza y lava tu rostro para no mostrar a los hombres que ayunas, sino a tu Padre que está en secreto, y tu Padre que ve en lo secreto te recompensará en público. Tu Padre que ve en lo secreto te recompensará en público. Papá Dios no nos pierde de vista, Él siempre nos está mirando. Papá Dios nunca nos ha perdido de vista y siempre está al pendiente de tu vida, al pendiente de tus necesidades, porque aquí dice que Él conoce tu necesidad, Él conoce tu necesidad, pero siempre vamos a ir, aunque Él lo conozca, a pedirle por nuestras necesidades. Queremos resultados de nuestro Padre Celestial, entonces ayunemos y oremos. Cuando tú oras, las cosas cambian. Cuando tú ayunas, las cosas cambian. Los enfermos sanan. Cuando tú oras, los paralíticos caminan. Cuando tú oras, los muertos resucitan. ¡Ojo, aleluya! Cuando tú oras y ayunas, Dios está pendiente. Los resultados de la oración y el ayuno, vamos a ir a darle lectura al Marcos, a San Marcos, al apóstol San Marcos, nuestro hermano apóstol, porque acuérdate que estamos en familia. Ellos son hijos de Dios, los pasados, y nosotros somos hijos de Dios, y Él es nuestro Padre, Él es su Padre y es nuestro Padre. Israel es su hijo, nosotros también somos hijos, Él es nuestro Padre, por tanto no tenemos que hacer diferencia, somos hermanos los unos y los otros. Marcos 11, San Marcos 11, 24, 26. Aleluya. Dios es bueno, Dios es bueno, Dios es bueno.
2: Y así la bendita palabra del Señor, por tanto os digo que todo lo que pidiereis orando, creed que lo recibiréis y os vendrá. Y cuando estéis orando, perdonad si tenéis algo contra alguno, para que también vuestro Padre que está en los cielos os perdone vuestras ofensas. Porque si vosotros no perdonáis, tampoco vuestro Padre que está en los cielos os perdonará vuestras ofensas.
1: Oye lo que dice nuestro amado apóstol Marcos, nuestro hermano. Por tanto os digo que todo lo que pidiereis orando, creed que lo recibiréis y os vendrá. Y cuando estéis orando, perdonad si tenéis algo contra alguno, para que también vuestro Padre que está en los cielos os perdone vuestras ofensas. Porque si vosotros no perdonamos, tampoco vuestro Padre que está en los cielos os perdonará vuestras ofensas. Y entonces la oración no tendrá resultado, por cuanto somos duros de corazón para no perdonar a nuestro semejante. Pero aquí en el versículo 24 está el poder de nuestro buen Dios y Padre Celestial. Por tanto os digo que todo lo que pidiereis orando, creed que lo recibiréis. Uno, tienes que creer que hoy es el día, hoy es el tiempo, hoy es el día de tu bendición, hoy es el tiempo, levántate con poder y créele, hoy recibiréis y os vendrá. dos cosas: lo recibes y os vendrá. Esto tiene mucha profundidad. Recibes el milagro y os vendrá. Quiere decir que no tan solo una ocasión puedes orar y solamente Dios va a hacer un milagro. No, Dios va a hacer cientos de milagros. Dios va a hacer cientos de milagros. Va a ser cientos de milagros, porque dice que os vendrá, recibiréis y os vendrá, dice el Señor. Así es que recibes el milagro y viene el milagro, recibes el milagro y luego viene otra vez el milagro. Vuelves a orar y vuelves a recibir. Vuelves a orar y vuelves a recibir y viene. Quiere decir que todo el tiempo que tú ores, recibiréis y vendrá. Recibiréis y vendrá. No importa cuántas veces ores al Señor, siempre vas a recibir. Y también siempre va a venir el milagro. Qué precioso es nuestro Dios cuando está hablando de esta manera. Así que San Mateo capítulo 7, versículos del 7 al 11. Vamos a ver otra cosa que dice nuestro amado apóstol hermano San Mateo. Capítulo 7.
2: Amén.
1: Aleluya.
2: Dice así la palabra del Señor: la oración y la regla de oro. Pedid y se os dará. Buscad y hallaréis. Llamad y se os abrirá. Porque todo aquel que pide, recibe. Y el que busca, halla. Y al que llama, se le abrirá. ¿Qué hombre hay de vosotros que, si su hijo le pide pan, le dará una piedra? ¿O si le pide un pescado, le dará una serpiente? Pues si vosotros, siendo malos, sabéis dar buenas dádivas a vuestros hijos, cuanto más vuestro Padre que está en los cielos os dará buenas cosas a los que le pidan. Así que todas las cosas que queréis que los hombres hagan con vosotros, así también haced vosotros con ellos, porque esto es la ley y los profetas.
1: Qué maravilloso y qué poderosa palabra de papá Dios. Él lo está diciendo, no lo dice nuestro hermano Mateo, apóstol, no lo dice nuestro hermano Pablo, apóstol, lo dice papá Jesús, que si pides, se os dará, que si buscas, hallaréis, y que si llamas, se os abrirá, porque todo aquel que pide, recibe, y el que busca, halla, y al que llama, se le abrirá. ¡Qué precioso Dios amoroso tenemos! Así es que empieza a pedir, es porque papá Dios no miente, papito Jesús no miente. Empieza a pedir, porque él dice que si tú pides y yo pido, él nos dará. Él dice, papá Dios, Jesucristo dijo, papito Jesús dijo, si tú buscas, hallarás, si tú llamas, se te abrirá. Porque todo aquel que pide, papito Jesús dice, él recibe. Porque todo aquel que busca, halla, y el que llama, se le abrirá. ¿Qué hombre hay de vosotros que su hijo le pide un pan, le dará una piedra? ¿O si pide un pescado, le dará una serpiente? Papá Jesús dice, pues si vosotros, siendo malos, sabéis dar buenas dádivas a vuestros hijos, cuanto más vuestro Padre que está en los cielos dará buenas cosas a los que le pidan. Y tú y yo somos hijos de Dios, Somos hijos del Rey Jesús, somos hijos del Padre. Así es que hoy pide y se te dará. Hoy busca y hallarás. Hoy pide lo que quieras. Pide, según Papá Dios está hablándonos, que todo lo que pidamos se nos será hecho. Así es que tenemos que ver cómo, cuándo y cómo oramos. Jesús se humilló ante nuestro Señor, y vamos a hablar ahí en Santiago 4:10, porque Papá Dios le dio toda la gloria cuando él fue crucificado y subió al cielo. Le dio toda la gloria, y Papá Jesús ni siquiera le pidió, pero le dio todo a él. Santiago 4:10 dice así:
2: humillaos delante del Señor y él os exaltará. Repito, humillaos delante del Señor y él os exaltará.
1: Necesitamos humillarnos. Ser humildes delante de Dios, es necesario que tú y yo seamos humildes con Papá Dios. Amén. Tenemos que ser humildes. Dios no hace humilde a los hombres, mi familia preciosa. Dios no hace humilde a los hombres. El hombre de su propio corazón tiene que ser humilde. El hombre, Dios no, si tú le oras que te haga humilde, él no lo va a hacer. Él no lo va a hacer. Porque tú sabes que eres soberbio, o que la gente es soberbia, que la gente es orgullosa. Así es que esto de que pedirle a Papá Dios que nos haga humildes no va a salir. El hombre que es humilde teme a Dios. El hombre que es humilde se siente seguro. El hombre que es humilde está en las manos de Dios, está en los ojos, en la mira de Dios. El hombre que es orgulloso lo ve de lejos. El hombre que es orgulloso lo ve de lejos. El humilde, aunque se sienta inferior delante de todos los hombres, porque no tenga estudios, porque no tenga nada, pero es hijo de Dios, se siente inferior, pero Dios lo exaltará. Dios lo ve con ojos de bendición, lo bendice. Así es que todas las cosas vienen también por la humildad y la sencillez de corazón, de la cual nosotros buscamos la presencia de nuestro buen Dios y Padre Celestial. Y Padre Celestial, así es que si tú eres orgulloso, tú eres vanidoso, si en la iglesia te bendicen, te dan, lo recibes, pero eres orgulloso, hablas del que te bendice, hablas de la persona, ten cuidado, porque pronto está a caer, viene tu caída. Como cuando Mardoqueo, cuando Namán hizo la horca, le dijo a su familia: ya preparé la horca, me mandó llamar el rey y ya está pronto, Namán caerá. Le dijo su esposa: mira, si cada vez estás viendo esto, ten cuidado, porque está pronta tu caída. Y así es. Muchos de los que reciben bendición y beneficio, Namán estaba recibiendo beneficio del rey Asuero, estaba recibiendo bendición y se sentía como el segundo del rey, o también que posiblemente quiso matar al rey con el copero, con el panadero. Pero ¿sabes qué? Es malo la persona que está recibiendo el bien y está pateando la bandeja donde se le da de comer, el pesebre. Debemos de tener cuidado, debemos de tener cuidado, ser humildes, sencillos y agradecidos con papá Dios, agradecidos con los hombres. Así es que te voy a dar un ejemplito, ¿verdad? En esta ocasión se presentaron un ejemplito de humildad, Se presentaron en el fútbol todas las personas, pero ahí iba Salinas, el de Grupo Salinas, el dueño de las bancas de Electra, e iba con sus guardaespaldas, quizás 15 guardaespaldas cuidándole. Pero allá se encuentra nuestra presidenta, o la presidenta Claudia Sheinbaum, que no lleva a nadie más que vaya con otro compañero. No sabemos si era su esposo o quien sea. Pero sin ningún guardaespaldas, no hay que hacer alarde de lo que tenemos. No hay que ser humildes y sencillos.
2: Hay que ser humildes, sencillos.
1: Delante de Dios, también delante de la gente. Y si a ti alguien te está bendiciendo, no seas como los fariseos hipócritas que das la espalda. Así es que quieres bendición, hoy vendrá la bendición, hoy viene la vida para tu familia, hoy viene la sanidad, hoy viene el resultado para la deuda

Cuando habla papá Dios, es el dueño de todo el mundo, es el dueño de toda la creación, él es el dueño del oro y la plata, él es el dueño de todo el globo terráqueo, de lo que hay abajo de la tierra, en el subsuelo, los petróleos, joyas, oro, plata, él es el dueño, y todas las cosas han sido para sus hijos, y tú y yo somos hijos de él. Entonces, ¿es necesario ser humilde? Sí, ser humilde. ¿Cambiar de pensamiento? ¿Dejar el orgullo? Sí, porque el orgullo y la vanidad te dejan en la pobreza. El orgullo, por orgullo se divorcian, por una mala palabra y por no ceder al perdón, se pierde el matrimonio. El orgullo, por orgullo se pierden negocios. No regresó a tener relación con el socio. Pidió mejor que se separaran los bienes, las acciones, y se perdió el negocio. Por orgullo se pierden todas las cosas. Satanás fue soberbio, vanidoso y orgulloso. No se dio regresar al Señor, no se dio a regresar, sino el que le hizo guerra y prefirió perderse. Pero no es así, amado, con nosotros. Dejemos todo orgullo, dejemos toda vanidad y reconozcamos que Dios es nuestro Señor. Y reconozcamos también la ayuda que recibimos por parte de la gente. Porque Dios envía a las personas para que te bendigan. Dios no baja y te da una cartera llena de dinero. Dios no baja y en cierta manera opera, pero Él hace la operación. Él hace a todo a través del Espíritu y te pone personas para tu ayuda y mi ayuda. Mi familia preciosa, así es que la historia cambia cuando tú y yo empezamos a buscar de Dios. Amén. Nuestro nivel de vida empieza a cambiar cuando metemos a Jesús, que es nuestro Señor, y empieza a cambiar nuestra situación para bien. Empieza a cambiar nuestra situación en bendición. Él es bueno, Él es maravilloso. ¿Es bueno el ayuno? Sí. Acá, cuando la regó y mandó matar a Nabot en Primera de Reyes 21-29, acá ayunó a Dios y Dios le perdonó. Sí. Le cobró el pecado, le dice que en el tiempo futuro sus hijos iban a ser castigados. Qué poderoso es el ayuno cuando Jonás fue enviado a Nínive y el rey escuchó la condena o la condenación de lo que venía a Nínive. Vamos a leerlo ahí en Jonás capítulo 3:6. Cuando Jonás fue enviado, se puso rebelde, pero fue enviado a Nínive. Entonces el rey puso a ayunar a todas las familias de Nínive y puso a ayunar a todos los animales de Nínive. Hasta el pollito más chiquito lo puso a ayunar. Todo mundo ayunó. ¿Y cuál fue la historia? Es que Dios, papito Dios, tiene un buen corazón. ¿Y sabes qué? Y no destruyó a Nínive. Y no destruyó a Nínive. Cuando Isaías fue a ver a Ezequías, le daba que arreglara su palacio porque él iba a ser recogido. Él oró y se volteó hacia la pared y Dios ya iba saliendo. Isaías dice, regrésate,
regrésate, he visto el gemir y el lloro de Ezequiel.

0: vida y dile que le voy a dar 15 años más de vida. ¡Ah, qué maravilloso es nuestro Dios! ¡Qué poderoso es nuestro Dios! Vamos a leer lo de Jonás 3:6.
1: Y llegó la noticia, hasta el rey de Nínive, y se levantó de su silla, se despojó de su vestido, y se cubrió de cilicio, y se sentó sobre ceniza, e hizo proclamar y anunciar a Nínive por mandato del rey y de sus grandes, diciendo: hombres y animales, bueyes y ovejas, no gusten cosa alguna, no se les dé alimento ni beban agua, sino cúbranse de cilicio, hombres y animales, y clamen a Dios fuertemente, y conviértanse cada uno de su mal camino, de la rapiña que hay en sus manos. ¿Quién sabe si se volverá y se arrepentirá Dios, y se apartará del ardor de su ira, y no pereceremos? Y vio Dios lo que hicieron, que se convirtieron de su mal camino, y se arrepintió del mal que había dicho que les haría, y no lo hizo.
0: Vemos cómo papito Dios es precioso. Dios les envió al profeta a decirles que les iba a destruir por su mal camino, por su rapiña, por su mal vivir. Pero el rey, siendo el rey, óigame, siendo el rey, los puso a ayunar, y vio Dios que todo lo hicieron de corazón, y se volvieron a Dios, pidieron perdón a Dios, y Dios les perdonó. Y ahí el profeta sabía que no lo iba a exterminar. Por eso, dice, por eso no quería venir, porque yo sabía que tú no lo ibas a hacer. Dice, tú tuviste tristeza cuando la calabacera se secó. Tú fuiste que la hiciste. Tú tuviste tristeza, y tú eres uno, y ellos son muchos. Amada familia, papito Dios es bueno. Cuando Dios habla, cuando tú le hablas a papito Dios, Él empieza a orar y empieza a cambiar las cosas. La reina también Esther, puso en ayuno a toda la nación cuando ya tenían el orden escrito, sellado con el sello del anillo del rey para ser exterminado Israel, ahí en Esther 4:6. Y cómo Dios los levanta en ese ayuno, cómo Dios escucha, recibe el ayuno, y como dice, que tu padre que te ve en secreto te recompensará en público cuando tú ayunas. Cuando tú oras, dice, y tu padre que ve en lo secreto recompensará en ayuno. Así es que el ayuno, la oración y el ayuno van de la mano. La oración y el ayuno van de la mano. Vamos a ver ahí a Primera de Pedro capítulo 5, 6 y 9. Primera de Pedro capítulo 5 al 12. Primera de Pedro. Aleluya. Aleluya. Te adoramos. Recibe hoy. Sí. 5:5. Al 9 o al 12. Hoy recibe tu bendición, hoy recibe tu sanidad. Escuchemos la palabra de papá Dios.
1: Primera de Pedro 5. Igualmente, jóvenes, estad sujetos a los ancianos, y todos sumisos unos a otros, revestidos de humildad, porque Dios resiste a los soberbios y da gracia a los humildes. Humillaos, pues, bajo la poderosa mano de Dios, para que Él os exalte cuando fuere tiempo, echando toda vuestra ansiedad sobre Él, porque Él tiene cuidado de vosotros. sed sobrios y velad, porque vuestro adversario el diablo, como león rugiente, anda alrededor buscando a quien devorar, al cual resistid firmes en la fe, sabiendo que los mismos padecimientos se van cumpliendo en vuestros hermanos en todo el mundo. Mas el Dios de toda gracia, que nos llamó a su gloria eterna en Jesucristo, después que hayáis padecido un poco de tiempo, él mismo os perfeccione, afirme, fortalezca y establezca. A él sea la gloria, el imperio por los siglos de los siglos. Amén.
0: Humillaos bajo la poderosa mano de Dios, y él nos exaltará cuando sea necesario. Humillaos. Pero mira qué dice Segunda de Corintios capítulo 6, del versículo 1 lo vamos a leer. Segunda de Corintios: recibe hoy tu milagro, no mañana. Ten fe. Desde 6 al 2, desde capítulo 2 de Corintios 6, escucha lo que Papá Dios dice. Segunda de Corintios 6, 2 en adelante.
1: ¿Capítulo 6?
0: Sí. Así es que, escucha.
1: Es Segunda de Corintios, el libro, capítulo 6, versículos 2.
0: Sí, en el
1: dice tiempo. Así la bendita palabra del Señor, porque dice: en tiempo aceptable te he oído, y en día de salvación te he socorrido. He aquí ahora el tiempo aceptable, he aquí ahora el día de salvación. No damos a nadie ninguna ocasión de tropiezo, para que nuestro ministerio no sea vituperado. Antes bien, nos recomendamos en todo como ministros de Dios, en mucha paciencia, en tribulaciones, en necesidades, en angustias, en azotes, en cárceles, en tumultos, en trabajos, en desvelos, en ayunos, en pureza, en ciencia, en longanimidad, en bondad, en el Espíritu Santo, en amor sincero, en palabra de verdad, en poder de Dios, con armas de justicia a diestra y a siniestra, por honra y por deshonra, por mala fama y por buena fama, como engañadores, pero veraces, como desconocidos, pero bien conocidos, como moribundos, he aquí vivimos, como castigados, mas no muertos, como entristecidos, mas siempre gozosos, como pobres, mas enriqueciendo a muchos, como no teniendo nada, mas poseyéndolo todo.
0: Muchos problemas había, pero mira qué dice Papá Dios, porque dice: en tiempo aceptable te he oído, dice Papá Dios, y en día de salvación te he socorrido, en aflicciones, en angustias, en tribulaciones, en cárceles, en tumultos, en enfermedades, en todo tipo de problemas, Dios está contigo.
1: Amén.
0: Hoy es el día de salvación. He aquí que ahora es el tiempo aceptable. He aquí que ahora es el día. Hoy es el día de salvación. Mi amada familia, mis amados hermanos, que Dios me los bendiga abundantemente. Y profundízate en la fe. No solamente es el ayuno o la oración y el ayuno, sino la fe también tiene que ir con fe. Si tú crees a Dios que hoy es el día, como te lo estoy diciendo, hoy es el día de salvación, hoy vendrá la bendición para ti. Hoy vendrá la bendición para ti. Y verdad es que te voy a platicar de un secuestro que sufrieron. Nosotros estábamos en una radio y hablaron a esa radio y secuestraron a una persona allá en Estados Unidos. Los malos lo secuestraron y lo tenían y le estaban pidiendo hace 15 años 500,000 pesos. Y hablaron a la radio y yo les dije: no de nada, vamos a orar. Teníamos un grupo de hermanos orando y luego recibimos la respuesta. Yo vi a un güero y a un moreno y empezaron a contender, se empezaron a golpear. y le dije, Señor, y en eso sale de la casa, se escapa y mira para el norte, mira para el sur, y le dije, Señor, envía un ángel que le hable, que lo siga, que le guíe a la salida, y se lo llevó hasta que lo perdí de vista. Amados hermanos, al otro día, a las 7 de la mañana, me estaban hablando. Ah, le dije, ya salió, el muchacho está libre, lleva pantalón de mezclilla y camisa verde, él ya salió, no envíe nada, ya no envíe nada, aunque les hablen. Y al otro día me hablan a mi celular y me dicen, pastor, así iba el muchacho con pantalón de mezclilla y camisa verde. Yo le quise preguntar porque quería corroborar lo que usted dijo, que lo vio con un pantalón de mezclilla y una camisa verde. Y él me dijo, sí, traigo un pantalón de mezclilla y una camisa verde. Dice, pastor, ya está libre. La gloria es para Dios. Hoy Dios se va a glorificar en tu vida. Y así han sido 3 secuestrados que Dios ha dado libertad. Ayer libertó otro, amado hermano. Ayer libertó otro en el nombre de Cristo Jesús. Él es el Todopoderoso. Cree a Dios y vendrá tu bendición. Dios me los bendiga, y todos aquellos que no han recibido a Jesucristo como su Señor y Salvador, hoy haz esta oración. Repite, Señor Jesucristo, he escuchado tu palabra y hoy te pido ser tu hijo. Inscríbeme en el libro de la vida que tienes en el tercer cielo. Yo me llamo, dile tu nombre. Yo me llamo Juan y no como dragón. Gracias, Padre Santo, porque ahora soy tu hijo y no iré al infierno. Ayúdame a vivir en santidad y ayúdame a reunirme en el nombre de Jesús. Ahora tú, si habías alejado del Señor por motivos o sin motivos, pero el mundo te ganó, repite, y Dios borró tu nombre del libro de la vida, repite esta oración. Señor Jesús, perdóname, si borraste mi nombre del libro de la vida, te pido perdón y vuélveme a inscribir. No quiero irme al infierno, te ruego que me vuelvas a inscribir. Mi nombre es, y dile tu nombre, y dile, ahora tendré el cuidado de nunca más dejarte. Padre Santo, gracias por tu salvación. Mi familia preciosa, si hiciste oración, esta oración, ve con tu pastor. Si te habías abandonado tu iglesia, ve con tu pastor y ponte a sus órdenes en el ministerio para que tú le sirvas a Dios con tu testimonio. Y tú, si no tienes iglesia, habla. Algún consejo que quieran, hablen a la gloria de Dios, a la gloria de Dios, la gloria de Dios. No le cambien a su radio. Lleven la gloria de Dios a su casa, a su trabajo, a su negocio, en su trabajo, en todo lugar. Lleven la gloria de Dios en su corazón. Nos vemos el próximo lunes, como siempre. Les amamos, familia preciosa. Aquí nadie es más grande. Aquí el Todopoderoso es el grande, el Rey de Gloria, el Espíritu Santo y el Padre y el Hijo. Que Dios me los bendiga abundantemente. Nos vemos el próximo lunes. Amén. Amén. Amén.

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1: Libro de Levítico, capítulo 12. La purificación de la mujer después del parto. Habló Jehová a Moisés diciendo: Habla a los hijos de Israel y diles: La mujer cuando conciba y dé a luz varón será inmunda 7 días, conforme a los días de su menstruación será inmunda. Y al octavo día se circuncidará al niño, mas ella permanecerá 33 días purificándose de sangre. Ninguna cosa santa tocará ni vendrá al santuario hasta cuando sean cumplidos los días de su purificación. Y si diere a luz hija, será inmunda 2 semanas. Conforme a su separación de 66 días estará purificándose de su sangre. Cuando los días de su purificación fueren cumplidos por hijo o por hija, traerá un cordero de 1 año para el holocausto y un palomino o una tórtola para expiación a la puerta del tabernáculo de reunión al sacerdote. Y él los ofrecerá delante de Jehová y hará expiación por ella, y será limpia de flujo de sangre. Esta es la ley para que diere a luz hija o hijo. Y si no tiene lo suficiente para un cordero, tomará entonces 2 tórtolas o 2 palominos, uno para holocausto y otro para expiación, y el sacerdote hará expiación por ella y será limpia.
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1: Hola, ¿qué tal, hermanos y amigos? Dios les bendiga. Buenos días, buenas tardes o buenas noches. Son las 11 de la mañana con un minuto en la ciudad de Brooklyn, Nueva York. Le invito a continuar en sintonía y mantenerse informado con lo que acontece en nuestros países, alrededor del mundo y también aquí, en la nación de los Estados Unidos. Quédese con nosotros, en breve comenzamos.
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1: Gracias por su fiel sintonía. Esta primera noticia es en México. Hallan 5 nuevas fosas clandestinas en Concordia, Sinaloa. Madres buscadoras reportaron el hallazgo de 5 fosas clandestinas, con igual número de cuerpos en el municipio de Concordia, al sur de Sinaloa. El hallazgo se realizó en las inmediaciones al poblado El Verde, donde hace meses fueron encontrados los cuerpos del grupo de mineros secuestrados por un grupo. Aparentemente se trata de 5 hombres, pero no encontraron ningún indicio que pudiera ayudar a identificarlos de manera inmediata, por lo que se deberán esperar las pruebas de genética forense para conocer sus identidades. En otras noticias, constantes apagones en Cuba obligan a racionar incluso las hostias. Los prolongados cortes de energía en Cuba, agravados por el bloqueo petrolero impuesto por Estados Unidos, ha comenzado a afectar incluso actividades esenciales. Sacerdotes y religiosos consultados este domingo señalaron que la producción de hostias cayó en las últimas semanas debido a la falta de electricidad, lo que obligó a las autoridades eclesiásticas a limitar su distribución en distintas parroquias. En Cuba, las celebraciones católicas son elaboradas principalmente en La Habana, dentro del monasterio de Santa Teresa y San José. Pasando a otras noticias. Colisión de helicópteros deja 6 muertos en Brasil. Al menos 6 personas murieron el domingo después de que 2 helicópteros chocaran en vuelo en el oeste de Río de Janeiro, informaron los bomberos en un comunicado. El accidente ocurrió en el barrio de Recreio dos Bandeirantes, en la zona de Barra de Tijuca. Imágenes infundidas por medios locales mostraban una densa columna de humo negro elevándose desde la concesionaria donde varios autos estaban en llamas. Según los bomberos, el incendio afectó al menos a 20 vehículos. Los accidentes de aeronaves pequeñas son frecuentes en este país, Brasil, el quinto país más grande del mundo. Hasta aquí con las noticias de lo que acontece en nuestros países. Vamos a una pausa y regresamos.

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1: Gracias por continuar en sintonía. Terremoto de magnitud 6,3 sacude Filipinas. Un sismo de 6,3 de magnitud se ha producido cerca de Mindanao, la isla filipina que ya sufrió un potente terremoto hace una semana, según datos del Centro Sismológico Euromediterráneo. La magnitud del movimiento telúrico fue evaluada en 6,2 por el Servicio Geológico de Estados Unidos y en 6,6 por el Instituto Filipino de Vulcanología y Sismología. Mientras la profundidad se estimó entre 86 y 112 kilómetros en función de la fuente. En otras noticias, se estrella un avión de entrenamiento de las Fuerzas Armadas de Pakistán. Un avión de entrenamiento de las Fuerzas Aéreas de Pakistán se estrelló cerca de la ciudad de Mardan, al noreste del país, y causó la muerte de ambos pilotos, según informó la institución. La aeronave realizaba un ejercicio rutinario. En el siniestro fallecieron el teniente de vuelo Muhammad Qasim Abdullah de la Fuerza Aérea y el teniente Taha Abbasi de la Armada. Las causas del accidente no han sido precisas. En otras noticias, un misil Patriot ucraniano impactó contra el monasterio de las Cuevas de Kiev. El Ministerio Ruso de Defensa reportó este lunes que el monasterio de las Cuevas de Kiev fue alcanzado por un misil del sistema de defensa aéreo Patriot de fabricación estadounidense. La cartera castrense sugirió que el mal funcionamiento del sistema pudo haberse a que los países occidentales entregaron al régimen de Kiev misiles con su vida útil expirada. Asimismo, reiteró que las Fuerzas Armadas rusas no planean ni lanzan ataques contra instalaciones de infraestructura civil. Hasta aquí con las noticias de lo que acontece alrededor del mundo. Vamos a una pausa y regresamos.
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1: Gracias por continuar con nosotros. Soldado herido en tiroteo cerca de la Casa Blanca, continúa en recuperación. Un soldado estadounidense que resultó gravemente herido durante un intercambio de disparos ocurrido cerca de la Casa Blanca el pasado 23 de mayo, continúa recibiendo tratamiento médico, mientras las autoridades mantienen abierta la investigación. El herido fue identificado como Benjamin Del Real, de 25 años, quien presta servicio activo en el ejército de Estados Unidos. Su abogado informó mediante un comunicado citado por la agencia AFP que al militar lo sometieron a una cirugía y se encuentra recuperándose de las lesiones. Pasando a otras noticias, acusan a dos personas de irrumpir en base militar de California. Una operación conjunta en la base militar de Camp Pendelo, California, finalizó en el arresto de dos personas que ingresaron a las instalaciones tras una persecución policial, cuando las fuerzas de seguridad aseguraron un automóvil abandonado que contenía más de 51 kilogramos de cocaína y fentanilo. El Servicio de Investigación Criminal Naval indicó que el suceso inició cuando los sospechosos, quienes estaban de la policía escapando, impactaron su vehículo contra uno de los accesos de la base naval, informó Fox News. En otras noticias, fiscales revelan que el agresor de Penn Station pretendía matar a 7 personas. Las autoridades afirmaron que el sujeto arrestado por el ataque con un cuchillo ocurrido el fin de semana pasado en la estación Penn Station trató de matar a 7 personas, una más de las que se reportaron anteriormente. La noticia llegó después de que la fiscalía acusara el viernes a Héctor Dillon, de 51 años, de 7 cargos de intento de asesinato por el ataque masivo en la estación de transporte público. La denuncia penal argumenta que en tan solo 2 minutos del pasado domingo, Dillon atacó a 7 personas, hiriendo a la mayoría a nivel de la cabeza, el cuello y el torso con un cuchillo. Hemos llegado al final de esta emisión de noticias. Gracias por acompañarnos. 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Continúa en sintonía de Radio La Gloria es de Dios. Tenga un excelente día y que Dios le bendiga.

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Señor, recibe nuestra oración, que es desde el fondo del corazón de tus hijos. Recibe alabanza, gloria y honra, Señor. Recibe todo aplauso de tus hijos en este día, Señor. Levantamos tu nombre y te confesamos como nuestro Señor.

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1: Libro de Levítico, capítulo 12. La purificación de la mujer después del parto. Habló Jehová a Moisés diciendo: Habla a los hijos de Israel y diles: La mujer cuando conciba y dé a luz varón será inmunda 7 días, conforme a los días de su menstruación será inmunda. Y al octavo día se circuncidará al niño, mas ella permanecerá 33 días purificándose de sangre. Ninguna cosa santa tocará ni vendrá al santuario hasta cuando sean cumplidos los días de su purificación. Y si diere a luz hija, será inmunda 2 semanas. Conforme a su separación de 66 días estará purificándose de su sangre. Cuando los días de su purificación fueren cumplidos por hijo o por hija, traerá un

0: É limpo.
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Gloria al Señor, damos gracias a nuestro Dios Todopoderoso porque nuevamente nos encontramos en este santo lugar para darle a Él toda la gloria y toda la honra que Él se merece. Gloria al Señor. Y antes de comenzar estos momentos de adoración, voy a leer una porción de la palabra de Dios en el libro de los Salmos en su capítulo 100. Gloria al Señor. Y la palabra de Dios se lee en el nombre del Padre, del Hijo y del Espíritu Santo. Cantar alegres a Dios, habitantes de toda la tierra. Servir a Jehová con alegría. Venir ante su presencia con regocijo. Reconocer que Jehová es Dios. Él nos hizo y no a nosotros, a nosotros mismos. Pueblo suyo somos y ovejas de su prado. Entrar por sus puertas con acción de gracias. Por sus atrios con alabanza, alabadle, bendecir su nombre, porque Jehová es bueno, para siempre su misericordia y su verdad por todas las generaciones. Gloria al Señor, gloria a Dios, aleluya. Te doy gracias, Padre amado y Padre santo, porque nuevamente nos encontramos en este lugar, Señor eterno, para darte a ti la gloria, la honra y la alabanza, Señor amado, que solamente tú te mereces, poderoso Rey, poderoso Señor, poderoso Dios de la creación que hiciste los cielos y la tierra, Padre amado, a ti, Señor amado, solamente a ti te venimos a alabar, a adorar y exaltar y a glorificar en esta hora, hermoso Señor, porque grande Jehová. Grandes son tus obras, grandes son tus maravillas, Señor eterno. Muchas gracias, Padre amado, por un día más de tu gracia y de tu misericordia. Gracias por este maravilloso día que tú has creado, Señor Dios Todopoderoso. Te alabaremos, te adoraremos y te exaltaremos, Padre Celestial. Cada día, Señor amado, cada día, cada momento, a cada instante de nuestras vidas, te damos gracias, Padre Santo. Gracias, maravilloso Dios, por la vida que tú nos has dado, Señor amado. Muchas gracias, Señor amado, por habernos salvado, por haber llegado a nuestras vidas, por habernos mostrado la salvación para nuestra alma, Señor eterno. Muchas gracias, Padre amado, porque tú nos has mostrado tu amor y tu misericordia, esperanza, precioso Rey, alabanzas, alabanzas damos a tu nombre, Señor amado. Damos alabanza, damos adoración, Rey de reyes y Señor de señores. Gracias, Padre Santo. Muchas gracias, Padre Eterno, porque podemos acercarnos ante tu presencia, Señor amado. Podemos acercarnos con libertad, Señor Eterno. Muchas gracias, maravilloso Rey. Maravilloso Dios, te alabamos, Señor amado, te alabamos y te adoramos, Señor eterno. Tú eres grande, Señor amado, tú eres Dios grande, tú eres Dios inigualable, tú eres Dios incomparable, poderoso Dios. Alabanzas, alabanzas a tu nombre, alabanzas al todopoderoso que eres tú, bendito Dios de la gloria. Y que no hay nadie como tú, maravilloso Rey. No hay Dios tan grande como tú, bendito Dios de la gloria. Santo, santo eres tú, Dios todopoderoso. Inigualable eres tú, Señor amado. Incomparable eres tú, bendito Dios de la gloria. Gracias, Padre Santo. Gracias porque podemos entrar en tu presencia confiadamente, maravilloso Dios. Gracias, Señor amado, porque tú nos has salvado, Señor eterno. Muchas gracias por estos momentos tan especiales, Señor amado, que pasaremos junto a ti, Señor Dios todopoderoso. Muchas gracias, Dios del cielo, Dios de la tierra, del universo, Dios de toda la creación. Eres tú, maravilloso Dios. Muchas gracias, maravilloso Jehová de los ejércitos. Alabamos, Padre Santo. Alabamos tu nombre. Glorificamos tu nombre, Señor amado. Damos gloria,
Damos honra a tu nombre, poderoso Dios, porque tú eres el poderoso de Israel. Tú eres el santo de Israel, Señor amado. Tú eres el santo de Israel que vive y reina por los siglos de los siglos. El Dios que hace maravillas, el Dios que hace grandes prodigios. Tú eres el Dios que está con nosotros como poderoso gigante. Tú eres el Dios grande que nos cuida como a la niña de sus ojos. Maravilloso Señor, maravilloso Rey celestial. Alabanzas, alabanzas a tu nombre, Padre amado. A ti solamente, a ti te venimos a alabar, adorar y exaltar. Bendito Rey, bendito Dios de mi alabanza, el Dios grande que nos tiene en sus manos. Señor amado, tú tienes el mundo en tus manos. Bendito Dios y Rey de mi alabanza, muchas gracias, Padre Santo. Muchas gracias por amarnos, gracias por cuidarnos, Padre, gracias por haber llegado a nuestras vidas, por haber llegado a nuestros hogares, Señor eterno. Muchas gracias, maravilloso Dios, porque ahora tenemos esperanza. Hay esperanza en el nombre de Jesús, hay esperanza, Señor amado, en tu Hijo amado. Bendito Dios de mi alabanza, maravilloso Dios de toda gloria, queremos alabarte, queremos adorarte cada día con libertad, Señor eterno, porque tú has llamado a un pueblo, Señor amado, a ser libre, libre, Señor amado, de la esclavitud, libre de las corrientes de este mundo, Señor amado, para que podamos alabarte y adorarte con libertad. Bendito Dios de mi alabanza, maravilloso Dios de toda gloria, porque conocemos, Señor amado, que tú eres un Dios grande, que tú eres un Dios poderoso, un Dios maravilloso, Señor amado, que tú eres un Dios grande que está con nosotros, Padre celestial, como poderoso gigante. Bendito Dios de mi alabanza, un Dios grande que hace maravillas, que hace prodigios. Bendito Dios y Rey de mi adoración, y que no hay nadie, Padre Santo, no hay nadie quien se pueda comparar a ti. Bendito Dios de la gloria, solamente a ti yo te vengo a alabar, adorar y exaltar, Jehová de los ejércitos, el que vive, el que reina por los siglos de los siglos. Maravilloso Dios, porque tú eres, Señor amado, tú eres el santo, el poderoso de Israel, eres tú, bendito Dios de mi alabanza, tú eres el Dios de Abraham, de Isaac, de Jacob, el Dios de los profetas, eres tú, maravilloso Dios, el Dios que no ha cambiado, Padre amado, tú no has cambiado, tu poder, tu misericordia, tu verdad, Señor amado, no han cambiado, bendito Dios y Rey de mi alabanza. Tú eres el mismo maravilloso Dios, tú eres el mismo Dios grande, fuerte y poderoso, Señor Dios de la gloria. Te alabamos, Padre Santo, te alabamos, te adoramos, te exaltamos y te glorificamos, Padre Celestial, y nos gozamos, Señor amado. Nos gozamos al estar en tu presencia, Padre. Nos gozamos poder llegar hasta tu presencia, Padre Celestial. Maravilloso Señor, muchas gracias, Padre amado. Muchas gracias por estos momentos tan especiales, Padre, que podemos estar junto a ti, maravilloso Rey. Muchas gracias, Rey de Reyes y Señor de Señores. Gloria, gloria a tu santo y maravilloso nombre, Padre. Gloria a Dios, aleluya. Tú vives, Padre Santo. Tú vives y tú reinas por los siglos de los siglos. Dios grande, Dios inigualable, Dios incomparable eres tú, maravilloso Rey. Eres tú, maravilloso Dios. Te alabaremos, Señor amado. Te alabaremos, te adoraremos y te exaltaremos. Cada día, Padre Celestial, cada día que tú nos regalas, Padre de la Gloria, cada día, Señor amado, la cual podemos ver tu gracia y tu misericordia derramándose en esta tierra, Padre de la Gloria, derramándose en medio de tus hijos, Señor eterno, porque tú no nos has dejado, Señor. No nos has dejado y no nos has desamparado, Señor amado, sino que tú nos has sustentado, bendito Dios de mi alabanza. Maravilloso Dios de toda gloria, muchas gracias, Padre Santo. Gracias por sostenernos, bendito Dios de mi adoración. Gracias por caminar con nosotros, Padre de la gloria. Muchas gracias, Señor amado, por las
bendiciones, Señor amado, que recibimos cada día de parte tuya, Padre de la gloria. Muchas gracias, Señor amado, porque podemos decir, Padre Santo, Ebenecer, hasta aquí Jehová nos ha ayudado, hasta aquí Jehová nos ha sustentado, Padre, y tú nos has sustentado, poderoso Rey, tú nos has cuidado, maravilloso Dios de mi alabanza. Tú has estado con nosotros como poderoso gigante, Padre celestial. Te alabamos, Señor amado. Te alabamos, te adoramos, te glorificamos y te exaltamos, Jehová de los ejércitos, Dios grande, Dios inigualable, Dios incomparable, Dios que hace grandes maravillas, Dios que hace grandes prodigios, Padre, eres tú. El Dios que pelea por nosotros, el Dios que está con nosotros como poderoso gigante, Padre. Tú eres el Dios grande en el cual podemos dejar sobre ti toda carga, Padre, porque así nos recuerda tu palabra, Señor amado. Que vengamos a ti todos los cargados, todos los cansados, que tú nos harás descansar, poderoso Rey. Que dejemos en ti, Señor amado, todo yugo, toda carga, bendito Dios de mi alabanza, maravilloso Dios de toda gloria. Tú sabes, Padre Santo, cuánto te necesitamos, maravilloso Rey, que sin ti, Señor eterno, no somos nada, Señor amado. No somos nada, maravilloso Dios. Cada día, Padre Santo, cada día necesitamos más y más de tu presencia en nuestras vidas, Padre. Necesitamos, Señor amado, que tú nos guíes con la dirección de tu Espíritu Santo, precioso Rey. Que tú hables, Señor amado, a nuestras vidas, Padre. Que tú guíes cada uno de nuestros pasos, Padre, que tú los endereces, maravilloso Rey, maravilloso Dios, porque queremos caminar, Padre, por el camino de la justicia, precioso Dios, por el camino del amor, por el camino de la verdad, Padre de la gloria, porque ese eres tú, Señor amado. Un Dios grande, un Dios justo, un Dios de amor, un Dios de verdad, Padre celestial. Un Dios que nos ha amado con amor eterno, que por tanto, Señor amado, has prolongado tu amor y tu misericordia hasta este maravilloso día, Padre. Y dice tu palabra, Padre, que por tu gracia, Señor amado, por tu misericordia, no hemos sido consumidos, maravilloso Señor. Maravilloso Dios de Israel, maravilloso Dios que hizo los cielos y la tierra, Señor, el Dios que nos recuerda que todo lo que respira alabe a Jehová. Venimos ante ti, Señor eterno, venimos ante ti, bendito Dios de mi alabanza, con corazones sinceros, Padre. Venimos ante ti, Señor eterno, con un alma sedienta y necesitada de tu presencia, Padre celestial. Maravilloso Dios de toda gloria, inclina tu oído, Padre, inclina tu oído para escucharnos, Señor amado. Para oírnos, bendito Dios de mi alabanza, maravilloso Dios de toda gloria, tú sabes, Padre Santo, cuánto te necesitamos, Señor amado, cuánto necesitamos la unción de tu Espíritu Santo, Padre, para seguir hacia adelante, maravilloso Rey. Maravilloso Dios, venimos a abandonarnos en tus manos, Padre, que seas tú obrando, que seas tú glorificándote, precioso Rey, que seas tú, Señor amado, guiándonos bajo la dirección de tu Espíritu Santo, maravilloso Dios y Rey de mi alabanza, guíanos, maravilloso Dios. Guíanos, maravilloso Señor, porque no somos nada, Padre Santo, no somos nada sin ti, maravilloso Señor. Tú eres, Señor amado, tú eres la fuente inagotable, bendito Dios de mi alabanza, tú eres, Señor amado.
Tú eres el manantial de vida, poderoso Rey, poderoso Dios de mi alabanza. Cada día que vivimos, Padre, es gracias a ti, Señor amado. Cada día, cada minuto, cada segundo de nuestro existir, Padre, es gracias a ti, maravilloso Dios, y te damos gracias, Padre amado. Muchas gracias por amarnos, muchas gracias por cuidarnos, Padre, muchas gracias por bendecirnos, Padre, gracias, Señor amado, por cuidar de nuestra familia, Padre. Muchas gracias, maravilloso Rey, maravilloso Señor Santo, solo tú eres santo y solo tú eres digno, Señor amado, solo tú, Jehová, eres hermoso. Eres precioso y eres maravilloso, maravilloso Rey. Alabamos, Padre Santo, alabamos tu nombre y exaltamos tu nombre, Señor amado. Gloria, gloria a Dios, aleluya, gloria al que vive, gloria al que reina por los siglos de los siglos. Gloria a Dios, aleluya, alabanzas, alabanzas al Todopoderoso, alabanzas al que está sentado en el trono, al sea la gloria, al sea la honra, al sea la alabanza, Señor amado. Te alabamos, Padre, te alabamos y te adoramos y te exaltamos, Jehová de los ejércitos. Te alabamos, Padre, alabamos, Señor amado, tu Hijo amado, bendito Dios de mi alabanza. Te alabamos, Cordero Santo de Dios, te alabamos, Cordero de Dios, que fuiste inmolado, Cordero Santo de Dios. Alabanzas, alabanzas a tu nombre, Jesús amado, te alabamos, te adoramos y te exaltamos, Cordero Santo de Dios. Porque tú nos amaste primero, Cordero de Dios, tú nos amaste con amor eterno, maravilloso Rey, alabanzas. Alabanzas al Todopoderoso, alabanzas al que vive, alabanzas al que vive y reina por los siglos de los siglos. Recibe nuestra alabanza, Padre, recibe nuestra adoración, maravilloso Rey, porque tú eres

Y maravilloso Rey, cuídanos y guíanos, Padre, y no nos apartes de tu presencia, Padre, sino que tu presencia, Padre, que tu presencia nos acompañe cada día, Señor amado, cada día, Señor eterno, en nuestro caminar por este mundo, Padre, que tu presencia no nos haga falta, Señor eterno, sino que tú estés con nosotros como poderoso gigante, Padre. No somos nada, Padre Santo. No somos nada sin ti, maravilloso Rey, maravilloso Dios. Alabamos, precioso Señor. Alabamos tu nombre y exaltamos tu nombre, Rey hermoso, Rey poderoso, Rey misericordioso. Alabanzas, alabanzas a tu santo y maravilloso nombre. Alabanzas al que vive, alabanzas al que reina, alabanzas al que se merece toda la alabanza, toda la adoración y la exaltación. Precioso Rey, gracias Cordero Santo de Dios, gracias por amarnos, Jesús amado. Muchas gracias Cordero Santo de Dios, porque tú venciste a la muerte, Cordero Santo de Dios. Alabanzas, alabanzas a tu nombre, mi alma te alaba, Cordero Santo de Dios. Muchas gracias, bendito Salvador. No te traemos nada, Cordero Santo de Dios, pero lo único que te traemos es un corazón agradecido, poderoso Señor, agradecido por habernos salvado, agradecido por habernos sanado, por habernos restaurado, agradecidos Cordero Santo de Dios, porque tú nos has dado vida y vida en abundancia, porque estábamos muertos en nuestros delitos y pecados, Cordero Santo de Dios, pero tú has venido a darnos vida y vida en abundancia. Bendito Dios de mi alabanza, tú nos rescataste, Señor amado, de las tinieblas, Señor amado, y tú nos has traído a tu luz admirable, Cordero Santo de Dios. Solo te pedimos, Jesús amado, que la obra que tú has empezado en nuestras vidas, tú la perfecciones a su debido tiempo, Cordero Santo de Dios. Te necesitamos, Señor amado, así como lo dice tu palabra, precioso Rey, así como tú lo dijiste, Cordero Santo de Dios, que separados de ti nada podemos hacer, Cordero Santo de Dios, porque tú eres la vid verdadera y nosotros somos los pámpanos, Cordero Santo de Dios. Pero que es necesario que nosotros sigamos permaneciendo en ti para que llevemos un buen fruto, para que tú nos sigas limpiando, Cordero Santo de Dios. Y ahí es donde queremos permanecer, Cordero Santo de Dios, en el lugar más santo, alto, Cordero Santo de Dios, más grande que estar postrados delante de tu presencia, Cordero Santo de Dios, para que tú nos santifiques en tu nombre, Cordero Santo de Dios, para que tú nos limpies, nos laves, Cordero Santo de Dios, de toda nuestra maldad, de todo nuestro pecado, de todos aquellos errores que cometemos, maravilloso Dios y Rey de mi alabanza. Ayúdanos a permanecer firmes, fieles a ti, bendito Dios de mi alabanza. Ayúdanos a permanecer, Señor eterno, que nuestra mirada, Señor amado, siempre la tengamos en Jesús, el autor y consumador de nuestra fe, de nuestra esperanza, Señor eterno, poderoso Dios y Rey de mi alabanza. Queremos permanecer en ti, bendito Dios de la gloria, porque tú lo dijiste, que separados de ti nada podemos hacer, bendito Dios de mi alabanza. Y reconocemos, Padre, que no somos nada sin ti, no podemos hacer nada sin ti, bendito Dios de mi alabanza. Sin ti no hay fuerza, sin ti no hay voluntad, bendito Dios de mi alabanza. Dice tu palabra, Padre, que eres tú el que produce en nosotros el sentir como el hacer de las cosas por tu voluntad, bendito Dios de mi alabanza. Eres tú, Señor amado, el que hace cosas grandes y maravillosas en nuestras vidas, Padre. Nosotros solamente somos un instrumento en tus manos, Señor amado, un instrumento para
para la gloria y honra de tu nombre, poderoso Dios, un instrumento, Señor amado, el cual tú lo tocarás para la gloria y honra de tu nombre, poderoso Rey, poderoso Señor, poderoso Dios de mi alabanza. Te alabamos, te adoramos y te exaltamos, poderoso Señor, porque grande, grande eres tú, Jehová de los ejércitos. Grande, Señor amado, son tus obras, son tus grandes maravillas, Señor amado, son tus grandes prodigios. Poderoso Dios de mi alabanza, te alabamos, Señor amado, te alabamos y te adoramos y te exaltamos, maravilloso Rey, maravilloso Dios, el Dios que no ha cambiado. Tú eres el Dios de ayer, de hoy y por toda la eternidad. Bendito Dios de mi alabanza, tú eres el Alfa y el Omega, el principio y el fin eres tú. Bendito Dios de mi alabanza, te alabamos, Dios grande, te alabamos y te adoramos y te exaltamos, Señor amado, porque tú eres el que nos, Señor amado, tú eres el que derrama de su Espíritu Santo en nuestras vidas, Señor eterno, poderoso Dios de mi alabanza, tú eres el que abre nuestros labios, Señor amado, para que te alabemos y te adoremos y te glorifiquemos y te exaltemos, Jehová de los ejércitos. Glorifícate en esta hora, Padre, exáltate en esta hora, bendito Dios de mi alabanza, engrandécete, bendito Dios de mi adoración, porque nosotros queremos ver más de tu poder, más de tu gloria, más de tu misericordia, bendito Dios de mi alabanza, porque creemos en un Dios grande, creemos en un Dios poderoso, en un Dios que vive y reina por los siglos de los siglos, bendito Dios de mi alabanza, gloria a Dios, aleluya, alabanzas, alabanzas al Señor de señores, alabanzas al Todopoderoso, te alabamos, maravilloso Consolador, te alabamos, maravilloso Salvador, maravilloso Redentor, mi alma te alaba, precioso Dios, porque tú eres todo para mí, tú eres mi refugio, tú eres el que me ha sustentado, bendito Dios de mi alabanza, tú eres el que nos sustenta, bendito Dios de mi adoración, tú eres el que nos cuida, bendito Dios de mi alabanza, tú eres nuestro protector, tú eres nuestro pronto auxilio, bendito Dios de mi alabanza, dice tu palabra, bienaventurado el varón que no anduvo en consejo de escarnecedores, bendito Dios de mi alabanza, sino que nuestra delicia está en ti, bendito Dios de mi alabanza, queremos deleitarnos, queremos gozarnos solamente en tu presencia, precioso Rey, precioso Dios de mi alabanza, gloria a Dios, aleluya, y que nunca nos falte en nuestro corazón el temor, Señor amado, porque dice tu palabra que el principio de la sabiduría es el temor a Jehová. Bendito Dios de mi alabanza, maravilloso Dios de toda gloria, queremos andar en tu camino, Padre. Queremos andar en tu verdad, queremos gozarnos en tus mandamientos, bendito Dios de mi alabanza, maravilloso Dios de toda gloria, ayúdanos Dios grande, ayúdanos Dios hermoso a gozarnos, a deleitarnos solamente en ti, bendito Dios de mi alabanza, que nuestro gozo, que nuestra delicia sea en ti, Señor amado, y no en las cosas de este mundo, precioso Dios, porque tu palabra, Señor amado, nos dice, Señor amado, no mirando nosotros las cosas que se ven, sino las cosas que no se ven, porque las cosas que vemos son temporales, pero las que no vemos son eternas, bendito Dios de mi alabanza, ayúdanos a mirar en las cosas eternas, bendito Dios de mi alabanza, aquellas cosas, Señor amado, que nos esperan, bendito Dios de mi adoración, que nuestra mirada, Señor amado, siempre la tengamos ahí, bendito Dios de mi alabanza, maravilloso Dios de toda gloria, porque tú, Señor amado, nos has hecho eternos, bendito Dios de mi alabanza, y nuestra eternidad, Padre, queremos pasarla solo contigo, Señor amado. Solo contigo, bendito Dios de mi alabanza, ya, Señor eterno, ahí donde dice tu palabra, Padre, ahí donde ya no habrá más tristeza, donde ya no habrá más dolor, Señor amado. Donde todas las cosas de este mundo habrán pasado, bendito Dios de mi alabanza, queremos descansar en ti, Señor eterno, bendito Dios y Rey de mi adoración, pero nosotros solos, Señor amado, no podemos alcanzarlo, Padre de la gloria.
sino que necesitamos, Señor amado, que tú nos ayudes, Padre, que tú nos ayudes, precioso Rey, a ser esforzados, a ser valientes, bendito Dios de mi alabanza, maravilloso Dios de toda gloria. Que seas tú, Señor amado, el que abra nuestros ojos espirituales, Padre de la gloria. El que nos des la sabiduría para seguir buscando tu rostro, para seguir buscando de tu presencia, Padre. Para seguirte buscándote, Señor amado, ahora que te podamos encontrar, ahora que tú estás cerca, ahora que tú llamas a las puertas, Padre. Ahora, Señor amado, que en este tiempo tú quieres entrar para cenar con nosotros, maravilloso Dios de mi alabanza, maravilloso Dios de toda gloria y de toda honra. Tú conoces, Padre amado, la condición del hombre, Padre. Tú sabes, Señor amado, los tiempos que estamos viviendo, Padre de la gloria, maravilloso Dios de mi alabanza, tiempos en las cuales dice tu palabra, Padre, que por haberse aumentado la maldad en el mundo, el amor de muchos se enfriará, Padre. Maravilloso Dios y Rey de mi alabanza, ayúdanos, Señor amado, ayúdanos a seguir amando, Padre de la gloria. Danos de tu amor, Cordero Santo de Dios, danos de tu amor, precioso Salvador, ese amor puro, ese amor sincero, ese amor verdadero, Cordero Santo de Dios, ese amor tan grande que te llevó en la cruz del Calvario, Cordero Santo de Dios. Queremos amar así como tú nos has amado, amar como tú nos amas, Cordero Santo de Dios, perdonar como tú nos has perdonado, maravilloso Rey. Maravilloso Dios de mi alabanza, estamos en tus manos, Señor. Tú eres grande, Señor amado. Tú eres grande y tú eres poderoso. Tú eres maravilloso y misericordioso, Padre. Tú eres un Dios que hace grandes cosas, grandes maravillas, Padre de la gloria. Maravilloso Dios, tú eres un Dios grande que llega a tiempo y fuera de tiempo, Señor amado. Tú nos hablas a tiempo, Señor amado, y fuera de tiempo, poderoso Rey, poderoso Dios. Tú eres grande, Señor amado, tú eres grande y tú eres inigualable, tú eres incomparable, bendito Dios de mi alabanza. No hay nadie como tú, Padre Santo. No hay nadie como tú, Padre eterno. Te alabamos, Señor amado. Te alabamos, te adoramos y te exaltamos, Padre celestial. Gloria, alabanzas, alabanzas al Señor, alabanzas al Todopoderoso. Alabanzas al que vive, al que reina por los siglos de los siglos. Te alabamos, Señor amado, te alabamos y te adoramos y te exaltamos, maravilloso Rey. Guíanos, Padre celestial, guíanos hasta tu presencia, Padre de la gloria. Gloria a Dios, aleluya. Muchas gracias, Padre amado. Muchas gracias por estar con nosotros, Padre. Muchas gracias por cuidarnos, Padre. Muchas gracias, Señor amado, por cuidar de nuestro hogar, Señor eterno, de nuestra familia, Padre. Maravilloso Dios y Rey de mi alabanza. Muchas gracias, Dios grande y Dios hermoso. Dios todopoderoso, ¿quién como tú, maravilloso Rey? Maravilloso Dios, muchas gracias, Padre amado, santo, santo, santo, santo eres tú y digno, digno de suprema alabanza, digno eres de toda gloria, de toda honra y de toda adoración. Alabamos tu nombre, exaltamos tu nombre, glorificamos tu nombre, precioso Rey, damos gloria, damos honra a tu nombre, poderoso Señor, porque grandes, Señor amado, muy grande eres tú, grandes son tus obras, Padre de la gloria, maravilloso.
maravilloso Señor, glorifícate en esta hora, Padre, exáltate, bendito Dios de mi alabanza, maravilloso Dios de toda gloria, haznos verdaderos adoradores, que te adoremos en espíritu y en verdad, Señor eterno, porque dice tu palabra de que de tales ellos vienes por ellos, Señor amado, por aquellos adoradores que te adoran en espíritu y en verdad, por aquellos, Señor amado, que te buscan de todo corazón, Señor amado, queremos alabarte y adorarte de todo corazón, con un corazón sincero, bendito Dios de mi alabanza, al cual tú no desprecias, maravilloso Dios, maravilloso Rey celestial. Alabanzas, alabanzas a tu nombre, Padre Santo, alabanzas al Todopoderoso, alabanzas al que vive, alabanzas al que vive y reina por los siglos de los siglos, porque no hay Dios tan grande como tú, tan hermoso, tan precioso como tú lo eres, bendito Dios y Rey de mi alabanza, gloria, gloria a Dios, aleluya, alabanzas, alabanzas a tu nombre, te alabaremos, te adoraremos y te exaltaremos cada día, cada momento, maravilloso Dios, tú eres nuestro sustentador, bendito Dios de mi alabanza, maravilloso Dios de toda gloria, ten piedad, ten misericordia.

celestial, alabanzas, alabanzas a tu nombre, alabanzas al Todopoderoso. Te alabamos, Señor amado. Gracias, Jesús amado. Gracias por salvarnos, Cordero Santo de Dios. Muchas gracias, Cordero Santo de Dios, porque ahora sabemos que tú eres nuestro Salvador, tú eres nuestro sumo sacerdote, Cordero Santo de Dios, tú eres el que intercede por cada uno de nosotros, Cordero Santo de Dios. Alabanzas, alabanzas a tu nombre, Cordero Santo de Dios, que no nos cansemos de alabarte, que no nos cansemos de agradecerte, Cordero Santo de Dios, el habernos tú salvado, Cordero Santo de Dios. Alabanzas, alabanzas a tu nombre, alabanzas al que vive, alabanzas al que vive y reina por los siglos de los siglos. No hay nadie como tú, maravilloso Rey. No hay nadie como tú, maravilloso Dios. Gloria, gloria a Dios, aleluya. Solo tú eres santo, santo. Solo tú eres digno, solo tú eres hermoso, solo tú eres precioso y maravilloso. Bendito Dios de mi alabanza. Gloria, gloria a Dios, aleluya. Te alabamos. Alabamos, Cordero Santo de Dios, te alabamos, te adoramos y te exaltamos, porque tuya es la alabanza, tuya es la adoración, Cordero Santo de Dios, porque tú fuiste inmolado, Cordero Santo de Dios, tú diste tu vida por toda la humanidad, Cordero Santo de Dios. Alabanzas, alabanzas a tu nombre, Cordero Santo de Dios, tú eres el Cordero de Dios que fue inmolado, tú eres el Hijo del Dios Todopoderoso, te alabamos, Cordero Santo de Dios. Alabanzas, alabanzas a tu nombre, Jesús amado, porque hay poder en tu nombre, Cordero Santo de Dios, hay libertad en tu nombre, Cordero Santo de Dios, en tu nombre, Cordero Santo de Dios, se rompen cadenas, Cordero Santo de Dios. Alabanzas, alabanzas a tu nombre, Cordero Santo de Dios, porque tú venciste el imperio de la muerte, te alabamos, Cordero Santo de Dios. No hay nadie como tú, Cordero Santo de Dios. Alabanzas, alabanzas a nuestro Rey, alabanzas a nuestro Señor, alabanzas al Todopoderoso. Te alabamos, Señor amado, porque ahora, Señor amado, reconocemos, Cordero Santo de Dios, que ahora tú eres el todo del hombre, tú eres nuestro consolador, tú eres nuestro divino compañero que camina con nosotros, Cordero Santo de Dios. Tú eres nuestro príncipe de paz que trae la paz que sobrepasa todo entendimiento, Cordero Santo de Dios. Alabanzas, alabanzas a tu nombre, alabanzas al Todopoderoso. Gracias, Cordero Santo de Dios, gracias por consolar nuestros corazones. Gracias, Cordero Santo de Dios, porque tú nos recuerdas a través de tu palabra que hay esperanza, Cordero Santo de Dios. Mi alma te alaba, Rey de Reyes y Señor de Señores. ¿Quién como tú, mi Dios y mi Rey? Muchas gracias, Señor amado, porque podemos acercarnos confiadamente al trono de la gracia, Señor amado. Gracias, Señor eterno, bendito Dios de mi alabanza. Muchas gracias por ser nuestro consolador, Señor eterno. Gracias, Señor amado, alabanzas, alabanzas a tu nombre. Gracias, Jesús amado, por ser el pan de vida, por ser el agua de vida, Cordero Santo de Dios, ese agua que fluye, que brota para vida eterna, ese manantial de vida. Gloria a Dios, aleluya. Danos de beber de tu manantial, Cordero Santo de Dios. Danos de beber de tu manantial, Cordero Santo de Dios. Sacia nuestra sed, Señor amado, sacia nuestra sed de justicia, Cordero Santo de Dios. Alabanzas, alabanzas a tu nombre, te alabamos, te adoramos y te glorificamos y te exaltamos, maravilloso Dios, maravilloso Rey. Grande, grande eres tu Rey hermoso, grande eres tu Rey misericordioso. Tú eres nuestra fortaleza, Señor amado, tú eres nuestro abrigo, bendito Dios de mi alabanza, poderoso Dios de toda gloria, tú eres nuestro, tú eres todo para nosotros, maravilloso Dios. Gloria, gloria a Dios, aleluya, alabanzas, alabanzas al Todopoderoso.

0: no hay nadie como tú, mi Dios y mi Rey. No hay nadie como tú, bendito Dios de mi alabanza. Muchas gracias, Padre amado. Muchas gracias, Padre Santo, porque tú estás con nosotros, Señor amado. Tú estás con nosotros, bendito Dios de mi alabanza. Tú cuidas de nosotros, maravilloso Rey. Maravilloso Dios, gloria. Gloria a Dios, aleluya, santo, santo, santo eres tú, bendito Dios, y digno, digno de suprema alabanza, digno eres de suprema adoración, gloria, gloria a Dios, aleluya, gloria al que vive, gloria al que vive, reina, por los siglos de los siglos, te alabamos, Señor amado. Muchas gracias, Padre Santo, muchas gracias por estos momentos tan especiales, Señor amado, que podemos acercarnos junto a ti, Señor amado, y buscar tu rostro, buscar de tu presencia, precioso Rey. Gloria, gloria a Dios, aleluya, alabanzas, alabanzas a tu nombre. Alabanzas al Todopoderoso, alabanzas al Rey Misericordioso. Gloria, gloria a Dios, aleluya. No hay nadie como tú, Señor amado. No hay Dios tan grande como tú, bendito Dios de mi alabanza. Maravilloso Dios de toda gloria. Gloria a Dios, aleluya. Santo, santo, santo eres tú, precioso Dios y digno. Digno eres de alabanza, digno eres de suprema adoración, digno eres de suprema exaltación, gloria, gloria a Dios, aleluya. Alabanzas, alabanzas al Todopoderoso. Te alabamos, Señor amado, te alabamos, te adoramos y te exaltamos, Señor amado. Te glorificamos, poderoso Dios y poderoso Rey. Grande, grande eres tú, Señor amado. Muchas gracias, poderoso Dios. Siervos inútiles somos, Señor amado, necesitados de tu presencia, necesitados de tu unción, necesitados de tu dirección. Bendito Dios de la gloria, maravilloso Dios y Rey de mi alabanza, cada día, Señor amado, cada día te necesitamos más, Padre glorioso y Padre misericordioso. No hay nadie como tu Rey glorioso. Gloria, gloria a Dios, aleluya, gloria a tu santo nombre. Gloria al que vive, gloria al que vive y reina por los siglos de los siglos. Te alabamos, Padre Santo, te alabamos y te adoramos, te glorificamos y te exaltamos, poderoso Rey, porque no hay Dios tan grande como tú, Señor amado. No lo hay y no lo hay, bendito Dios de mi alabanza. Gloria, gloria a Dios, aleluya. No hay nadie como tú, mi Dios amado. No hay Dios tan grande como tú, tan hermoso y tan precioso como tú lo eres, bendito Dios de mi alabanza. Gloria a Dios, aleluya, alabado, alabado y engrandecido sea tu nombre, Señor amado. Glorificado sea tu nombre en toda la tierra, Señor amado, que toda lengua confiese, Señor amado, confiese que tú eres el Señor de señores, que tú eres el Todopoderoso, Señor amado, que tú eres el único Dios grande que puede salvarnos, que puede redimirnos, bendito Dios de mi alabanza. Gloria, gloria a Dios, aleluya. Gloria a Dios, aleluya. Te alabamos, Padre Santo, te alabamos y te adoramos, te exaltamos, Señor amado. No hay nadie como tú, mi Dios y mi Rey. Gloria, gloria a Dios, aleluya. Gloria al que vive, gloria al que reina, santo, santo, santo eres tú, Señor Jehová de los ejércitos. Alabanzas, alabanzas a nuestro Señor, alabanzas al Todopoderoso, alabanzas al Rey Misericordioso, gloria, gloria a Dios, aleluya. Gloria al que vive, gloria al que vive, reina, por los siglos de los siglos. Santo, santo, santo, santo eres tú, Señor Jehová de los ejércitos. Tuya es la gloria, tuya es poder y la y la misericordia, Señor amado. Te alabamos y te adoraremos y te exaltaremos por toda la eternidad, Señor amado. Gloria, gloria a Dios, aleluya, alabanzas, alabanzas a tu nombre. Alabanzas al Todopoderoso, muchas gracias Dios maravilloso, muchas gracias Dios misericordioso. Recibe Padre Santo, recibe la alabanza, recibe la adoración Señor amado, recibe toda exaltación Señor amado por los siglos de los siglos, maravilloso Rey, maravilloso Dios, no hay Dios tan grande como tú Señor amado. Gloria, gloria a Dios, aleluya. Aleluya, gloria a Dios, aleluya, alabado, alabado sea tu nombre, oh Santo, oh Poderoso de Israel, el que vive y el que reina por los siglos de los siglos. Muchas gracias, Dios eterno, muchas gracias, Dios hermoso, gloria, gloria a Dios, aleluya. Te alabamos, Padre Santo, te alabamos y te adoramos, Dios grande, Dios inigualable. Gloria, gloria a Dios, aleluya, gloria. Alabanzas, alabanzas a nuestro Dios, alabanzas a nuestro Señor. Alabanzas al Todopoderoso, alabanzas al que vive, alabanzas al que reina. Gracias, Padre Santo. Muchas gracias porque tú estás con nosotros. Muchas gracias porque tú nos cuidas, Padre. Sigue glorificándote, sigue exaltándote, Señor amado. Sigue engrandeciéndote, bendito Dios y Rey de mi alabanza. Gloria, gloria a Dios, aleluya. Glorifícate, Señor amado, y exáltate, bendito Dios de mi alabanza. Gloria, gloria a Dios, aleluya. No hay nadie como tú, mi Dios y mi Rey. No hay nadie como tú, Señor de señores, el Todopoderoso eres tú, bendito Dios de mi alabanza. Tú eres el Todopoderoso, Señor amado. Gloria, gloria a Dios, aleluya. No hay nadie como tú, Dios grande. No hay nadie como tú, Dios hermoso. Te doy gracias, Dios misericordioso. Muchas gracias, Padre amado, porque muchas de las veces, Señor amado, bendito Dios de mi alabanza, gloria, gloria a Dios, aleluya. Gloria al Santo de Israel, al Poderoso de Israel, te alabamos, Señor amado. Gracias, Padre Santo, muchas gracias, Padre eterno, gloria, gloria a Dios, aleluya. Santo, santo, santo, santo, santo eres tú, maravilloso Rey, santo eres tú, maravilloso Dios y Rey de mi alabanza, gloria, gloria a Dios, aleluya. Gracias, Padre Santo, muchas gracias, Padre eterno, gloria, gloria a Dios, alabanzas, alabanzas a nuestro Señor, alabanzas al que vive, alabanzas al que vive y reina por los siglos de los siglos, gloria, gloria a Dios, aleluya, gloria, alabanzas, alabanzas a nuestro Dios, alabanzas a nuestro Rey. Hay poder en el nombre de Jesús, hay libertad en el nombre de Jesús, gloria. Gloria a Dios, aleluya. Gloria al Santo, al Poderoso, al Dios de Israel. Gloria, gloria a Dios, aleluya. Muchas gracias, Padre amado. Muchas gracias, Padre Santo, por amarnos, por cuidarnos, Señor amado. Muchas gracias, maravilloso Rey. Gloria a Dios, aleluya, santo, santo eres tú, Señor amado. Ayúdanos en estos tiempos, Padre de la gloria. Ayúdanos a permanecer firmes y fieles hasta el final, bendito Dios de mi adoración. Ayúdanos, Señor amado, a que sigamos buscando tu rostro, a que sigamos buscando de tu presencia, Padre celestial. Gloria, gloria a Dios, aleluya, santo, santo, santo eres tú, maravilloso Dios. Hay poder en el nombre de Jesús, hay libertad en el nombre de Jesús, gloria, gloria a Dios, aleluya, santo, solo tú eres santo, solo tú eres digno, bendito Dios, Rey de mi alabanza, maravilloso Dios de toda gloria y de toda honra, gloria, gloria a Dios, aleluya, no hay nadie como tú, Señor amado, muchas gracias, Padre Santo, gracias porque tú estás con nosotros, gracias, Señor amado, porque tú nos escuchas, Padre, muchas gracias. gracias, Señor amado, porque siempre has cuidado de nosotros, Padre Celestial. Gracias, Señor amado, tú eres el que nos defiende, Padre Santo. Gloria, gloria a Dios, aleluya. Gloria a tu santo y maravilloso nombre. No hay nadie como tú, Padre Santo. Gloria, gloria a Dios, aleluya. Tú eres mi fuerza, Señor amado. Tú eres mi fortaleza, tú eres mi sostén en todo tiempo y en todo camino. Bendito Dios de mi alabanza, gloria. Gloria a Dios, aleluya, gloria, gloria a Dios, aleluya, alabanzas, alabanzas al Cordero Santo de Dios, alabanzas al Todopoderoso, alabanzas al que vive y reina por los siglos de los siglos, gloria, gloria a Dios, aleluya, muchas gracias, poderoso Dios, sigue glorificándote, Padre Celestial, sigue exaltándote, Padre de la gloria. Gracias, Señor amado, muchas gracias, Padre Santo, la gloria es tuya, Señor amado, gloria a Dios, aleluya, alabanzas a nuestro Dios, alabanzas al Todopoderoso, alabanzas al que está sentado en el trono, al sea la gloria, al sea la honra por los siglos de los siglos, gloria al Señor, gloria a Dios, aleluya, damos gracias a nuestro Dios Todopoderoso, gloria al Señor, recordemos que Cristo viene pronto, Cristo está a las puertas y si Cristo aún no ha venido, estaremos una vez más la próxima semana. Que Dios los bendiga.
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1: Libro de Levítico, capítulo 12. La purificación de la mujer después del parto. Habló Jehová a Moisés diciendo: Habla a los hijos de Israel y diles: La mujer cuando conciba y dé a luz varón será inmunda 7 días, conforme a los días de su menstruación será inmunda. Y al octavo día se circuncidará al niño, mas ella permanecerá 33 días purificándose de sangre. Ninguna cosa santa tocará ni vendrá al santuario hasta cuando sean cumplidos los días de su purificación. Y si diere a luz hija, será inmunda 2 semanas. Conforme a su separación de 66 días estará purificándose de su sangre. Cuando los días de su purificación fueren cumplidos por hijo o por hija, traerá un cordero de 1 año para holocausto y un palomino o una tórtola para expiación a la puerta del tabernáculo de reunión al sacerdote. Y él los ofrecerá delante de Jehová y hará expiación por ella, y será limpia de flujo de sangre. Esta es la ley para que diere a luz hija o hijo. Y si no tiene lo suficiente para un cordero, tomará entonces 2 tórtolas o 2 palominos, uno para holocausto y otro para expiación, y el sacerdote hará expiación por ella y será limpia.
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1: Libro de Levítico, capítulo 12. La purificación de la mujer después del parto. Habló Jehová a Moisés diciendo: Habla a los hijos de Israel y diles: La mujer cuando conciba y dé a luz varón será inmunda 7 días, conforme a los días de su menstruación será inmunda. Y al octavo día se circuncidará al niño, mas ella permanecerá 33 días purificándose de sangre. Ninguna cosa santa tocará ni vendrá al santuario hasta cuando sean cumplidos los días de su purificación. Y si diere a luz hija, será inmunda 2 semanas. Conforme a su separación de 66 días estará purificándose de su sangre. Cuando los días de su purificación fueren cumplidos por hijo o por hija, traerá un cordero de 1 año para el holocausto y un palomino o una tórtola para expiación a la puerta del tabernáculo de reunión al sacerdote. Y él los ofrecerá delante de Jehová y hará expiación por ella, y será limpia de flujo de sangre. Esta es la ley para que diere a luz hija o hijo. Y si no tiene lo suficiente para un cordero, tomará entonces 2 tórtolas o 2 palominos, uno para holocausto y otro para expiación, y el sacerdote hará expiación por ella y será limpia.
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0: Dios bendiga, hermanos y amigos que están en sintonía de Radio La Gloria es de Dios. Buenos días, buenas tardes o buenas noches, dependiendo del lugar donde usted nos está escuchando en esta hermosa hora. Les saluda su hermana y amiga Ángela Medina desde la ciudad de Brooklyn, Nueva York. Aquí en la ciudad de Nueva York son las 2 de la tarde, así que vamos a dar comienzo al programa Cuán Grande es Dios, conducido por nuestro hermano Virginio Palacios. Le invitamos que se quede con nosotros en sintonía para escuchar Palabra de Dios. Así, sin más preámbulo, dejamos a nuestro hermano con Palabra de Dios.
1: Amén. Que Dios les bendiga, amados hermanos y amigos en sintonía. Buenos días, buenas tardes o muy buenas noches. Le mandamos un cordial saludo desde la ciudad de Brooklyn, Nueva York, donde quiera que usted nos esté escuchando. Le invitamos a que se quede con nosotros y juntos meditemos en la palabra del Señor, ya que este programa, Cuán Grande es Dios, por la gracia y misericordia de Dios, se nos ha dado la oportunidad de poder conducirlo. Y le invitamos, querido hermano y amigo, a que se quede en sintonía. Vamos a escudriñar la palabra de nuestro Dios. 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Estamos ubicados en el 4623 de la Cuarta Avenida. Si usted gusta visitarnos, queremos invitarle a que lo haga. Hágalo el día de mañana, martes, a las 7:30. Tenemos un culto auspiciado por la Sociedad de Caballeros. O visítenos el día jueves. Tenemos un culto auspiciado por la Sociedad de Juveniles. Pero también, si no puede hacerlo en estos dos días, visítenos el día viernes y estaremos gozándonos con la Sociedad de Niños, llevando a cabo un culto especial, ya que este culto se realiza una vez al mes. Este viernes tendremos un culto de niños, pero también queremos extender nuestra invitación. Si no puede visitarnos entre semana, visítenos el día sábado. El día sábado tenemos un culto especial, la ceremonia de graduación del Instituto Bíblico Fuente Divina. A las 7:30 de la noche, de la tarde, también estaremos dando inicio. Si usted puede visitarnos, puede hacer acto de presencia, le invitamos a que nos acompañe. Pero si ninguno de estos días nos puede visitar, visítenos el día domingo, 10 de la mañana en punto, nuestra escuela dominical, o a las 6:30, nuestro culto evangelístico. 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Un hermano se encuentra en la línea telefónica y así estará atendiendo su llamada. Bien, mis queridos hermanos, el título de nuestro mensaje para este día es Alfa y Omega, basados en Apocalipsis capítulo 1, versículo 8. Queremos mencionarle que el mensaje que vamos a tratar en esta tarde, con la ayuda de Dios y la dirección del Espíritu Santo, es previo, o es como introducción al tema que estaremos tratando con la ayuda de Dios en los próximos programas. Queremos invitarle a que nos acompañe a estudiar la palabra del Señor bajo el tema El Creador del Universo. Pero en esta tarde nuestro mensaje está titulado como Alfa y Omega, basados en Apocalipsis capítulo 1, versículo 8, que la letra dice, vamos a dar lectura a la palabra del Señor, en el nombre del Padre, del Hijo y del Espíritu Santo. Yo soy el Alfa y la Omega, el principio y fin, dice el Señor, el que es, el que era y el que ha de venir, el Todopoderoso. Vamos a orar. Bendito Dios, gracias te damos una vez más por la vida y la oportunidad que nos has dado de estar aquí, presentes una vez más en este altar radial. Gracias te damos, oh Dios, porque tú eres quien cuida de nosotros. Tú eres quien nos guía. Tú eres, oh Dios amado, el que siempre está al pendiente de nosotros. Ayúdanos, oh Dios, a poder, Señor amado, meditar en tu palabra. Ayúdanos, porque sin ti no somos nada. Sin ti no podemos hacer nada. Y solamente es bajo tu dirección que vamos a tomar, Señor amado, las mejores decisiones y que vamos a poder entender y comprender la santa palabra tuya. Gracias Padre, gracias Hijo y gracias Espíritu Santo de Dios por este maravilloso tiempo. Amén y amén. Bien, mis queridos hermanos, una vez más le damos la bienvenida a este su programa, Cuán Grande es Dios. El título de nuestro mensaje es Alfa y Omega, basados en Apocalipsis capítulo 1, versículo 8. Este título vamos a comenzar mencionándolo así. Este título, Alfa y Omega, mis queridos hermanos, queremos entenderlo. A lo mejor no al 100% o no explicado al 80%, porque el tiempo que tenemos para este programa no alcanza muchas de las veces para poder ver todos los pasajes bíblicos de los cuales la palabra de Dios nos muestra, nos enseña, para poder ver todas definiciones, todos conceptos, todas explicaciones. Pero con la ayuda de Dios, lo que haga falta, mis queridos hermanos, en este mensaje, que el Espíritu Santo obre en cada uno de nosotros para poder comprender más a profundidad la palabra de nuestro Dios. Quizás Alfa y Omega o estas palabras, mis hermanos, les suenan familiar a todos y cada uno de nosotros, o en su mayoría a los cristianos, por su procedencia, o más bien, muchas de las veces desconocemos su procedencia, de dónde las Sagradas Escrituras o quien escribió la Biblia sacó esta parte, estas palabras, este término, este título, para escribir que eran las palabras de nuestro Señor Jesucristo diciendo: yo soy el Alfa y la Omega. Y también, ¿qué es lo que significa? La razón, mis queridos hermanos, por las que se usan, no necesariamente son conocidas. En el libro de Apocalipsis, estas palabras se emplearon como un título para Dios el Padre, para nuestro Señor Jesucristo y también para el Espíritu Santo, seguidos de las frases el principio y el fin, como dice Apocalipsis 1:8, o el primero y el último, como también dice en otra parte de la Biblia. Pero mis queridos hermanos, precisamente ese es su significado. La palabra Alfa y Omega representan los caracteres iniciales y finales, respectivamente, del alfabeto griego. El hecho de usarlas es similar a cuando los hispanohablantes, es decir, nosotros, decimos que algo va de la A a la Z, para expresar integridad o totalidad. Mis queridos hermanos, muchas de las veces, cuando nosotros conocemos un tema, o cuando nosotros conocemos acerca de una materia, de un asunto de la vida, que la persona que es un profesional en una disciplina, muchas de las veces como hispanohablantes expresamos sí, o cuando queremos decir que conocemos algo en su totalidad, cuando queremos decir que conocemos algo al derecho y al revés, que a veces también expresamos esas palabras. Muchas de las veces como hispanohablantes expresamos: oh sí, yo me lo sé, yo me la sé de la A a la Z. Esa historia, esa película, ese cuento, esa fábula, esa enseñanza, o algo, X, lo que sea. Cuando decimos yo me sé eso de la A a la Z y del derecho al revés. Entonces, es más o menos algo con lo cual podemos relacionarlo. Alfa y Omega, como acabamos de leer o acabamos de mencionar, representa los caracteres inicial y final, respectivamente, del alfabeto griego. Alfa es la primera letra en el alfabeto griego y Omega es la última letra del alfabeto griego. Su origen como un símbolo cristiano, mis hermanos, según algunos manuscritos, el primer uso escrito conocido, Alfa y Omega, se encuentra en el Nuevo Testamento, en concreto en el libro de Apocalipsis, y se refiere así tanto a Jesús, mis hermanos. Queremos remarcar esta parte. Se refiere así tanto a Jesús como al Padre. En las citas 1:8 que acabamos de leer, este es nuestro pasaje bíblico base, y también en Apocalipsis 21:6. Vamos a leer también Apocalipsis 21:6 para ver que en el libro de Apocalipsis aparece principalmente estas palabras, este título acerca de que Jesús, acerca de que Dios es el Alfa y Omega, pero se repite constantemente. Apocalipsis capítulo 21 versículo 6 dice: y me dijo, hecho está, yo soy el Alfa y la Omega, el principio y el fin. El que tuviere sed, yo le daré gratuitamente de la fuente del agua de la vida. En Apocalipsis 22:13 también nuevamente el apóstol Juan, cuando recibe esta revelación, escribe nuevamente, una vez más: yo soy el Alfa y la Omega, el principio y el fin, el primero y el último. Entonces, cuando Apocalipsis, fácilmente, mi hermano, muy fácil, ya en este pasaje bíblico último que leímos, da como los sinónimos: yo soy el Alfa y la Omega, es decir, el principio y el fin, es decir, el primero y el último. En donde aparece la siguiente frase, koiné. En el 21:6 y en el 22:13, yo soy el Alfa y la Omega, tiene a continuación una cláusula explicativa. Es decir, que dice: yo soy el Alfa y la Omega, el principio y el fin. Esta expresión es similar a una que aparece, ahora vámonos al Antiguo Testamento, en Isaías capítulo 44, versículo 6. Dice su bendita palabra: así dice Jehová, Rey de Israel y su Redentor, Jehová de los ejércitos: yo soy el primero y yo soy el postrero, y fuera de mí no hay Dios. Nuestro Dios es el primero y el postrero, es el principio y el fin, es el primero y el último, es el Alfa y la Omega, y fuera de mí, dice Dios, no hay Dios. Mis queridos hermanos, cuando estamos exaltando a Dios, cuando estamos magnificando su nombre y decimos: tú eres el Alfa y la Omega, tú eres el principio y el fin, tú eres el primero y el último, y fuera de ti no hay Dios. Cuando nosotros estamos exaltando el nombre de nuestro Dios, estamos reconociendo su grandeza, su majestad, su magnificencia. Estamos reconociendo que Él es el único grande, el único incomparable, el único inigualable, y mencionamos estas características, estos atributos, mis queridos hermanos. No es solamente por querer mencionar una frase que suena profunda, por querer mencionar una frase que se escucha muy elocuente, o que suena muy culta, o que suena muy espiritual, porque al entender lo que significa, estamos engrandeciendo el nombre de nuestro Dios y reconociendo como seres finitos nosotros, como seres que tienen un fin, o que no alcanzan a comprender todo, o que desconocen porque no estuvieron presentes en el principio de las cosas, y quizá tampoco estaremos en el final de lo que acontezca o de lo que llegue a pasar años más adelante, vamos a decir unos 50 años, muy pocos, así como en este tiempo, llegan a los 90 o al centenario, son muy pocos, son contados. Entonces, nada nos asegura, mis hermanos. Al reconocer esta grandeza de nuestro Dios, al entender lo que significa cuando nosotros decimos que nuestro Dios es el Alfa y el Omega, es reconocer la grandeza. Es reconocer que nuestro Dios, tenemos un Dios infinito. Tenemos un Dios único. Tenemos un Dios que trasciende los siglos. tenemos un Dios que trasciende generaciones. Reconocemos que tenemos un Dios que trasciende décadas, que el tiempo no le afecta. Un Dios soberano. Un Dios en el cual no hay otro Dios fuera de él. Mis queridos hermanos, ¿quién es el primero y el último? Juan escribió en varias partes del Apocalipsis: yo soy el Alfa y la Omega. Queremos contestar esta pregunta que acabamos de hacer: ¿quién es el primero y el último? ¿Quién es el Alfa y la Omega? Mis queridos hermanos, porque usted habrá escuchado, usted conocerá la doctrina que habla solamente acerca de que Dios Padre es el único y que Jesucristo, su Hijo, es solamente su Hijo y no comparte la deidad con el Padre, no comparte la divinidad con el Padre. Y también hay quienes descartan al Espíritu Santo. Mencionan y dan a conocer en su doctrina y en su mensaje que Jesús, el Mesías, y que el Espíritu Santo tuvieron un principio, que fueron creados. Pero la palabra de Dios nos dice todo lo contrario. Si leemos detenidamente y en oración le pedimos al Espíritu Santo que dirija nuestras vidas, Dios va a enseñarnos con claridad, no a como nosotros querramos entender y querramos interpretar la palabra de Dios, sino bajo la dirección de su Espíritu Santo y con un entendimiento y con una sabiduría que viene de arriba, de parte de Dios. La Biblia usa estos términos para referirse tanto a Dios Padre como a su Hijo Jesús, pero con diferentes significados también. Veamos el ejemplo. En Isaías 44:6 tiene el subtítulo, tiene su título el capítulo 44, y dice: Jehová es el único Dios. Este texto que acabamos de leer hace un momento, donde dice: yo soy el primero y yo soy el último. Es decir, el postrero. El último y el postrero son sinónimos. Y fuera de mí no hay Dios. Aquí Jehová destaca que Él es el único Dios eterno y verdadero. En este pasaje bíblico, nuestro Dios Jehová destaca que Él es el único Dios eterno y verdadero. Deuteronomio capítulo 4, versículo 35. Vamos a leer en este libro del Antiguo Testamento, Deuteronomio capítulo 4, versículo 35 al versículo y versículo 39. Dice la palabra de nuestro Dios: a ti te fue mostrado para que supieses que Jehová es Dios y no hay otro fuera de él. Desde los cielos te hizo oír su voz para enseñarte, y sobre la tierra te mostró su gran fuego, y has oído su palabra de en medio del fuego. Y por cuanto él amó a tus padres, escogió a sus descendencia después de ellos, y te sacó de Egipto con su presencia y con su gran poder, para echar de delante de tu presencia naciones grandes y más fuertes que tú, y para introducirte y darte su tierra por heredad como hoy. Aprende pues hoy y reflexiona en tu corazón que Jehová es Dios, arriba en el cielo y abajo en la tierra, y no hay otro. Por lo tanto, cuando en Isaías 44:6 se habla del primero y el último, se refiere a lo mismo que el Alfa y la Omega. En Isaías capítulo 48, versículo 12, también en este pasaje bíblico se menciona algo referente a lo que estamos hablando. Capítulo 48, versículo 12, dice la palabra del Señor: Óyeme, Jacob, y tú, Israel, a quien llamé. Yo mismo, yo el primero, yo también el postrero. La expresión el primero y el último también aparecen en Apocalipsis 1, 17 y 18. Vamos a leer ahora en Apocalipsis capítulo 1, 17 y 18. Dice su palabra: Cuando le vi, caí como muerto a sus pies, y él puso su diestra sobre mí, diciéndome: No temas, yo soy el primero y el último, el que vivo y estuve muerto, mas he aquí que vivo por los siglos de los siglos. Amén. Y tengo las llaves de la muerte y del Hades. Y en capítulo 2, versículo 8, nuevamente, cuando a Juan se le dice que escriba a la iglesia en Esmirna, comienza su salutación hacia esta iglesia de esta manera, y escribe al ángel de la iglesia en Esmirna: El primero y el postrero, el que estuvo muerto y vivió, dice esto. En el contexto de estos versículos que acabamos de leer, se habla de alguien que murió y volvió a vivir. Así que no se refiere a Dios el Padre, pues Él nunca ha muerto. Habacuc capítulo 1, versículo 12. Recuerde que estamos con estos pasajes bíblicos a la luz de las Sagradas Escrituras, entendiendo que cuando la palabra de Dios habla acerca de quién es el Alfa y el Omega, se refiere a Dios Padre, a Dios Hijo y a Dios Espíritu Santo. Se refiere a la Trinidad. Pero habrá un momento en el que alguien cuestionará: pero si son el mismo, ¿por qué hablar de una forma individual? La palabra del Señor nos habla así para que nosotros, bajo la luz de las Sagradas Escrituras y bajo la dirección de su Espíritu Santo, entendamos, porque hay una doctrina que niega la divinidad de Jesús, hay una doctrina que niega la divinidad del Espíritu Santo. Y creemos, mis queridos hermanos, que la palabra de Dios no se contradice y especifica, habla de una forma específica. Y si vamos a los evangelios, recuerde que Jesús le dijo a sus discípulos: el que me ha visto a mí ha visto al Padre, porque el Padre y yo somos uno. Así que, mis queridos hermanos, habrá muchos textos bíblicos más, pero con esto queremos ir entendiendo que hay textos bíblicos en los cuales Dios Padre, Jehová, en el Antiguo Testamento al pueblo de Israel, Dios le habló de esta manera: yo soy el primero, yo soy el último, yo soy el primero y yo soy el postrero. Antes de mí no fue formando Dios, antes de mí y fuera de mí no hay Dios. Pero viene nuestro Señor Jesucristo, y para quienes niegan su deidad, su divinidad, las Sagradas Escrituras nos muestran lo que se le atribuye, lo que se le otorga, de cómo se le describe, con qué atributos se le describe y se le otorga. La Sagrada Escritura lo describe a nuestro Señor Jesucristo para poder entender nosotros lo que Él dijo. Porque si no, imagínese, la Biblia no se está contradiciendo. Nosotros, si abrazamos la doctrina que niega la deidad de Jesús, estamos diciendo que Jesús entonces era mentiroso. O vamos a decir que toda la Biblia se está contradiciendo y hay un Ahí no hay nada claro en la palabra de Dios. No niegue acerca de la divinidad de Jesús. No niegue, a la luz de las Sagradas Escrituras, la obra del Espíritu Santo como tercera persona de la Trinidad. Porque la Biblia habla acerca de Dios Padre, Dios Hijo y Dios Espíritu Santo con atributos que solamente a Dios le pertenecen. Habacuc capítulo 1. Habacuc capítulo 1. En su versículo 12. Vamos a leer la palabra de nuestro Dios. Habacuc capítulo 1 versículo 12 dice su palabra: ¿No eres tú desde el principio, oh Jehová, Dios mío, santo mío? No moriremos, oh Jehová, para juicio lo pusiste, y tú, oh roca, lo fundaste para castigar. ¿No eres tú desde el principio, oh Jehová, Dios mío, santo mío? Mis queridos hermanos, el pueblo de Israel reconoce y cree fervientemente, con una convicción inquebrantable, casi inquebrantable, porque hay judíos que se han convertido al Evangelio de Jesucristo, en que hay un solo Dios, en que Dios es el que creó todas las cosas, en que Él es desde el principio, en que Dios puso su imagen en la creación, en que Dios se manifestó y habló al pueblo de Israel y dejó sus promesas. Cree en ese mismo Dios en el cual creemos. Pero cuando viene nuestro Señor Jesucristo, el pueblo de Israel rechaza al Mesías. Dado a que nuestro Señor Jesucristo mencionó y dijo: yo pongo mi vida y la vuelvo a tomar. Nadie me la quita, yo la pongo de mí mismo. ¿Qué ser humano? Ningún ser humano puede hacer tal cosa. Autoquitarse la vida y devolvérsela nuevamente. Pero nuestro Señor Jesucristo tampoco mentía. Nunca hubo engaño en la boca de nuestro Señor Jesucristo. Eso es algo que sinceramente, hasta en las mitologías, en la mitología griega, que es algo que podemos relacionar fácilmente, son cosas que el ser humano cree y defiende y dice: no, pues solamente un Dios podría hacer tal cosa. Solamente un Dios sería capaz de morir y sin que otra fuerza o alguien más venga, él mismo resucitarse o volverse a la vida. Entonces, mis queridos hermanos, nuestro Señor Jesucristo es el Alfa y la Omega. Es el principio y el fin. Mis queridos hermanos, Habacuc nos dice que Jehová, que Dios, es desde el principio. Sin embargo, mis queridos hermanos, Jesús sí murió y fue resucitado. Hechos capítulo 3, versículo 13. Porque estamos leyendo para volvernos al camino. Acabamos de leer Apocalipsis 2:8, en el cual Dios le dice a Juan que escriba a la iglesia de Esmirna, y comienza con estas palabras: escribe al ángel de la iglesia en Esmirna, el primero y el postrero, el que estuvo muerto y vivió, dice esto: el primero y el postrero, el principio y el fin, el alfa y omega, que estuvo muerto y vivió, dice esto: nuestro Señor Jesucristo sí murió y también fue resucitado. Se levantó al tercer día. Vamos a ver en Hechos capítulo 3. Hechos capítulo 3, versículo 13 al 15. Dice su palabra: y matasteis al autor de la vida. ¿Quién es el autor de la vida? Dios. Pero en este pasaje bíblico se está refiriendo a Jesús, a quien Dios ha resucitado de los muertos, de lo cual nosotros somos testigos, y por la fe en su nombre, a este que vosotros veis y conocéis, le ha confirmado su nombre, y la fe que es por él ha dado a este esta completa sanidad en presencia de todos vosotros. Hechos 13 al 15. El Dios de Abraham, de Isaac y de Jacob, el Dios de nuestros padres, ha glorificado a su Hijo Jesús, a quien vosotros entregasteis y negasteis delante de Pilato, cuando éste había resuelto ponerle en libertad. Mas vosotros negasteis al Santo y al Justo, y pedisteis que se os diese un homicida, y matasteis al autor de la vida, a quien Dios ha resucitado de los muertos, de lo cual nosotros somos testigos. Pablo, Pedro, nuestro hermano Pedro, estaba defendiendo y predicando el evangelio de Jesucristo. Nuestro Señor Jesucristo fue el primer humano que resucitó a una vida inmortal, como espíritu en el cielo, donde ahora vive para siempre. Apocalipsis 1:18. Y Colosenses 1:18 también. Vamos a leer la palabra de nuestro Dios. Colosenses capítulo 1, versículo 18. Dice su palabra: y él es la cabeza del cuerpo, que es la iglesia, él que es el principio, el primogénito de entre los muertos, para que en todo tenga la preeminencia. Además, mediante Jesús se realiza todas las resurrecciones posteriores. Por lo tanto, él fue el último en ser resucitado directamente por Dios. En este sentido, es adecuado que a Jesús se le llame el primero y el último. Mis queridos hermanos, conocer las Sagradas Escrituras nos van a ayudar a poder madurar. Conocer, escudriñar las Sagradas Escrituras con el propósito de conocer a ese Dios único, a ese Dios verdadero, a ese Dios de amor, a ese Dios que envió a su Hijo unigénito para que muriera en la cruz del Calvario en nuestro lugar, recibiendo todo el peso del pecado. Nos va a ayudar a amar a ese Dios tan grande. Queridos hermanos, debemos tener un propósito, un objetivo específico y único en la vida: conocer más a ese Dios del cual las

nuestros asegurar un futuro mejor, tranquilo, cómodo. Pero mis queridos hermanos, no desvíe su mirada del blanco perfecto. Conocer es que conocer esta parte, mis hermanos, estos detalles de las Sagradas Escrituras nos van a ayudar a ser maduros. Nos van a ayudar a no perder el deseo de congregarnos. Nos van a ayudar, vamos a decirlo, ¿por qué no?, a que no se apague ese fuego en su interior. Y aunque haya dificultades y aunque haya problemas, haya luchas, haya altos y bajos en la vida, no le van a afectar su vida. Mis queridos hermanos y amigos, conocer las Sagradas Escrituras, no importando las circunstancias en las que nos encontremos, nos vamos a sentir en paz. Porque claro, somos humanos y yo no le voy a mentir y no voy a decir, usted ya no se va a sentir triste. Usted ya no se va a sentir frustrado. Usted ya no se va a preocupar por nada. Usted, mi querido hermano, ya no va a llorar. No puedo y no podemos olvidarnos o salirnos de esta realidad, porque somos seres humanos. Pero no importando las circunstancias en las que se encuentre, mientras usted conozca a ese Dios, mientras usted haya creído en el Hijo de Dios, el cual con su muerte nos ha dado salvación, y Él dijo que con su muerte, si nosotros creemos en Él, vivimos en Él, andamos en Él, Él nos daría paz, seguridad. Pero mis queridos hermanos, muchas de las veces ciertos predicadores, ciertos exponentes de la palabra, ciertas personas que se ponen a explicar pasajes de la Biblia con doctrinas que bíblicamente no hay respaldo, porque tendrían que quitar pasajes de la Biblia para poder decir qué cosa es cierto y qué no. Como le mencionamos, como hoy estamos constantemente repitiendo acerca de esta religión, de esta doctrina que no acepta la deidad de Jesús, la deidad del Espíritu Santo, que no son partícipes, que no son coiguales a Dios el Padre. Pero la palabra de Dios nos enseña, la palabra de Dios se explica, se aclara por sí misma, abre nuestro entendimiento. Y es que si preguntamos qué significa que alguien es desde el principio y hasta el fin, fácilmente la mayoría podemos entender que es alguien eterno, o que es alguien que siempre ha existido y que siempre va a existir, y que si Dios creó el universo, entonces antes de que el universo existiera, antes de que todo lo que podemos ver, todo lo que podemos contemplar, fue creado, como lo dice la palabra de Dios en Génesis, es porque su creador fue antes. Entonces, creo que ya no...
Mire, mi hermano, es que si científicamente el universo

Como los científicos han hecho cuentas y estudios, tienen millones de años de existencia. Y si su creador es antes que esos millones de años, nuestra mente ya no puede ir más atrás. Para que el ser humano haga unos cálculos con los números y pueda determinar. E inclusive los estudios, los eruditos, los grandes científicos, no descartan de que existe algo finito, algo que es eterno, algo que nunca se acaba, algo que siempre ha existido. Conocemos esa palabra, conocemos su significado, conocemos lo que quiere decir. Y si el primero y el último, el principio y el fin, el alfa y la omega, nos da a entender rápidamente y todos concordamos en que se refiere algo a alguien, en este caso a nuestro Dios, que siempre ha existido, que siempre existirá, que es eterno, que es poderoso, que entonces no hay otro como Él, que es infinito. La palabra de Dios nos enseña que nuestro Señor Jesucristo se le describe, se refiere a Él también como el alfa y la omega, como el primero y el postrero, como el que vive por los siglos de los siglos, como el que estuvo muerto, pero que también resucitó. Y es que si se le describe de esta manera, mis hermanos, no podemos decir que Dios estuvo muerto y resucitó. Porque la palabra de Dios enseña que fue Jesús el que descendió a este mundo, que murió en la cruz del Calvario y que al tercer día se levantó con poder y con autoridad. Cuando usted medite en la palabra del Señor, cuando usted atesore y comience a abrazar cada aclaración que el Espíritu Santo traiga a su mente, va a entender por qué todo lo que hay en este mundo es vano. Va a entender que las circunstancias de la vida no tienen por qué afectarle, hasta el grado de tomar una actitud en la cual su forma de actuar, su estilo de vida, niegan que usted crea realmente en Dios. Nuestro Señor Jesucristo es el Alfa y el Omega. Dios, el Padre, Jehová, como se conoce en el Antiguo Testamento, es el primero y el último. Es el principio y el fin, el primero y el postrero. Así lo describe Isaías 44:6 y 48:12. Así lo describe, mis queridos hermanos, la palabra del Señor. Y vamos a ir para esto en el Evangelio según San Juan, capítulo 8, versículo 58. Vamos a ir relacionando la palabra del Señor, porque la palabra del Señor hace una armonía que solamente, mis queridos hermanos, bajo la dirección del Espíritu Santo vamos a entenderlo. Vamos a comprenderlo. San Juan capítulo 8, versículo 58. Jesús le hablaba nuevamente a las personas de su tiempo.
Jesús les menciona estas palabras y les dice, Jesús les dijo, de cierto os digo, antes que Abraham fuese, yo soy. Y recuerde que cuando nuestro Señor Jesucristo expresa estas palabras, yo soy, se está identificando con el nombre que Dios le dio a Moisés para que fuese al pueblo de Israel y se presentara en nombre de aquel que lo había mandado para libertarlos de la esclavitud. Vamos a ver Éxodo capítulo 3, versículo 14. Usted tendrá conocimiento acerca de lo que este pasaje bíblico dice o lo que estamos hablando, pero vamos a leer la palabra del Señor, y esto se encuentra en Éxodo capítulo 3, versículo 14. Entonces, si en el Evangelio, en los Evangelios, Jesús se presenta como el yo soy, Jesús se presenta como el que siempre ha existido, como el que es desde la eternidad o desde el principio. Entonces se está identificando él mismo con un ser divino. En otras palabras, se está identificando o se está presentando delante de ellos como Dios mismo. Y es que los fariseos o el pueblo judío conocía a ese Dios tan grande y maravilloso, hacedor de maravillas, hacedor de prodigios. Vio lo que el poder de Dios podía hacer en favor de ellos. Entonces su celo hacia quien se identifique con ese Dios que ellos habían conocido, decían ellos, expresaban esas palabras, eso es una blasfemia. ¿Cómo te atreves a identificarte como nuestro Dios santo? Como ese Dios al que conocemos todopoderoso, como ese Dios que conocemos y que habló a nuestros padres y que hizo milagros y que obró de una manera asombrosa e increíble. Pero en varias ocasiones de la palabra de Dios, Jesús habla y se identifica de esta manera. Él les dice, yo soy la vid verdadera, yo soy el pan de vida, yo soy la luz del mundo, yo soy el buen pastor, yo soy, mis queridos hermanos, la fuente de agua viva. Les dice, yo soy la puerta. Y en Éxodo capítulo 3, versículo 14 dice, y respondió Dios a Moisés, yo soy el que soy. Y dijo, así dirás a los hijos de Israel, yo soy, me envió a vosotros. Este nombre, esta forma en la cual Jesús se identificaba o se identificó muchas veces delante del pueblo de Israel, delante de los judíos. Ellos entendían a qué se estaba refiriendo. Él les estaba diciendo, el que les dio el maná en el desierto, ese soy yo. Él les estaba diciendo, el que les dio de beber, es decir, su sustento, su fuente de vida, porque ellos reconocían a Dios como su fuente de vida, como su sustento, como su todo, porque Él les daba de comer, Él les daba de beber. Él les daba sombra en la columna de nube. Él les daba luz con la columna de fuego. Jesús les dijo, yo soy la vid y separados de mí nada pueden hacer. Ellos sabían que es Dios en el cual dependemos todos y cada uno de nosotros. Y sin Dios, cualquiera de nosotros puede dejar de existir en este mundo. Y Jesús les estaba diciendo eso.
Mis queridos hermanos, nuestro Señor Jesucristo, al igual que el Padre, son el Alfa y la Omega. San Juan capítulo 1, versículo 1, para terminar con este pasaje bíblico, dice su palabra: en el principio era el Verbo, y el Verbo era con Dios, y el Verbo era Dios. Mis queridos hermanos, este pasaje bíblico nos habla acerca de que nuestro Señor Jesucristo ha estado desde el comienzo, desde el principio, con Dios, y ese Verbo del cual nos habla era Dios. Que Dios les bendiga. Este fue su programa Cuán Grande es Dios. Les esperamos la próxima semana. Estaremos iniciando con un tema del cual sabemos que vamos a ser edificados. Hasta la próxima y que Dios les bendiga.

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1: Libro de Levítico, capítulo 12. La purificación de la mujer después del parto. Habló Jehová a Moisés diciendo: Habla a los hijos de Israel y diles: La mujer cuando conciba y dé a luz varón será inmunda 7 días, conforme a los días de su menstruación será inmunda. Y al octavo día se circuncidará al niño, mas ella permanecerá 33 días purificándose de sangre. Ninguna cosa santa tocará ni vendrá al santuario hasta cuando sean cumplidos los días de su purificación. Y si diere a luz hija, será inmunda 2 semanas. Conforme a su separación de 66 días estará purificándose de su sangre. Cuando los días de su purificación fueren cumplidos por hijo o por hija, traerá un cordero de 1 año para el holocausto y un palomino o una tórtola para expiación a la puerta del tabernáculo de reunión al sacerdote. Y él los ofrecerá delante de Jehová y hará expiación por ella, y será limpia de flujo de sangre. Esta es la ley para que diere a luz hija o hijo. Y si no tiene lo suficiente para un cordero, tomará entonces 2 tórtolas o 2 palominos, uno para holocausto y otro para expiación, y el sacerdote hará expiación por ella y será limpia.
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0: fue el saldo que dejó un accidente vehicular en la carretera que conduce a Santiago de Chuco.
1: Editará estampillas que conmemoran la vigencia del TLC con Estados Unidos. Y en Cajamarca,
2: los periódicos, entre ellos La Jornada de México, y es el primer ataque.
3: La policía hizo un recorrido para verificar el estado de la carretera e identificar los puntos.
4: Hace unas horas el centro de Colombia se sintió con fuerza en Bogotá.
5: Un síndrome descubierto hace apenas 45 años y prácticamente desconocido en nuestra sociedad actual.
6: Póngale atención en Medio Oriente.

0: es mi fiel amigo.
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1: Libro de Levítico, capítulo 12. La purificación de la mujer después del parto. Habló Jehová a Moisés diciendo: Habla a los hijos de Israel y diles: La mujer cuando conciba y dé a luz varón será inmunda 7 días, conforme a los días de su menstruación será inmunda. Y al octavo día se circuncidará al niño, mas ella permanecerá 33 días purificándose de sangre. Ninguna cosa santa tocará ni vendrá al santuario hasta cuando sean cumplidos los días de su purificación. Y si diere a luz hija, será inmunda 2 semanas. Conforme a su separación de 66 días estará purificándose de su sangre. Cuando los días de su purificación fueren cumplidos por hijo o por hija, traerá un cordero de 1 año para holocausto y un palomino o una tórtola para expiación a la puerta del tabernáculo de reunión al sacerdote. Y él los ofrecerá delante de Jehová y hará expiación por ella, y será limpia de flujo de sangre. Esta es la ley para que diere a luz hija o hijo. Y si no tiene lo suficiente para un cordero, tomará entonces 2 tórtolas o 2 palominos, uno para holocausto y otro para expiación, y el sacerdote hará expiación por ella y será limpio.
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0: Hermanos y amigos, esta es la última conferencia aquí en Sur Carolina por este año. Por este año, esperemos que el próximo año estará por aquí próximamente el doctor David Deimo. Así es que estén pendientes. En un momento vamos a iniciar con la conferencia del doctor David Deimo desde Greenville, Carolina del Sur, acá en Estados Unidos. 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En estos momentos, el doctor David Deimo hace su presentación aquí en Greenville, Carolina del Sur, aquí en la ciudad de Greenville, la iglesia Casa de Alabanza.
1: Me bendiga, muy buenas tardes. Bendito eres tú, Señor, nuestro Dios, Rey del Universo. Gracias te damos a ti, Señor, por todo tu amor, tu misericordia, tu bondad. Te honramos, te bendecimos, Señor Todopoderoso, y te pedimos que glorifiques tu santo nombre en esta oportunidad. En el nombre de Jesús, amén y amén. Pueden tomar asiento, por favor. Bien, quiero agradecerles por estar presentes en esta última conferencia aquí en Greenville, Carolina del Sur, ¿va? Estaremos tocando un tema diferente. Hablaremos acerca del sacerdocio. Apocalipsis capítulo 6. Perdón, verso 1, verso 6. Y nos hizo reyes. Puede leerlo en voz alta, che. 1, 2, 3. Y nos hizo reyes y sacerdotes para nuestro Dios, su Padre. A él sea gloria e imperio por los siglos de los siglos. Amén. Bien. Amados hermanos, pueden tomar asiento. Una de las cosas más importantes que el Señor le entrega a la iglesia es la dicha, el honor de llegar a formar parte de un sacerdocio. Cuando nosotros hablamos de sacerdocio, frecuentemente nos hacemos la idea, la imagen, que sacerdote es el cura. Tenemos esa idea equivocada que el sacerdote es un líder católico romano. Que ese es el sacerdote verdadero. Esa es la imagen equivocada que se tiene. Entonces, viene el tremendo problema porque la misma iglesia no comprende el lugar que el Señor le ha dado. Dios a nosotros nos entregó un lugar como reyes y sacerdotes. Desgraciadamente, ese concepto de sacerdocio tan equivocado que el catolicismo romano ha difundido a lo largo de la historia ha hecho que nosotros como iglesia hayamos perdido la identidad que realmente Dios nos ha dado a nosotros. El verdadero sacerdocio no es el de un cura católico con una sotana y un rosario en el pecho. El sacerdocio bíblico que establece Dios en su palabra es un sacerdocio que hoy está en manos de la iglesia. Pero para entender lo que es un sacerdocio hay que entender primeramente lo que es ser un sacerdote. A ver, esta palabra sacerdote aparece en las escrituras en muchas partes y hay que entenderla como lo que es. La palabra sacerdote viene del hebreo Cohen. Esta palabra Cohen tiene el plural Kohanim en el hebreo, que en honor a la verdad significa ministro, servidor. Entonces, ese concepto errado que nos hace ver al líder católico como el sacerdote, el representante del pueblo ante Dios, es equivocado, porque en honor a la verdad ese sacerdote ha sido entregado en manos de la iglesia lavada por la sangre del cordero. Esta palabra Cohen aparece ya en Éxodo capítulo 28 verso 1, página 156 del libro Historia del Futuro. Éxodo capítulo 28 verso 1, ¿encontró? Al llegar delante de ti, harás llegar delante de ti a Aarón tu hermano y a sus hijos consigo, y entre los hijos de Israel, para que sean mis, ¿qué dice? Puede pronunciar en voz alta, mis sacerdotes. para que sean mis sacerdotes. Quiero que me entienda esto, por favor. Esta palabra ministro o servidor, que se traduce del hebreo sacerdote, describe a toda persona llamada por Dios, porque dice, mire, serán mis sacerdotes, como mediadores entre el hombre y Dios. Dios y los hombres. El sacerdote tiene la función de mediar, de colocarse en el medio. Ahora quiero que me entiendan esto, por favor. El sacerdote es un representante del pueblo ante Dios. El profeta es un representante de Dios ante el pueblo. Es al revés. Va en otro sentido. El sacerdote representa al pueblo ante Dios. Lo representa porque tiene que interceder por el pueblo. ¿Cuántas veces en la escritura, en la historia bíblica, se puede ver momentos en los cuales Dios se enojó contra la nación? Y fue Moisés el que detuvo la ira de Dios. Frenó a Dios. Le dijo, Señor, no los destruyas, porque ¿qué van a decir los egipcios? ¿Vas a quedar mal tú? Que los sacaste de Egipto para matarlos. No lo hagas, le dice. Moisés frena, se pone en medio. En otras ocasiones, Moisés llegó hasta el punto que le dijo a Dios, arrepiéntete del mal que quieres hacer contra tu pueblo. Y si los vas a destruir a ellos, primero bórrame a mí de tu libro, le dice. ¡Wow! Moisés estaba dispuesto a dar la vida por el pueblo, defenderlo. Sabía que el pecado de la nación era grave, sí. Pero no obstante, Moisés tampoco iba a permitir que diga Dios. Dios diga, los voy a destruir. Y Dios, y Moisés diga, hágale, hágale, te ayudo. ¿Qué quieres? El sacerdote, por ende, es un representante del pueblo ante Dios y que está puesto en esa situación precisamente para interceder por el pueblo, para educarlo, formarlo, pero también representarlo ante Dios. Usted va a ver de que no todos tenían acceso hasta la presencia de Dios. A la presencia de Dios desde la antigüedad tenían acceso solo un selecto grupo de personas. No era que toda la nación de Israel podía entrar al templo o al tabernáculo. Era algo restringido el ingreso a la presencia de Dios, que estaba dado, otorgado inicialmente a los levitas. Pero el resto del pueblo no podía entrar en el santuario. Precisamente los sacerdotes estaban ahí para mediar, para ingresar en nombre de los otros. ¿Para qué entraban? Para presentar ofrendas, sacrificios, rezo o oración, si quiere, más claro, ¿ve? Tefilá en hebreo. Tenían que ir a intermediar ante Dios. Estos sacerdocios que existen hoy en día, ¿verdad?, en el catolicismo, en la religión budista, que también tiene sacerdotes, y otras religiones paganas, no es un sacerdocio válido. El sacerdocio que Dios escogió tiene otras características. Entre otros puntos de vista, ¿verdad?, viene porque el hombre transgrede la ley de Dios. Al transgredir la ley de Dios, el hombre busca una reconciliación con Dios. Necesita una reconciliación con Dios después de haber pecado. Pero para que el hombre pueda volver a acercarse a Dios, necesita que alguien lo oriente. ¿Me está escuchando? El sacerdote tiene que orientar al pueblo a cómo acercarse a Dios. Tiene que educarlo al pueblo. Tiene que mostrarle de una manera u otra, decirle, mira, al pueblo, esta es la forma que tenemos de llegar a Dios. Dios lo ha descrito. Ahora, eso de ser sacerdote no era que yo me meto por propia iniciativa. Bueno, a ver, ¿qué puedo hacer con mi vida? Me voy a meter de sacerdote, a ver, voy a ver qué hago. No, eso no es así. El sacerdocio es un llamado. Hoy en día estamos viviendo en una iglesia, y aquí dejo de lado a los paganos por un lado, estamos viendo en el punto de entre nosotros mismos, el pueblo de Dios en la iglesia, un grave problema. Hoy en día muchos predicadores se mueren por ser llamados apóstoles, profetas, patriarcas, todos los títulos que se andan buscando. En honor a la verdad, en el cielo Dios no nos va a llamar, hola apóstol, ¿cómo te va? Hola profeta, hola evangelista. En el cielo somos llamados reyes y sacerdotes. Ese es el título que el Señor entrega a la iglesia por la eternidad. Un sacerdocio. Ahora, sacerdocio, bueno, le digo, no es por iniciativa propia, es por un llamado de Dios. Dios siempre quiso que el hombre lo sirva, lo adore. Sí, Dios busca adoradores en espíritu y en verdad. Y para ello Dios estableció parámetros para adorarlo, para servirlo. Estableció parámetros en su palabra. Y esos parámetros están, entre otras cosas, en que un hombre represente a ese pueblo ante Dios. Que se acerque de alguna manera, presentando siempre una ofrenda. Porque si hay algo que Dios demanda es que nadie se presente ante Él con las manos vacías. Dios siempre demanda que el hombre presente una ofrenda a su favor. ¿Por qué? Mire, hay que entender una cosa. El hombre por el pecado está destituido de la gloria de Dios. El pecado aparta al hombre de la presencia de Dios. Y para volver a acercarse a Dios había que presentar un sacrificio, preferentemente de sangre. Y había que sacrificar ciertos animalitos. Usted va a ver en el libro de Levíticos, de Números, del Deuteronomio, aún en el Éxodo ya había que presentar ofrendas de cordero, paloma, vaca, becerro, oveja, qué sé yo. Había que presentar esa ofrenda. Y ese animalito derramaba su sangre. Y esa sangre servía como un pasaporte para dejar entrar al hombre hasta la presencia de Dios. Porque si venía sin sangre, Dios lo podía cortar. Lo mataba. La demanda de sangre por parte de Dios al hombre es algo instaurado desde el principio de los tiempos. Ahora, muchos hombres sirvieron a Dios como sacerdotes, como prototipo de sacerdotes. Por ejemplo, Noé. Noé, luego del diluvio, dice Génesis 8, verso 20, lo que tiene en el libro Real Sacerdocio, por favor, página 152. Dice que edificó Noé un altar al Señor. Tomó de todo animal limpio y de toda ave pura y ofreció holocausto en el altar. O sea, Noé se presenta como un sacerdote ante Dios y presenta una ofrenda de acción de gracias por haber sobrevivido al diluvio. Termina el diluvio, baja del arca y levanta un altar y presenta una ofrenda a Dios en nombre de su familia y suyo. Por favor, atienda. En nombre de su familia y suyo presenta una ofrenda a Dios. Otro que presentó ofrendas ante Dios como si fuera un sacerdote fue el mismísimo Abraham. Génesis 12:8. Luego se pasó de allí a un monte en el oriente de Betel y plantó su tienda, teniendo a Betel al occidente y a Jai al oriente, y edificó allí altar al Señor e invocó el nombre del Señor. Abraham presentó ofrenda a Dios en un altar. Se presentó ante Dios, pero dijo: hola Dios, ¿cómo te va? No, así no llegó. Él edificó el altar, colocó la ofrenda y recién después de haber presentado su ofrenda empezó a hablar con Dios y Dios le respondió. ¿Qué nos demuestra esto? Que Dios quiere que nosotros nos acerquemos con una motivación correcta. A ver, quiero que me entienda. La gente hoy en día parece que en la iglesia no entiende a qué viene al templo. Unos vienen con los niños a que los niños griten, a que los hermanitos se los cuiden a los niños. O sea, increíble. Otros vienen a comer, otros vienen a charlar, otros vienen a conversar, otros vienen a buscar novia, el otro viene a buscar... Es todo un relajo. Y no hemos entendido, mira cómo los hombres de Dios se presentaban ante Dios con respeto. Ellos sabían que si se acercaban de la manera equivocada, Dios podía hasta fulminarlos. A ver, yo voy a ser muy directo. Uno viene a la iglesia no para cantar. Porque hoy en día tenemos el concepto de que, hermano, Dios busca adoradores, entonces canten. Entonces los mudos no pueden adorar a Dios, hermano. ¿Qué le hacemos ahí? Porque si cantar es adorar, los mudos a la calle. Ese no es el problema. La adoración no es cantar. La adoración en principio es una vida de obediencia. Cuando Dios dice que busca adoradores, está buscando gente obediente. Gente que sirva en obediencia a Dios. Otros vienen a la iglesia con la premisa equivocada. Otros creen que vienen a la iglesia, no sé, a cumplir. Bueno, ya a ver, le haré el favorcito a Dios de sentarme un cacho a escuchar una prédica. Uno está aquí no porque, mira hermano, Dios no necesita de vos ni de mí. Somos nosotros los que necesitamos de Él. Uno viene a la iglesia, ¿para qué? Uno va al kinder a la primaria para aprender a leer y escribir. Uno va a una universidad para formarse académicamente. Pero uno, ¿para qué viene a la iglesia? Para aprender a amar y a obedecer a Dios. Para acercarse a Dios con sus hermanos. Ese es el propósito de Dios con la iglesia, que uno venga al templo, a un lugar de reunión, a adorarlo, a bendecirle, a escuchar su palabra, a presentarle el agradecimiento. Mucha gente viene a la iglesia a pedir cosas. Bueno, no está mal. Si tú estás enfermo, obvio que le vas a pedir a Dios que te sane. Si tú estás en un problema familiar, ¿qué vas a pedir? Que Dios arregle el problema familiar. Obvio. Esta es una casa de oración. Y en una casa de oración, en la oración se permite pedir cosas. Pero entiende, la Biblia dice en el Salmo, entra por sus atrios con alabanza. No dice que vengas aquí a quejarte. De entrada, de entrada. Señor, mira lo que pasa. La gente hoy en día no sabe cómo acercarse a Dios. No saben. No está mal que vengas a pedir. No está mal que supliques ayuda. No está mal. Pero esa no es la motivación. Lo que nos mueve a nosotros cuando venimos al templo es venir a escuchar su voz, su palabra. Uno en el culto tiene que ser tan prolijo, tan detallado. Mire, solo una observación voy a hacer, ya, con respeto, no quiero herir susceptibilidades de nadie, porque no mire ese. Pero ahorita veníamos aquí con el querubín en el carro. Venía conduciendo el carro, trayéndonos a la prédica, y estábamos escuchando lo que ustedes estaban cantando ahorita. Y cantaban una canción, haz llover, haz llover, haz llover. Y yo le decía a él, mira, esta canción es una porquería, no tiene nada de letra. Porque en ningún momento pasa de decir eso, haz llover, Señor, que llueva, que ca-". Bueno, digo, entonces la danza de la lluvia, bunga, bunga, bunga, que llueva. Ni siquiera hemos entendido que la alabanza tiene que tener un contenido fundamental. La letra de una canción en la iglesia tiene que ser con un una base bíblica, porque lo que convierte es la palabra, no la melodía. Hoy en día la gente canta cualquier cosa, no se da cuenta. No se da cuenta. O sea, por favor, no me tome mal. O sea, yo sé los hermanitos de la alabanza, gloria a Dios, chévere, ¿me entiendes? Pero ellos tienen que analizar las letras, como decía el hermano. No analizan. Ah, suena bonito. Ah, llover, ah, llover. Bueno, que llueva, viejo, de una vez se mojen. Porque en honor a la verdad no hay fundamento. Yo me acuerdo hace un tiempo atrás una iglesia cantaba una canción famosa. El ser igual a ti, Señor, en gloria y en poder. ¿Cómo tú puedes cantar esa blasfemia? Ser igual a Dios en gloria y poder. O sea, volvernos dioses. Y la gente canta. Claro, porque la hacen cantar. Pero ¿quiénes son los culpables? Los músicos. Los músicos que se suben a cantar cualquier canción de moda en la radio cristiana sin analizar si lo que se está cantando es bíblico o no. Gracias, mi hermano amado. No analizan. No entendemos que cuando venimos al templo es acercarnos a Dios. Y la música que se toca en una iglesia, por ejemplo, antes de comenzar el mensaje o la prédica, no puede ser una música para entretener y que nos ponga ritmo ahí, pa, pa, pa, pa, pa. Y que la gente se sienta toda atlética después de bailar un reggaetón ahí. O sea, que la música tiene una función. Yo vengo de una familia judía, ustedes saben, y nosotros los judíos hemos tenido siempre ese concepto sacerdotal, muy plantado porque la Biblia nos lo demandó desde hace siglos antes que ustedes. Y dentro de mi tribu, la tribu de Leví, porque yo soy descendiente de levitas, estaban los hijos de Asaf, que eran los músicos. Y si usted mira las salmodias que escribía el rey David, o las que cantaban los sumos sacerdotes en el templo de Jerusalén, eran salmos donde hasta la misma letra, usted lea el salmo de David. O sea, el problema pasa porque nosotros, claro, lamentablemente, y esto se entiende, la iglesia y el mundo en general heredaron los salmos de David escritos en el idioma en el cual ustedes hablan, en este caso el español, el inglés, el portugués, el chino. Pero si uno va al idioma original, el rey David, cuando escribía los salmos, escribía canciones, por ende tenían ritmo, tenían melodía, tenían ritmo, rima. Entonces los salmos en hebreo son fácilmente cantables. Los salmos son para cantar, pero mire que David, cuando componía una canción, estaba más preocupado por el contenido de la letra que del arpa. Pero hoy en día tenemos a la gente más preocupada de hacer sonar bonito y así canta en cualquier vaina. Y uno en la iglesia dice, llovió, no llovió. Pero no hay palabra. Eso es lo triste. Otras iglesias, por ejemplo, hermano, han caído en otro problema, amado pastor. Hay iglesias donde a mí me ha tocado llegar, donde cantan hora y media, dos horas, cantan. Y sube la prédica y al pastor le dicen, tiene 15 minutos. Hermano, si lo que convierte el alma es la palabra, no la música. Es la palabra. ¿Me entiende? Lo que yo estoy haciendo, mire, aquí yo estoy, y que quede claro, no estoy agrediendo, no estoy atacando, no estoy respetando a nadie. Simplemente estoy explicando que los conceptos de adoración a Dios dentro de la iglesia se han tergiversado porque no hay una enseñanza al creyente que nosotros somos sacerdotes, sino el cura. Miren, por ejemplo, y con respeto lo digo, hay veces los padres de familia traen a los niños al templo y ellos se sientan. ¿Y qué les importa? El niño grita, chilla, se revuelca, molesta, fastidia y no dicen nada. Mire, cuando ustedes eran católicos, eso no pasaba. Porque ustedes le tenían más respeto a un muñeco de palo que a Dios. En misa tú vas a ver donde los niños empiezan a gritar, o los callan o los sacan. Los papás. Pero aquí no, aquí que hagan lo que le dé la gana y que el ujier atienda al niño. Mire, ¿hasta dónde hemos llegado en el irrespeto a Dios y al hermano que viene a escuchar la prédica? Yo quiero decir una cosa clara, ¿por qué a mí me fastidia, me molesta tanto cuando yo estoy predicando y empiezan a gritar y no hay control? El problema no son los niños, a mí lo que me da rabia son los papás. Porque los niños en la iglesia se comportan como se comportan en la casa. No esperes tú que se comporten diferente aquí. Si tú no sabes educar a tus hijos en la casa, ¿cómo crees tú que se van a portar bien acá? Entonces, ¿quién es que está fallando ahí? ¿El niño? No, vos sos el que está mal. A la iglesia se viene a adorar a Dios y eso se le enseña al niño. Si va a estar escuchando la prédica ahí, pues hágase responsable de su hijo. Porque su hijo también necesita aprender la palabra de Dios. Mire cómo el concepto de sacerdocio va a parecer que ni siquiera lo entendiéramos. Si nosotros entendiéramos que aquí está la presencia de Dios, no estarían haciendo el jolgorio que hacen. Yo no me imagino en el despacho del presidente Peña Nieto ahí en Ciudad de México, del presidente Santos en Bogotá, del Evo Morales en La Paz, o del presidente Correa en Quito, que entre un montón de gente y empiecen a gritar en pleno Palacio de Gobierno. Oye, chuta, cállese, respete, este es el palacio, este es el presidente, respete. Al presidente respetaría más que a Dios que rey. ¿Cómo hemos perdido los conceptos? ¿Cómo hemos sido incapaces nosotros de entender que Dios merece respeto? Una de las cosas que a mí más me impacta con el libro de Éxodo, Dios dice, tendréis reverencia por mi santuario. Dios exige, demanda de la gente respeto, reverencia. Y ahí no dice, excepto los niños que pueden hacer lo que les dé la gana. No, dice, respeten. Respeten. ¿Por qué? Porque Dios está presente. Oye, no está aquí, pues, hermano, presidente de la República. Está Dios. Ahora tampoco quiero decir que todos estén ahí en silencio, como momia o como si fuera un ritual católico. Hay un momento para todo. Y Dios le demanda a la iglesia que vuelva al respeto hacia su presencia. Porque si usted no respeta la presencia de Dios en el templo, menos vas a respetar tú en tu vida, en tu casa. Por favor, no. No nos metamos los dedos a la boca. Si aquí no somos capaces de guardar reverencia y respeto para con Dios en el templo, donde hay gente que está viajando 4, 5, 6, 7 horas en carro para escuchar la prédica, y vos te pones a gritar con tu niño a jugar ahí y no lo dejas escuchar ese que cuántas horas viajó para escuchar. ¿Qué me queda a mí como predicador? Decirte, salite. ¿Qué te va? Salite. Si no te interesa escuchar a vos, por lo menos no fregues al que quiere oír. Que nosotros tenemos que entender hoy en día que el sacerdocio involucra respeto a Dios, reverencia. Hay iglesias, por ejemplo, donde usted mira, la gente empieza a cerrar los ojos y giran descontroladamente y se chocan y caen al piso y dicen que esa es la unción del Espíritu Santo. Y es un desorden. Iglesias donde hasta vomitan, ríen descontroladamente y se orinan. Discúlpeme, hermano, con todo respeto. Eso están haciendo en muchas iglesias. Y eso es parte del culto. Porque el predicador le dice, levante las manos ahora, vomite. Y he escuchado cosas así, uno dice, uy, qué asqueroso, eso hacen. Todo esto es porque no hemos comprendido que tenemos que tener respeto a la presencia de Dios. Que el sacerdote tiene que respetar la presencia de Dios en su vida privada, en su casa, pero también en la iglesia. Con más razón ahí, donde uno viene a adorar a Dios. Miren, Job también es un prototipo de sacerdote. Página 152 del libro Real Sacerdocio, tenga la bondad. Job capítulo 1, verso 5. ¿Encontró? Y acontecía que habiendo pasado...

estaba preocupado porque quizás sus hijos hubieran pecado ante Dios. Job vivió en una época donde todavía Moisés ni había nacido, no habían sacerdotes, no había sacerdocio levítico. El sacerdocio era individual, era el patriarca, el más anciano, el que hacía sacerdocio a favor de la familia. ¿Me está entendiendo? Era él, el anciano, el patriarca, el padre, el viejito, el encargado de cuidar la vida espiritual de la familia. Porque, ¿qué hace el sacerdote? Cuida la vida espiritual del pueblo. En este caso, Job es el padre de familia, es el padre. Y él estaba preocupado que sus hijos no hubieran pecado ante Dios. Y si lo hubieran hecho, había que presentar una ofrenda para que Dios perdonara el pecado de sus hijos. Hoy en día, dentro de la iglesia, usted va a ver que la que viene a orar es la mujer, el marido no le importa. Mire cómo el diablo ha sido tan miserable que ha robado ese concepto de nosotros. ¿Sabe quién debería estar en el culto de oración? El papá, más que la mamá incluso, el padre. Mire que lo estoy hablando de Noé. Noé no era una vieja, era un hombre. Abraham no era una vieja, era un hombre. Job, un padre de familia, un anciano. Él, asumiendo la responsabilidad espiritual de su familia, viene y se presenta ante Dios y ofrece algo a favor de sus hijos. Se presentaba ante Dios por sus pecados y por los de su familia. Y oraba, invocaba a Dios, porque él sabía que quizás habrían pecado. O sea, mire, el problema es ese. El problema de nosotros no es la muerte, no es la enfermedad, no es las crisis económicas. El problema más grande no es el diablo. El problema más grande no es el infierno ni el lago de fuego. El problema más grande que tiene Dios y que tiene la humanidad es el pecado, pues, mijito. Porque el pecado es la maldad, y la maldad trae consecuencias. La maldad nos aleja de Dios. Dios demanda por eso de su pueblo que entienda, que comprenda el rol que le compete. Quizás mis hijos habrán blasfemado contra Dios en sus corazones. Quizás habrán pecado mis hijos. Y todos los días dice que Job ofrecía holocaustos, sacrificaba animalitos en honor a Dios, para que perdonara los pecados de su familia. Entonces, vea usted, el concepto de sacerdocio ya existe. Y es más, ¿quién es el que transmite esa idea de presentar ofrendas ante él? Es Dios mismo. Porque si usted mira, Caín y Abel, ¿dónde tienen el problema? Por la ofrenda. En el altar de Dios se armó la pelea, la bronca entre uno y otro. ¿Por qué? Porque no habían entendido uno de ellos. Caín no entendió que él tenía que presentar sangre. Él va y presenta los frutos de la tierra. Y Dios no le dijo, oye, anda, tráeme mandarinas y naranjas. Adán y Eva ya sabían que tenían que presentar sangre. Porque cuando ellos quedaron desnudos en el huerto, dice que Dios los envolvió con pieles de animal. Y para envolverlos tuvo que haber matado al animal. Y ese animal al morir tuvo que derramar sangre. O sea que Adán y Eva ya sabían que era con sangre la cosa. Con sangre. Entonces viene Caín y viene Abel. Uno viene con frutas y el otro viene con animal. Claro, Dios va a rechazar a uno y va a aceptar al otro, pues. Obvio, porque Dios demandó sangre. El otro cuate vino a ofrecer lo que consideró que era correcto, era lo mejor, pero el otro presentó lo correcto. ¿Me está entendiendo? Ese fue el problema entre Caín y Abel. Caín dijo, bueno, yo le voy a presentar a Dios mis mandarinitas, mis platanitos, mis naranjitas, mis toronjas le voy a presentar a Dios. Esto le va a gustar. Tome. Y Dios ni lo miró. En cambio vino el otro, Abel, y presentó animal y sacrificó. Y Dios se agradó de la ofrenda porque él estaba presentando lo correcto. Porque él estaba entendiendo, Señor, yo cómo me voy a presentar ante ti, mi sangre está contaminada por el pecado. Es necesario que este animal inocente muera en mi lugar. Que su sangre pague por mi sangre. Sacrifica el animal, derrama la sangre y Dios lo aceptó. Porque presentó lo que Dios demandaba. ¿Me está entendiendo? Presentó lo que Dios esperaba. ¿Qué esperaba Dios? Sacrificio con sangre. No esperaba papas.

0: esperaba mandarinas. Por eso a Dios hay que presentarle lo correcto, lo que es demandado por él. Ahora mire, ¿a qué viene esto? ¿Por qué estoy tocando este punto también? Porque hoy en día dentro de la iglesia se ha desatado otro problema. Muchos predicadores en las iglesias están demandando que la gente haga pactos con Dios. Usted está enfermo, pues haga un pacto con Dios. Traiga $50 cada mes, por 3 meses, y Dios lo va a sanar. ¿Dónde está eso en la Biblia? Por Dios, una mentira. Dios no... A ver, el hombre no hace pactos con Dios. El que hace los pactos es Dios con el hombre. Y el último es el Nuevo Testamento, o Nuevo Pacto, cuando Dios entrega a su Hijo. Por eso cuando un predicador sinvergüenza y ratero se para en un púlpito y le dice a la gente, o en la televisión, toma tu teléfono ahora y haz un pacto con Dios, manda tu dinero, este momento Dios te va a multiplicar tu plata al 30, 60, 100 por uno. Eso es lo mismo que hizo Caín, presentar lo que Dios no le demandó. Dios no lo va a aceptar porque nunca lo ha pedido. Dios no acepta lo que él no pide. ¿Entendí, quichú? Como dicen en quechua en mi país, ¿me entendieron? Ya le dije, no. Si no me entiende, pues porque son burritos, pues están endemoniados, ya. Tan fácil la explicación que no me entienda, grave, pues. O son burritos o endemoniados, una de dos, porque cualquiera entiende. Ahora escuche. Dios demanda que se le entregue a él lo que él ha pedido. Dios dice, me van a presentar animales puros, dice, como ofrenda. Tú no vas a ver en el Antiguo Testamento que algún sacerdote presentara un puerco. Donde que presentaba un puerco, Dios lo mataba a él. Tenía que presentar vaca, oveja, animal perseguido, no perseguidor. Nadie presentaba un tigre, un león, un puma, pero presentaba una oveja, una cabra. No se presentaba un lobo, se presentaba la oveja. No se presentaba al puma, se presentaba la cabra. El puma persigue a la cabra. Así también las leyes, ¿verdad? Las leyes bíblicas demandan que sean presentados ciertos animales. ¿Esto qué nos enseña? Que no podemos presentar a Dios cualquier cosa. Ahora miren los predicadores ladrones de la prosperidad. Esos hijos del diablo que salen en la red enlace, por ejemplo. O el pare de sufrir, o demás sarnas. ¿Qué le pide a la gente? Entrega tu casa, entrega tu carro, entrega tu terreno. ¿Sí, cuándo Dios pidió casa? Lo que primero tenemos que entender, que tenemos que entregar el corazón, es la primera cosa que tenemos que entregar. Un aplauso a Dios. Dios demanda que entreguemos el corazón. Amarás al Señor tu Dios con toda tu mente, tu corazón y tu fuerza. Y amar es entregar. Amar es darse. Es amar. Cuando tú te casas con lo que habla tu vieja, ¿qué dijiste? Mi amor, quiero casarme contigo porque te amo. Pum, ¿no? ¿Qué hiciste? Entregas tu vida a la otra persona. Hasta que la suegra lo separe, ya no importa. Ya, pero ya, hasta allá. Dice que las suegritas se enojaron anoche, ya querían hincharme a mis querubines. ¿Que por qué molesta tanto a las suegras? Ya, va a ver ahorita que el exorcismo y vas a ver. Las suegras metiches se enojan. Las suegras que no son metiches se ríen porque no es con ellas. No hay problema. Ahora, si usted le amarga eso es porque usted es una metiche, ¿eh? Entonces le pisé el callo, pare de sufrir. Miren, ese es el problema, que estos predicadores creen que Dios está interesado en tu casa, tu carro, tu piscina. Yo me acuerdo cuando esa loca mexicana Lana Méndez llegó al Ecuador, famoso video en internet que yo subí para denunciarla, y dijo, colóquese un billete en la oreja, vamos a escuchar hablar a los billetes. Y dice, aquí los que van a dar $1,000, aquí los que van a dar 500. Usted no tiene 1,000 ni 500, entregue la casa, entregue el carro, entregue el terreno, dice. ¿Y tú qué crees que Dios aceptó esa ofrenda de esa gente? Dios no la acepta porque no la pidió. La habrá pedido la vieja loca esa. Pero no lo pidió Dios, es una vieja loca, pero es loca, pero ¿cómo va a decir que los billetes hablan? Dese cuenta usted. A Dios hay que presentarle lo que Él ha pedido. ¿Y qué ha pedido Dios? Ofrendas y diezmos, nada más. No dijo pactos, siembras, maratónicas. Eso Dios no pidió. Pero la gente ahí está haciéndose robar por gusto. Ahora mire, el sacerdocio es presentar una ofrenda agradable a Dios, pero también interceder a favor del pecador. Porque, mire, lo que Dios quería era que haya un sacerdocio nacional, por ejemplo. Quiero que me entienda esto. El deseo de Dios es que todos lo sirvan como sacerdotes. Eso siempre quiso Dios. Página 153, Deuteronomio 7, verso 6. 7:6. Porque tú eres... eres un pueblo santo para el Señor tu Dios. Adonai tu Dios te ha escogido para hacerle un pueblo especial, más que todos los pueblos que están sobre la tierra. No por ser ustedes más que todos los pueblos, los ha querido el Señor y los ha escogido, pues ustedes eran el más insignificante de todos los pueblos, sino por cuanto Dios os amó. Me detengo ahí. Mi hermano, estar en el pueblo de Dios es un honor inmerecido. Es un honor inmerecido que tenemos ser parte del pueblo de Dios. No es por mérito, es por el amor de Dios. Mira, tal vez aquí podría estar un yanqui, un alemán, un chino, un japonés, sentado en este lugar, escuchando la palabra de Dios, pero Dios le ha placido que seas tú. ¿Qué mérito hiciste? Ninguno. Dice que es por cuanto Él os amó. Por cuanto Él os amó y quiso. Y si Dios quiere, ¿quién se opone? Mira el honor que te da Dios. Ahorita podrías estar viendo un partido de béisbol, de fútbol americano, de soccer o de cualquier cosa, pero estás en la casa de Dios recibiendo su palabra. Eso no tiene precio. Que Dios invierta tiempo en formarte a vos. Que Dios invierta tiempo en cambiar tu vida, en moldearte. Dios podría haber escogido a otro, pero lo está haciendo con vos. ¿Cómo uno no va a ser agradecido? Entonces, ¿a qué viene uno a la iglesia? A agradecer primero. Le dije, muchos vienen con la motivación de pedir. No, uno no viene aquí a pedir ni a buscar, viene a agradecer. La motivación principal por la cual uno viene a la iglesia es para agradecer y bendecir a Dios. Reconocer todo lo que Él ya nos ha dado, no pedir más cosas primero. Porque ese es el problema de estos predicadores ladrones, como el Cash Luna, el Dante Hebel y otros más. ¿Qué le dicen a la gente? Dale a Dios y Dios te dará más. O sea, dan para recibir más. Nosotros no damos para recibir más. Damos en gratitud porque ya hemos recibido algo que no merecíamos. O usted, vea usted, hay gente que no tiene ni empleo y Dios por su misericordia te dio un trabajo, humilde o lo que sea, pero decente. ¿Cómo no le vas a dar gracias a Dios? ¿Tú entiendes? Dios te da tu empleo, te da las fuerzas, la salud para trabajar. Y Dios hace que con eso coma tu familia. ¿Qué te queda? Gracias, pues, Señor. Dar gracias. Y de esa gratitud dice, Señor, mira, tú me has dado, ahora de esto te doy. Si yo ahorita hago un negocio con este querubín, con este cuate, le digo, mira, no vamos a hacer un negocio, vamos a abrir una tienda. ¿Al cuánto por cuánto? En ese momento yo le digo, mira, compadre, yo te voy a dar a ti el 40%, yo me quedo con el 60%. Si soy buen tipo, le puedo decir, vamos al 50-50, ¿o no? Pero Dios es el único que te dice, agárrate el 90 y dame a mí el 10. Tranquilo, compadre. Nadie en la tierra haría un negocio así. Hagamos un negocio, agárrate el 90% a mí y dame el 10. Tú dirías, uy, ¿qué le pasó a este? Pues eso es lo que hace Dios. Yo te doy todo, pero me entregas el 10. Punto. Agárrate el 90. Y uno ve, ¿por qué Dios te manda? Uno podría decir, bueno, si Dios es dueño del oro y de la plata, ¿para qué me pide diezmo a mí? El problema no es la plata, lo que Dios está pesando no es si tienes el dinero o no. Es si tienes la generosidad para darle a Dios lo que es de Dios. Y si no eres generoso ni con Dios, ¿con quién vas a hacerlo? Si no eres generoso con Dios, no lo vas a hacer con tu prójimo. Esa gente que dice, yo no doy mi dinero en la iglesia, prefiero darlo a los pobres. Y pasa un pobre y no le dan. ¿Sabe por qué? Porque aman el dinero, son avaros e idólatras del dinero. Esos tipos no comen huevo por no botar la cáscara. Ese es el problema. Uno viene aquí no a pedir más plata. Uno viene a darle a Dios las gracias por todo. Y hay que presentarle a Dios lo que es suyo. Jesús que dijo, al César lo que es del César, a Dios lo que es de Dios. Pues lo que es de Dios, ¿qué es de Dios? Lo que es de Dios. No hemos entendido. Pero muchos creen que aquí a la iglesia se viene a pedir cosas como si esto fuera una rifa, una feria. Y hemos malentendido el concepto de que cuando venimos a la iglesia, primero es adorar. Adorar, agradecer, a bendecir a Dios, a servir a Dios, escuchar su palabra. Y darle gracias a Él porque Él nos tomó en cuenta para estar en su casa. Dice que nosotros no somos mejor pueblo que otros, sino por su misericordia. Ahora, ¿qué lo que más quiere Dios? Ve a página 153 de Real Sacerdocio o Éxodo 19:3. Y Moisés subió ante Dios, y el Señor lo llamó desde el monte diciendo: así dirás a la casa de Jacob y anunciarás a los hijos de Israel: ustedes vieron lo que yo hice con los egipcios, de cómo los tomé sobre las alas de las águilas y los he traído hasta mí. Ahora, pues, si dieran oído a mi voz y guardaran mi pacto, ustedes serán especial tesoro sobre todos los pueblos, porque mía es toda la tierra. Ustedes serán mi especial tesoro, mi especial. Hace rato habíamos leído de que somos un pueblo especial. Ahora aquí dice que son mi especial tesoro sobre todos los pueblos, porque mía es toda la tierra, y ustedes me serán un reino de sacerdotes y gente santa. ¿Qué es la iglesia? Es un pueblo apartado en servicio a Dios. La iglesia no es como cualquier país, no, la iglesia es el pueblo de Dios, vive para Dios. Es un pueblo santo para Dios. Es un pueblo especial. Para Dios nosotros no somos gusanos de papa. Para Dios nosotros no somos cualquier cucaracha. Para Dios somos un pueblo especial. Un tesoro que Dios cuida celosamente. Dice, serán un pueblo especial, mi especial tesoro. Mire el amor que tiene Dios por su pueblo, el cariño. Mire cómo Dios se refiere a su pueblo como algo especial, diferente, único, fuera de lo común. Pero también demanda que nosotros hagamos algo diferente al resto. La Biblia dice que lo vil y lo menospreciado, lo peor del mundo, escoge Dios, ¿o no? Pero no para dejarlo igual, pues, viejo. Dios, cuando nos saca de la basura, no nos saca para que sigamos siendo basura, pero en otro lugar. Dios nos saca para transformarnos, para formarnos a la imagen y semejanza de su Hijo. Mire, hermano, la Biblia dice que eres el Dios de Abraham, ¿o no? Es el Dios de Isaac, es el Dios de Jacob. Así se presenta a él. ¿Por qué dice eso Dios? Yo soy el Dios de Abraham, saca pecho. Yo soy el Dios de Abraham, ese Abraham, yo soy su Dios. ¿Qué dirá de ti? Ahí está la pregunta. ¿Qué tal si Dios dice, no, yo no soy el Dios de ella, ni la conozco? Pero Señor, ¿cómo así? Terrible, triste, ¿no? Que Dios se avergüence de decir soy tu Dios ante otros. Pero mira cómo saca pecho cuando habla de Abraham. Yo soy el Dios de Abraham, mi amigo, mi cuate. Porque dice que Abraham fue llamado amigo de Dios. Y Dios es amigo de Abraham hasta ahora, porque Abraham no está muerto. Dice que para él todos viven. Eres el Dios de Abraham, su cuate, su parcero, su pata. Mi amigo Abraham, yo soy su Dios. Me siento orgulloso de ser su Dios. Yo soy el Dios de Isaac, oh Isaac, mi amigo, el hijo de mi amigo Abraham, ¿no? Yo soy el Dios de Isaac. La pregunta es, ¿se siente Dios orgulloso de decir que es tu Dios? ¿Se sentirá Dios orgulloso de decir, yo soy el Dios de Freddy, yo soy el Dios de Juan, yo soy el Dios de Pedrito, yo soy el Dios de la María? ¿O dirá Dios, no sé, te imaginas? Gracias, cuate. Mire usted, 64.280 personas están oyendo la prédica, gloria a Dios. Qué bendición. Están retransmitiendo Radio Cadena Radial Brillando, Radio Guaqui en Brasil, Radio Luz del Mundo en toda Bolivia, Radio Poder de Dios en Acción en Miami y El Fin Viene Pronto.com desde Honduras. Gracias a todos ellos, a estas 64.280 personas que están oyendo la prédica. Gloria a Dios por ellos. Pero mire, hermano, por eso dice la Biblia en el libro de los Hebreos que Dios no se avergüenza de llamarse Dios de ellos, porque les ha preparado una ciudad. Dios no se avergüenza de llamarse Dios de ellos. Por eso te digo, Dios dice, yo soy el Dios de Abraham, yo soy el Dios de María, yo soy el Dios de Juan, yo soy el Dios de Mateo, yo soy el Dios de Lucas, soy el Dios del profeta Elías, yo soy el Dios del rey David, soy el Dios del rey Salomón, soy el Dios de... Mire, Dios habla con orgullo de ser el Dios de ellos. Dice, yo me siento orgulloso de decir. Es como un padre de familia. cuando su hijo sale campeón en una carrera de atletismo en el colegio, dice, yo soy su papá. Así nadie le pregunte. Quieto. ¿Qué me importa? Pero yo soy el papá del ganador, yo soy el papá de... ¿O no es así? Usted saca pecho porque dice, me siento orgulloso de él, yo soy el papá de él. Es lo mismo que dice Dios de nosotros, o lo que no podría decir. ¿Cuántos alaban a Dios? El punto es que Dios no se avergüence de decir que es tu Dios. Más bien que Dios se siente orgulloso. Dice que Dios no se avergüenza de llamarse Dios de ellos, pues les ha preparado una ciudad en el cielo. Ahora mire, esto del sacerdocio es algo muy complejo, porque en principio lo que quería Dios es que toda la nación de Israel, toda, absolutamente las 12 tribus, fueran sacerdotes. Pero la nación pecó, hizo el becerro de oro, traicionó a Dios, adorando al dios Anubis, un toro con un sol en medio de los dos cuernos. Ese es el becerro de oro, un dios falso. Bueno, entonces Dios, al ver que toda la nación se desenfrenó, dijo Dios, bueno, no todos están preparados para servirme. A ver, me voy a escoger algunos. A ver, ¿a quiénes me escojo? Ah, ya, a los primogénitos. Todo varón que nacía primogénito en la nación de Israel ya era sacerdote solo con abrir la matriz de su madre al momento de nacer. Ese ya era sacerdote de nacimiento. La Biblia dice en Éxodo 13:12, dedicarás al Señor todo aquel que abriere matriz. Asimismo, todo primer nacido de tus animales, los machos míos serán, dice el Señor. Entonces Dios, al ver el pecado de todo el pueblo, dice, bueno, como no todos pueden ser sacerdotes, no todos quieren servirme, pues entonces escojo a los primogénitos. Pero los primogénitos también pecaron. Entonces Dios, ¿qué dice? Ay, ¿ahora qué hago? Las 12 tribus no pueden servir. Ahora los primogénitos pecan. Entonces, ¿qué me queda? Dios dice ese momento que va a tomar a los levitas. Es ahí cuando Dios llama a mi tribu a servirlo en el ministerio. ¿En qué momento? En el momento en que Moisés trepa al monte y se tarda. Se tardó, se demoró Moisés, y dicen, no sabemos qué le habrá acontecido a Moisés, se ha debido morir. Entonces, ¿qué hicieron? El becerro de oro. Y cuando Moisés baja y ve al pueblo desenfrenado, dice Éxodo 32, se puso Moisés a la puerta del campamento y dijo, ¿quién está por el Señor? Júntense conmigo. Ay, como el chapulín, síganme lo bueno. Y se juntaron con él todos los hijos de Leví. Los hijos de Leví, y les dijo, así ha dicho el Señor Dios de Israel, pongan cada uno su espada sobre su muslo y vayan y vuelvan de la puerta en puerta por el campamento y maten cada uno a su hermano, a su amigo, a sus parientes. Y los hijos de Leví hicieron conforme a la orden de Moisés y murieron en aquel día 3,000 hombres.
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2: Dios le bendiga, hermanos y amigos que están en sintonía de Radio La Gloria es de Dios. Buenos días, buenas tardes o buenas noches, dependiendo del lugar donde usted nos está escuchando en esta hermosa hora. Les saluda a su hermana y amiga Ángela Medina desde la ciudad de Brooklyn, Nueva York. Aquí en la ciudad de Nueva York son las 5 de la tarde, así que vamos a dar comienzo a nuestra tercera emisión de las noticias. Le invitamos que siga en sintonía para escuchar las noticias de la tercera emisión. Le estaremos informando de lo que ocurre en nuestros países, alrededor del mundo y en la nación americana. Quédese con nosotros para estar informado y comenzamos en breve.
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2: Y así hemos comenzado nuestra tercera emisión de las noticias con nuestras noticias de nuestros países. En esta noticia es en Cuba, donde un sismo volvió a generar preocupación entre la población. El movimiento telúrico sacudió zonas costeras de la isla y fueron percibidos en varias localidades del oriente cubano. De acuerdo con los reportes preliminares, el temblor no dejó víctimas ni dejó daños materiales de consideración. Sin embargo, revivió el temor entre los residentes en que algunos meses han experimentado varios eventos sísmicos. Las autoridades mantienen vigilancia permanente y recordaron a la ciudadanía la importancia de seguir los protocolos de seguridad ante este tipo de fenómenos naturales. Y en otras noticias no menos importantes, en Colombia, en Valledupar, César fue asesinado a tiros Juan Carlos Ramírez Jiménez, ingeniero de sistemas y contratistas, expertos que presentan servicios para la Fiscalía General de la Nación. Según las primeras investigaciones, las víctimas se desplazaban en una motocicleta cuando fue interceptado por hombres armados que le dispararon en repentinas ocasiones. En el lugar fueron recolectadas evidencias para tratar de esclarecer los móviles del crimen. Las autoridades avanzan con la identificación de los responsables, mientras que familiares y compañeros de trabajo exigen justicia. Y como tercera noticia, en Brasil, un hecho insólito y trágico ha conmocionado al país. Una joven de 21 años falleció durante una actividad de puenting luego de que presuntamente los instructores olvidaran asegurar correctamente la cuerda de protección antes del salto. La víctima cayó desde aproximadamente 40 metros de altura y murió en el lugar. El caso ha generado indignación y abrió un debate sobre los protocolos de seguridad en actividades extremas. Las autoridades brasileñas investigan posibles responsabilidades penales por negligencia. Y como última noticia, volvemos a Colombia, donde en La Guajira, 5 personas resultaron heridas durante un atentado de bala registrado en un estadero del sector de Río Hacha. Testigos señalaron que hombres armados llegaron al establecimiento y abrieron fuego indiscriminadamente, sembrando el pánico entre quienes compartían en el lugar. Los heridos fueron trasladados a centros de asistencia para recibir atención médica. Mientras tanto, las autoridades iniciaron operativos para ubicar a los responsables y determinar si el ataque estaba dirigido contra una persona en particular. Y así con esa noticia de nuestros países, pausa y volvemos con más noticias.

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1: Y estamos de vuelta de esta breve pausa y continuamos con nuestras noticias internacionales. Como primera noticia, las autoridades en el Reino Unido han emitido una fuerte advertencia sobre organizaciones criminales que estarían reclutando adolescentes para cometer delitos violentos. Según las investigaciones, estas redes aprovechan de la vulnerabilidad de muchos jóvenes a través de las redes sociales y falsas promesas de dinero fácil para involucrarlos en actividades delictivas. La policía instó a padres y educadores a mantenerse atentos a cambios de comportamiento y al uso de plataformas digitales por parte de los menores con el fin de prevenir que sean captados por estos grupos. En otra noticia, en Europa, un tribunal de Países Bajos condenó a 26 años de prisión a un ciudadano sirio hallado culpable de crímenes de guerra cometidos durante el conflicto de Siria. El acusado fue responsabilizado por actos de tortura y participación en violencias graves de los derechos humanos. Organizaciones internacionales destacaron el fallo como un paso importante contra la lucha de la impunidad en el favor de las víctimas del conflicto sirio. Por otra parte, un informe sobre una situación en Sudán reveló que ataques con drones han provocado la muerte de más de 1,000 civiles durante los últimos 5 meses. Organizaciones humanitarias denunciaron que la población continúa atrapada en medio del conflicto armado, enfrentando desplazamientos masivos, escasez de alimentos y una creciente crisis sanitaria. La comunidad internacional ha reiterado el llamado urgente al alto al fuego y al respeto de los derechos internacionales humanitarios. Y finalmente, como última noticia, el presidente Donald Trump informó que un líder vinculado a la organización criminal Tren de Aragua murió durante un operativo militar estadounidense. Aunque las autoridades no han revelado todos los detalles de la misión, el anuncio ha generado reacciones encontradas. Algunos sectores consideran la acción como un golpe significativo contra estructuras del crimen transnacional, mientras otros piden mayor claridad por las circunstancias del operativo y sus implicaciones internacionales. Y hasta ahí con estas noticias internacionales. Pausa y volvemos con más noticias.

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1: Y así concluimos con nuestras noticias de la tercera emisión, con nuestras noticias nacionales y locales. En Nueva York encabeza la lista de ciudadanos estadounidenses con mayor riesgo de inundaciones, según recientes estudios sobre la vulnerabilidad climática. Expertos advierten que el aumento del nivel del mar, el envejecimiento de las infraestructuras y la intensidad de las tormentas presentan amenazas recientes para millones de residentes. Las autoridades municipales trabajan en proyectos de resiliencia para reforzar drenajes y proteger zonas costeras y reducir el impacto en futuros eventos extremos. En otro hecho que ha generado controversia en Estados Unidos, un menor perdió la vida después de que un oficial de policía disparara contra un vehículo que había sido reportado por un supuesto caso de hurto en una tienda. Las circunstancias exactas del incidente continúan bajo investigación. La tragedia ha reavivado el debate nacional sobre el uso de la fuerza por parte de las autoridades y los protocolos de la actuación en situaciones que involucran a menores de edad. Y en otras noticias no menos importantes, en Nueva Jersey, un agente de Servicio de Inmigración y Control de Aduanas, conocido como ICE, disparó contra un conductor de una camioneta que presuntamente intentó atropellarlo durante el operativo que, según el reporte oficial, el funcionario actuó para proteger su integridad física. El conductor fue detenido y el caso permanece bajo revisión para determinar los detalles de lo ocurrido. Y como última noticia, en Brooklyn, Nueva York, donde una celebración con el entusiasmo de los aficionados de los Knicks terminó en tragedia. Un tiroteo registrado en medio de la concentración dejó muerto a un padre de familia y a varias personas conmocionadas por la violencia desatada en plena vía pública. Residentes del sector expresaron su preocupación por la inseguridad y pidieron mayor medidas de prevención para evitar que hechos como este vuelvan a repetirse durante eventos multitudinarios. Y a seguir con esas noticias nacionales y locales.

0: Y hemos llegado al final de la tercera emisión de las noticias. Les ha informado su hermana y amiga Ángela Medina. Si Dios lo permite, estaremos aquí el día de mañana, martes 16 de junio, con la primera emisión de las noticias a las 8 de la mañana. Pero por ahora le invitamos que siga en sintonía, ya que a las 6 estará con nosotros nuestra hermana Regina Zafón en momento de adoración. Le invitamos que siga en sintonía y tenga una hermosa tarde.
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2: Libro de Levítico, capítulo 12. La purificación de la mujer después del parto. Habló Jehová a Moisés diciendo: Habla a los hijos de Israel y diles: La mujer cuando conciba y dé a luz varón será inmunda 7 días, conforme a los días de su menstruación será inmunda. Y al octavo día se circuncidará al niño, mas ella permanecerá 33 días purificándose de sangre. Ninguna cosa santa tocará ni vendrá al santuario hasta cuando sean cumplidos los días de su purificación. Y si diere a luz hija, será inmunda 2 semanas. Conforme a su separación de 66 días estará purificándose de su sangre. Cuando los días de su purificación fueren cumplidos por hijo o por hija, traerá un cordero de 1 año para el holocausto y un palomino o una tórtola para expiación a la puerta del tabernáculo de reunión al sacerdote. Y él los ofrecerá delante de Jehová y hará expiación por ella, y será limpia de flujo de sangre. Esta es la ley para que diere a luz hija o hijo. Y si no tiene lo suficiente para un cordero, tomará entonces 2 tórtolas o 2 palominos, uno para holocausto y otro para expiación, y el sacerdote hará expiación por ella y será limpio.
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Que Dios les bendiga, mis amados hermanos. Le damos gracias a nuestro Dios Todopoderoso por estar nuevamente en este lugar santo para alabarte y para darte gracias, porque has sido bueno con nosotros cada momento en nuestras vidas, y acompáñanos en esta hora a adorar nuestro Dios grande y poderoso. Vamos a leer la palabra de Dios en el libro de los Salmos, su capítulo 119, su verso 169. Y la palabra de Dios se lee en el nombre del Padre, del Hijo y de su Santo Espíritu. Amén. Llegue mi clamor delante de ti, oh Jehová. Dame entendimiento conforme a tu palabra. Llegue mi oración delante de ti. Líbrame conforme a tu dicho. Mis labios rebosarán alabanza. Cuanto me enseñes tus estatutos, hablará mi lengua tus dichos. Porque todos tus mandamientos son justicia. Esté tu mano pronta para socorrerme, porque tus mandamientos he escogido. He deseado tu salvación, oh Jehová, y tu ley es mi delicia. Viva mi alma y te alabe, y tus juicios me ayuden. Yo anduve errante como oveja extraviada, busca a tu siervo, porque no me he olvidado de tus mandamientos. Palabra de Dios. Amado Dios, Padre Celestial, bendito Dios. Gracias, Padre, gracias, Hijo, gracias, Espíritu Santo de Dios. Gracias, mi amado Dios, por este momento, Señor. Gracias, Padre precioso, Señor, por tu palabra, mi Dios amado. Gracias, maravilloso Cristo, por esta hora, bendito Dios. Una vez más, Señor, yo vengo, Padre, adelante de tu presencia, Señor. En este lugar santo, Padre bendito, para alabarte, Señor, para darte gracias, maravilloso Dios, por todo lo que ha hecho en mi vida, Señor. Gracias, maravilloso Dios. Llegando, Padre mío, en esta hora, Señor, con corazón agradecido, Padre, ante tu presencia. Con corazón agradecido, mi amado Dios, porque reconociendo, mi Dios, que usted, mi Dios eterno, ha sido bueno, Señor, conmigo, Padre. Gracias, poderoso Dios. Gracias, Cristo, por esta tarde, Señor. Gracias, maravilloso Jesús, Padre. Y en este momento, Señor, me pongo en tus manos, Señor. Y pongo mi vida, Padre Santo, adelante de tu presencia, Señor. Bienvenido, Padre, en esta hora, Padre mío. Bienvenido, Espíritu Santo de Dios, en esta hora, bendito Dios. Porque yo necesito, Padre Santo, de su ayuda, Padre. Porque yo reconozco, Padre, que yo no soy nada, Padre, estar aquí, Señor. Pero es por tu gracias, es por tu misericordia, Padre,
Usted me ha traído con bien, Señor. Gracias, poderoso Dios. Glorifícate, Padre, en este momento, Señor. Quita todo, Padre, todo el que no es tuyo, Señor. Todo el que no te agrada, Padre mío, en mi vida, Señor. Todo aire, Señor eterno, todo estorbo, Señor amado, en esta hora, Padre bendito. Ayúdame, Señor, a alabarte, Padre. Ayúdame, Espíritu Santo, Espíritu de Dios Todopoderoso, Señor. Guía mis labios, Señor. Guía mi mente, bendito Dios. Guía, poderoso Dios, Padre. Necesito de su ayuda, mi Dios amado. Amado Dios, por favor, Padre. Mi amado Señor, gracias Cristo, gracias mi Señor, gracias. Gracias poderoso Dios, porque Padre mío, todo Señor, sus bendiciones, Señor, en nuestras vidas, Padre, es por tu gracias. Es por tu gracia, Señor, estoy aquí, Padre, una vez más, Padre mío, gracias. Gracias Espíritu Santo, Espíritu de Dios Todopoderoso. Gracias Cristo. Gracias poderoso Dios. En tus manos, Señor, yo pongo mi alma, Señor. En tus manos, Señor, yo pongo mi espíritu, Señor, Padre. Bendito Dios. Gracias, poderoso Dios. Gracias, Cristo. Y cada oyente, Padre, en esta radio, Señor. Padre Santo, Dios Todopoderoso, Señor. Bendito Dios, Padre, hasta dónde llega, Señor amado, esta señal, Señor, de la radio, Padre. En cada hogar, Señor. En cada familia, Padre Santo, mi Dios amado. Solamente usted, Señor, conoce cada vida, Señor. Conoce cada familia, Padre precioso, Señor. ¿En qué situación, Señor, están pasando, mi Rey? Glorifícate, Señor amado, en esta hora, Señor, en sus vidas, Señor. Glorifícate, poderoso Dios, en cada familia, Señor, en diferente lugar, Señor. En diferente país, Padre Santo, bendito Dios. Porque a través, Señor, de esta radio, Padre, llega en cada hogar, Señor. En tus manos, maravilloso Dios, ponemos cada vida, Padre. Gracias Cristo, gracias Dios Todopoderoso, bendito Dios. Y en este momento, Señor, en esta tarde, Padre Santo, aquí estoy, Señor, ante tu presencia. Aquí estoy, mi Dios amado, bendito Dios, toma usted el lugar, Señor, en esta hora, bendito Dios. Mi amado Dios, gracias, Señor, gracias, poderoso Dios. Gracias por este momento, Señor. Un momento, Señor, estar aquí, Padre, adorar tu nombre. Exaltar tu nombre, Señor. Darte gloria, Padre. Darte honra, Padre, a tu nombre, bendito Dios. Gracias, Señor. Gracias, poderoso Dios. Gracias, Cristo. Gracias por sus bendiciones, Señor, en nuestras vidas, Señor.
Gracias, Padre mío, por el aire que respiramos, Señor. Gracias, poderoso Dios, porque por un día más, Señor, un día más, Señor, que usted nos regala, Padre, tu creación, Señor. Ya estamos de terminar, Señor amado. Gracias, Cristo. Gracias, mi amado Dios. Desde la mañana, Padre bendito, usted nos levantó. Usted nos cuidó, Señor amado. Usted, Señor, me dio la fuerza, Padre, por un día más, Señor. Gracias, Dios Todopoderoso. Te alabo, Señor. Y te exalto tu nombre, mi Dios amado. Gracias, Maestro. Gracias. Gracias, Señor, porque cada mañana, Señor, son nuevas misericordias nuestras vidas, Señor.

Cada mañana, bendito Dios Todopoderoso, podemos abrir nuestros ojos, Señor. Gracias, Señor. Gracias, Padre mío. Te alabo y te exalto. Gracias, poderoso Dios. Mi alma te alaba, Señor. Mi alma te da gracias, Señor. Mi alma, Señor amado, te anhela, Espíritu Santo, Espíritu de Dios. Gloria a su nombre, Padre mío. Gloria al que vive, el que reina para siempre, mi Dios amado. Gracias, Señor, gracias por sus bendiciones en nuestras familias, en tu pueblo. A cada uno, Señor amado, tus hijos, tus hijas, Señor. Gracias, Señor, porque podemos ver tu gloria, Señor amado. Gracias, Padre mío, porque mi vida no es nada delante de ti, Señor. Mi amado Dios, gracias. Gracias, Dios Todopoderoso. Gracias, Cristo. Gracias, Señor, por la luz del día, Padre. Gracias, Señor, porque usted nos da, Padre, cada día, Señor. Y cada noche, mi Dios amado, podemos ver, Señor, tu creación, Señor, en este mundo. Usted es poderoso, Señor. Usted es grande, Padre mío, su poder, Señor, en este mundo, mi Dios. Amado Dios, te alabo y te exalto, Señor. Ven, poderoso Dios. Ven, Espíritu Santo, Espíritu de Dios. Bienvenido, Padre mío. Bienvenido, Dios Todopoderoso. Grande es tu nombre, Señor. Grande es tu nombre, Espíritu Santo, Espíritu de Dios Todopoderoso. Gracias, Cristo. Gracias, poderoso Dios, porque podemos, bendito Dios, decir, Señor, que usted es santo, que usted es poderoso, Señor, porque es por tu gracias. Es por tu misericordia, Padre, estamos de pie y tenemos salud, Señor. Gracias. Gracias, poderoso Dios. El Dios grande, el Dios el que está sentado en su trono de gloria, Padre. El Dios Todopoderoso, bendito Dios, te alabo y te exalto, Señor amado. Mi alma te anhela, Señor. Mi alma te anhela, poderoso Dios. Porque es grande tu amor, Señor. Es grande su amor, Padre mío. Oh Señor, gracias Padre Santo, el único Dios grande y poderoso, el único merecedor de nuestra adoración, Señor, el único merecedor de nuestra alabanza, Padre bendito. Exáltate, Señor. Exáltate, poderoso Dios, en esta hora, Señor. Dios de los ejércitos, Dios grande, Dios de amor, el único nuestro Padre,
Gracias, bendito Dios, por amarnos. Gracias, Maestro. Gracias, mi amado Dios. Gracias, poderoso Dios, por alcanzarnos. Gracias, Espíritu Santo, Espíritu de Dios. Gracias, Padre precioso, por limpiarme, por lavarme, Señor, mis pecados. Gracias, poderoso Dios, por mirar en mí, Señor. Gracias, Padre precioso. Gracias. Soy un pecador, Señor. Soy un pecador, Padre Santo. Gracias. Gracias por sacarme, Señor, en la tiniebla, Señor. Gracias, poderoso Dios. Y estoy libre, Señor, para alabarte. Estoy libre, Señor amado, para adorarte tu nombre, Señor. Gracias, Maestro. Gracias, poderoso Dios. Es por tu gracia. Es por tu misericordia, Padre. Usted me ha alcanzado, Señor. Y gracias, poderoso Dios. Mi alma te alaba. Mi alma, Señor, te dice santo, santo, santo, oh santo. Gracias. Gracias, Dios Todopoderoso, Dios de los ejércitos. Hasta aquí, Señor. Hasta en este momento usted nos ha ayudado. Usted nos ha bendecido, Señor. Cada bendición es en nuestras vidas. Pero el día de mañana, Señor, no lo sabemos, Señor. Solamente usted conoce, Padre, el que viene el día de mañana, Señor. Mi Dios Todopoderoso, Señor. Bendito sea alabado tu nombre, Señor. Protégenos y guárdanos, Padre precioso. ¿A dónde podemos ir, Señor? Si solamente, Señor, en tus brazos estamos seguros, Señor. Solamente en tu presencia, Padre Santo, podemos encontrar, Señor, refugio de nuestras vidas, de nuestras almas, Señor. Mi amado Dios, porque usted, Padre, está con nosotros. Espíritu Santo de Dios camina delante de nosotros. Bendito Dios Todopoderoso, Señor. Donde quiera, Señor, vamos, Señor. Usted está con nosotros, Señor. Porque usted es nuestro abogado, Señor. Usted es mi pronto auxilio, Padre Santo, Dios Todopoderoso, Señor. Oh, Dios.
Dios amado. Oh Dios todopoderoso, Señor. No podemos verte, Señor. Y no podemos tocarte, Señor, pero sentimos tu presencia. Y podemos ver tu gloria, Padre. Podemos ver, Señor, sus maravillas, Señor amado. Podemos ver tu milagro, Dios todopoderoso, en nuestras vidas, Señor. Gracias, Señor. Gracias, Padre precioso. Gracias, Señor amado, bendito Dios. Porque usted levanta nuestras cabezas, Señor. Usted levanta nuestras miradas, Padre Santo, cada momento, cada instante, Señor. Gracias, Cristo. Gracias, Padre precioso. El único grande y poderoso. Nuestro pan de cada día, Señor. Mi Salvador, Señor, mi refugio, Padre Santo. Porque solamente, Señor amado, solamente usted es grande, Señor. Solamente usted es precioso, Dios todopoderoso, bendito Dios. El Dios de Israel, el Dios todopoderoso. El Dios, el que cuida de nosotros cada momento, Señor, el que vela por nosotros. El que vela por tu pueblo, Padre precioso, bendito Dios. Nuestro pastor, Señor. Oh, bendito sea alabado tu nombre, Cristo. Gracias, Dios todopoderoso, Señor amado, por ese sacrificio, Señor. El que hizo por nosotros, Padre, por cada uno de tus hijos y tus hijas, Señor. Gracias, Señor, por enviar su único, Señor, su Hijo, Padre, a dar su vida por nosotros, Señor. A limpiar, Señor amado, nuestras vidas, Señor. Con esa sangre preciosa, Padre Santo. Con ese sacrificio que hizo por nosotros, Señor. Gracias, Señor. Gracias, Dios todopoderoso, Señor. Oh, santo eres, bendito Dios todopoderoso. Gloria a tu nombre, Señor. Alabanza, alabanza a su nombre, Padre precioso. El único nuestro Rey de reyes y Señor y señores. El que me ha dado una familia, Señor.

Señor. Mi alma, Señor eterno, te dice santo, santo, santo, poderoso Dios, Espíritu Santo. Es grande su bondad. Es grande, Señor amado, sus bendiciones, Padre. Bendito sea alabado tu nombre, Señor. Bendito sea exaltado su santo nombre, Espíritu Santo, Espíritu de Dios. ¿A dónde podemos ir, Señor? Si solamente usted tiene palabra de vida eterna, Señor. Mi amado Dios, estamos, Señor, en este cuerpo, Señor. Perdónanos, Señor. Perdónanos, Padre precioso. Ten misericordia de nosotros, Padre. Reconociendo, Señor, nuestros errores. Reconociendo, mi Dios amado. Ten piedad de nosotros, Padre. Ten misericordia de tu pueblo, Señor. Ten misericordia, Padre Santo, por cada uno de tus hijos, mi Dios amado. Mi amado Dios, ¿a dónde iremos, Señor, si solamente usted tiene palabra y vida, Señor? Oh Dios todopoderoso, Señor, porque usted nos conoce, Señor, hasta el profundo de nuestros corazones, Señor. No hay nada que esconder adelante de tu presencia, Señor amado. Bendito Dios todopoderoso, Padre mío. Oh Santo. Oh Padre precioso. Ayúdenos, Espíritu Santo de Dios. Ayúdenos, Padre mío. Ayúdenos a obedecerte, Padre precioso, mi Dios amado, tu palabra, Señor. Ayúdenos cada día, Padre Santo, mi Dios amado. Ayúdanos, Espíritu Santo, Espíritu de Dios todopoderoso, Señor. Ayúdanos, maravilloso Dios, con nuestras propias fuerzas no podemos hacer nada, Señor. Ayúdanos, Maestro. Bendito sea alabado, Señor. Ayúdanos, precioso Dios, a ser luz, Señor, en el mundo, Padre. Ayúdanos, Señor, a enseñar tu amor tuyo, Padre Santo, bendito Dios. Oh, bendito Padre precioso, enséñanos, Padre. Poderoso Dios, poderoso.

Dios Todopoderoso, nuestro pan de cada día, Señor. Nuestro refugio, Padre Santo, Dios de los ejércitos.

poderoso. Te necesitamos, Dios. Te necesitamos en nuestras vidas, Señor. Mi alma, Padre Santo, mi alma te alaba, Dios. Oh, Padre precioso, grande eres, Señor. Y digno de ser alabado tu nombre, Señor. Digno de ser exaltado su santo nombre, maravilloso Dios. Espíritu Santo, Espíritu de Dios Todopoderoso. Mi alma te alaba, Dios Todopoderoso, bendito Dios. Alabanza, alabanza su nombre, Dios Todopoderoso, mi Dios amado, nuestro Salvador, nuestro pronto auxilio en las tribulaciones, Señor. ¿A dónde podemos ir, mi Dios amado, si solamente en tu presencia encontramos paz? Encontramos, Padre Santo, refugio de nuestras almas, Señor. Porque usted nos llena, Padre Santo, de cada bendición, Señor amado. Usted llena nuestras vidas, Padre precioso, Dios de los ejércitos. Oh Dios amado, bendito sea alabado tu nombre, Cristo. Espíritu de Dios, Espíritu Santo. Gracias, poderoso Dios. Gracias, Maestro, porque estamos seguros, Señor, en tus brazos. Gracias, poderoso Dios, por ver, Señor, nuestras vidas, Señor. Gracias, poderoso Dios, porque yo puedo decir, Señor, que usted es grande mi vida, Padre. Que usted es poderoso, bendito Dios Todopoderoso, Señor eterno. Gracias, Maestro. Gracias, poderoso Dios, yo no me canso darte gracias. Gracias, Señor eterno, porque usted, Señor, usted es grande y poderoso, Dios amado. Gracias, Cristo, gracias, poderoso Dios, por el alimento en nuestras mesas. Gracias, Señor, porque todas sus bendiciones, Señor amado, usted nos ha dado, Señor. Nosotros no tenemos nada, Padre Santo, bendito Dios. Gracias, Señor, gracias por un trabajo, Señor. Gracias, Padre Santo, bendito Dios, por la vida, por la salud, Señor. Gracias, Cristo, gracias, Dios Todopoderoso, bendito Dios. Alabanza, alabanza su nombre, Padre, Hijo, Espíritu Santo de Dios. Gracias, Maestro. Gracias, poderoso Dios. Mi alma te alaba, Señor. Mi alma te alaba, Cristo, poderoso Dios. Gloria a su nombre, Señor. Gloria al que vive, el que reina para siempre, bendito Dios. Alabanza, alabanza su nombre, Dios Todopoderoso, Señor. El único grande y poderoso, Cristo. Gracias, Maestro, gracias. Gracias, Señor, por tu presencia, Señor, en nuestras vidas, Señor. Gracias, poderoso Dios, Espíritu Santo.
Espíritu Santo de Dios, bienvenido Espíritu Santo de Dios. En este lugar santo, Padre Santo, bendito Dios, gracias Padre mío. Yo no puedo tocarte, Señor. Yo no puedo verte, Padre Santo, pero puedo sentir tu presencia, Señor. Yo puedo sentir tu presencia, Espíritu Santo, Espíritu de Dios Todopoderoso. Glorifícate, Maestro. Glorifícate, Señor amado, en este lugar, Señor eterno, Padre. Oh, poderoso Dios, Espíritu Santo, Espíritu de Dios eterno. Llénanos, Señor amado, de tu presencia, mi Dios eterno. Poderoso Dios, mi alma te alaba, Señor. Gloria, gloria a tu nombre, Espíritu Santo, Espíritu de Dios. Alabanza, alabanza a tu nombre, mi Dios, mi Salvador, mi refugio. El que levanta mi cabeza, Padre Santo. El que levanta mi mirada, poderoso Dios. Gracias, Señor. Gracias.

Santo, usted los conoce, Señor. Usted los conoce, Padre Santo, bendito Dios por nombre, Señor. Pero en esta hora, Espíritu Santo, Espíritu de Dios, mira, Padre Santo, cada vida, Señor. ¿En qué situación, Señor, están pasando, Padre Santo? El que tiene un vicio, Padre Santo, bendito Dios. Poderoso Dios, no tiene poder, Señor, el enemigo, Padre. Espíritu Santo, Espíritu de Dios, la sangre de Cristo tiene poder, Señor, en cada familia, Señor. En cada familia, maravilloso Dios, glorifícate, Señor, glorifícate, Padre Santo. Mira, Señor, sus vidas, Dios Todopoderoso, Señor. En el nombre de Jesús tiene poder, Señor. Como usted, Padre Santo, me levantó, Señor, en ese lodo, Padre Santo, bendito Dios. Levántalos, Padre Santo, Padre Precioso. Mira sus vidas, Padre, cada alma, Señor Eterno. Cada alma, Padre Santo, Dios Todopoderoso, bendito Dios. Clamamos, Padre Santo, por sus vidas, Señor. Por nombre, mi Dios amado, toca sus corazones, Señor. Toca sus vidas, Padre Santo, que te buscan, Señor amado. Que te busca tu presencia, mi Dios eterno. Porque solamente en tu presencia, mi Dios amado, podemos encontrar refugio. Oh, santo, santo, santo. Oh, poderoso Dios, levántalo, Señor, el caído, Señor. Levántalo, Señor, el que no tiene fuerza, Padre Santo, mi Dios amado. Poderoso Dios, mi alma te alaba, Señor, mi alma te alaba, Espíritu Santo, oh Santo, oh Santo, Santo, Santo, oh poderoso Dios, mi alma te alaba. Mi alma.

Santo, mi alma te alaba, Señor. Mi alma te alaba.

Señor. El único Padre Santo, el dueño de mi vida. El dueño, Dios Todopoderoso.

alma te alaba, Espíritu Santo de Dios. Mi alma te alaba, Cristo. Gracias, oh, poderoso Dios.

Oh santo, oh santo, santo, santo. Gracias, Señor. Gracias, poderoso Dios. Gracias, Señor amado. Gracias, mi Rey. Gracias. Mi alma te alaba, Señor. Gracias, Cristo. Grande eres, Señor. Grande es tu nombre, Dios de los ejércitos. El Dios puro, el Dios verdadero, el Dios único, Señor amado. Gracias. Gracias, mi Señor. Gracias, Padre mío. Gracias, poderoso Dios. Gracias, Maestro. Gracias. Bendice cada familia, Señor. Bendice, Padre Santo, cada matrimonio, Dios de los ejércitos. Bendice lo poderoso, Dios, porque usted conoce, Padre. Usted conoce cada vida, Señor. Usted conoce, Padre precioso, bendito Dios. Oh, bendito Señor. Gracias, Espíritu Santo. Grande eres, mi Dios amado. Poderoso Dios, gracias. Gracias, Maestro. Gracias, mi Dios eterno. Bendice tu pueblo. Bendice, Señor amado, cada nación, Señor. Bendice cada pueblo, Dios todopoderoso, porque es tu pueblo, Señor. En tus manos estamos, Dios todopoderoso, Señor. Bendícelo, Padre precioso. Bendícelo, Padre Santo, en diferente país, Señor. Porque no hay distancia delante de usted, Señor amado. Ponga tu mano de poder, Señor eterno, en cada pueblo. Este pueblo, Nueva York, Señor. Bendícelo, Dios todopoderoso, bendito Dios. Cuida a su pueblo, Padre precioso, tu pueblo Israel, Señor. Manda ángel, mi Dios amado, alrededor, Señor eterno. Ponga tu mirada, Padre precioso, bendito Rey, Padre. Te pedimos, mi Dios amado, por favor, Cristo. Por favor, Padre mío. Bendice, precioso Dios. Bendice, Padre mío. Gracias. Gracias, poderoso Dios. Gracias. Mi alma te alaba, Señor. Gracias por tu presencia en este lugar santo. Gracias por tu presencia en este lugar, bendito Dios amado. Gracias.

0: Señor. Gracias. Bendice tu iglesia, Padre, cada iglesia, Señor. Bendice, bendito Dios Todopoderoso. Gracias. Gracias, Maestro. Gracias, mi amado Dios. Gracias, Señor, por este momento tan precioso, Señor, estar aquí, Padre, a alabar tu nombre. Gracias, poderoso Dios, por tu presencia, Señor, en este lugar santo, Señor. Gracias, poderoso Dios, por este tiempo. Gracias, Cristo. Gracias, Padre, gracias, Hijo, y gracias, Espíritu Santo de Dios. Muchas gracias, mi Señor. Así le damos gracias a nuestro Dios Todopoderoso por este momento de adoración a nuestro Dios. Que Dios les bendiga, que Dios les guarde. Y si Dios nos permite, estaremos aquí la próxima semana. Dios les bendiga.
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1: Libro de Levítico, capítulo 12. La purificación de la mujer después del parto. Habló Jehová a Moisés diciendo: Habla a los hijos de Israel y diles: La mujer cuando conciba y dé a luz varón será inmunda 7 días, conforme a los días de su menstruación será inmunda. Y al octavo día se circuncidará al niño, mas ella permanecerá 33 días purificándose de sangre. Ninguna cosa santa tocará ni vendrá al santuario hasta cuando sean cumplidos los días de su purificación. Y si diere a luz hija, será inmunda 2 semanas. Conforme a su separación de 66 días estará purificándose de su sangre. Cuando los días de su purificación fueren cumplidos por hijo o por hija, traerá un cordero de 1 año para holocausto y un palomino o una tórtola para expiación a la puerta del tabernáculo de reunión al sacerdote. Y él los ofrecerá delante de Jehová y hará expiación por ella, y será limpia de flujo de sangre. Esta es la ley para que diere a luz hija o hijo. Y si no tiene lo suficiente para un cordero, tomará entonces 2 tórtolas o 2 palominos, uno para holocausto y otro para expiación, y el sacerdote hará expiación por ella y será limpio.
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